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0: no son tardes para ti, guasones.
1: Ay, Chiva, nada te gusta Perú, sin sí, nada. Absolutamente sí, nada te gusta, qué bárbaro.
0: Las hormonas sí me gustan.
1: Ah, bueno, también a mí.
2: La tembona.
1: A mí también, exactamente.
0: ¡Sin prueba! Partidos políticos.
2: No, si como quiera ya nos van a correr, ya ingues tu
1: madre. Les traigo una triste historia.
0: Estás que nos corren y que nos corren, no te así de perro.
1: Me presenta usted, por favor, don Peruzzi.
2: Claro, para la triste historia.
0: Queridos amigos, acompáñenme a escuchar esta triste historia a cargo de la Venado. Adelante, Venado.
1: Gracias, querido compañero y miembros de esta iglesia. Quiero comentarles esta triste historia que nos hace llegar el contador Antonio Díaz. Hoy en la junta nos explicó, nos comentó.
2: Hoy sí llegaste a la junta.
1: Hoy sí llegué a la junta y me dijo...
0: ¡Pilar!
1: Me dijo, Rica, ¿por qué no viniste? Porque él me dice Rica, no me dice Ricardo, Richie, Venado, no. Él me dice Rica. Rica, ¿por qué no viniste a la junta pasada? Yo le dije, contador, tenía unos asuntillos que atender en el autohotel La Isla. Digo, ahí en mi casa, en mi casa.
0: Invita para todos, perro.
1: Ah, no se puede hacer trigo. Digo, no, está bien en mi casa.
0: ¡La paga!
2: ¡Me encanta! Si tu pan no se aparta.
1: Está bien en mi casa.
0: 1500.
1: 1500, 6400. Regresando a nuestra historia, nos comentaba, nos dio instrucciones de cómo se va a llevar a cabo la inauguración de la, pues de la fiesta que vamos a llevar a cabo este próximo jueves.
2: Sí, ten cuidado, güey, no puedes decir cualquier.
1: Sí, y además de otros encuentros que se van a estar celebrando, porque son, déjame comentarles a ustedes compañeros y a todo nuestro público en general, que son 40 partidos que se van a estar transmitiendo, tanto en Tapachula como aquí en Tuxtla Gutiérrez. Entonces, procedemos que...
2: muchas elecciones.
1: Exactamente. Procedemos que se va a llevar a cabo varios partidos en los horarios de bola de gaznats. Entonces...
3: ¿A poco?
1: Sí. Entonces, varios días... en el programa de bola de gaznates Muyuktaki. O sea, prácticamente
0: Dios, pero bueno, pagar igual, ¿no?
1: Sí, no sé, eso sí no sabría decirte, amigo, pero...
0: ¡Voto por voto! ¡Casilla por casilla!
1: Entonces no quiere decir que el miércoles sea nuestro último programa, porque no va a ser así. Mientras no haya partido, nosotros seguimos avante. Así es que próximamente, compañeros, les estaré haciendo llegar el calendario.
0: Programa no.
1: Exactamente.
0: Programa sí, partido no.
1: Exactamente. O sea, exactamente.
0: Partido, bendito sea Dios, porque eso de estar aguantando los que van a estar comentando, ay Dios.
1: Entonces, compañeros, les estaré haciendo llegar próximamente el calendario.
0: Claro.
1: Y para que el día que no nos corresponda tener bola de gaznates, estemos ahí pendientes. Y puedan salir a echar.
2: Yo digo que termine el mundial, regresamos ya,
1: man. Yo también decía yo lo mismo, pues, pero pues, ¿cómo les explico? Que, mira, somos algo.
0: Una cosa.
1: Me permite, somos algo que nadie quiere, pero somos necesarios. Hay nada más.
2: Ah, wey.
0: Yo pensé que la pigua ya estaba en tarde ahí en su programa. No pensé que yo le hubiese agarrado a usted también su mismo modo.
1: ¿Me permites?
0: No, ¿cómo que sí?
1: Andas muy graciosito, Peruzzi, andas muy graciosito.
0: ¿Ya viste? Mirando, velo. Nada más le dicen pigua y se transforma. Pero yo nada más tengo una duda.
1: ¿Cuál es su duda, May?
0: Bueno, dicen, ¿hasta dónde va a llegar la selección en este mundial?
2: Ay, Dios.
0: Miren, para empezar.
1: No menciones si mundial, pero.
0: A ver si llegan este 11 allá al estadio, porque así tocan las cosas.
1: ¡El exclusiva! Peruzzi Zapayoa Cerrama acaba de declarar que él es como balanza suya, habló. Con los ayotzinapos, con los que quieren palco y con los maestros, y no va a haber inauguración del mundial.
0: No, de que va a haber, va a haber. De que lleguen los equipos a jugar es otra cosa.
1: Waka waka,
0: saben
1: andar y la poca, esto es África.
0: Así como están las cosas ahí en la capital, porque no hay ya ni cómo transportarse. Ay, Dios, madre.
2: ¿Cómo no? ¿Y para qué están los helicópteros?
0: A ver, ¿qué llevan ese helicóptero?
1: Este tipo de diésel, pero no sé cómo se llama.
0: No, no es diésel, es turbocina.
1: Eso, papito. Turbocina, es que no recordaba cómo se llamaba.
2: ¿Sabes para qué preguntas?
1: Pues perro.
2: Es el único que viaja en helicóptero, ¿verdad? Eres tú, perro.
1: ¡En exclusiva! El Perú sí sabe todo, el tema científico de qué lleva el helicóptero, pero nos quiere hacer quedar mal al Puma y a mí.
0: Que mi señor papito chulo me preste para ir a echar vueltas es otra cosa.
1: ¡En exclusiva! El Perú si Zapayoa se derrama acaba de declarar que tiene papi nuevo. Desde hace como un año y medio.
0: Ah, bueno, ese sí, pues, nos prestan el...
2: Ey, pero procuren no volar láminas de casa, pues, perros.
1: ¡En exclusiva!
0: Sí, no fui yo, papi.
1: ¡El Puma acaba de declarar que el helicóptero pasó allá por su casa y luego salió volando su lámina y él estaba en 400! ¿Con quién? Nadie sabe.
0: ¿Con quién más, pues?
1: No, estaba con su vecino que se llama Ramiro, dice.
2: Pero en las noches es Rocker.
1: Ah, será ella o él.
2: Ándale.
0: Hasta que voló las láminas se dio cuenta. En el discurso oficial fueron 10 láminas, aunque en la video se han visto como 40, pero...
1: A ver.
0: Nada.
1: A ver. Total,
2: no, es que las otras 30 sí las pudieron recuperar.
1: Dice. No, total.
0: No, men. Total. No, menos como 50. Dice.
1: Total, esas láminas son del proyecto que sacaron llamado Progresa.
0: Acompáñame a escuchar esta triste historia. Recuerdo.
2: De una noche.
0: Que en ese entonces me tocó colaborar en una institución gubernamental.
1: Ah, o sea, robabas.
0: No, papi, escucha bien lo que te voy a
2: platicar. No, que sea aviador no quiere decir que robabas.
0: Ah, claro, obviamente. El que si fuera yo piloto no quiere decir que yo fuera. No. Nomás cobraba, papi, pero... Ahí estaba. Pero ahorita ya se acabó todo eso.
1: O sea, que de las 100 láminas que te mandaban a dejar, solo entregaba 50.
0: Por eso me dejan terminar.
1: Adelante, compañero, perdón.
0: Chistositos.
1: ¡Ay!
0: ¡Óntele! Ahora sí, bien aplicado. Resulta que en esa ocasión pasó un tornado devastador en San Cristóbal de las Casas. Recuerdo que en ese entonces los que estaban a cargo de la administración pública, los trailers de lámina, pues, a diestra y siniestra la lámina, pues. Pero había razón de ser, pues, mucha gente salió perjudicada en este fenómeno natural. Entonces el apoyo estaba llegando, ahora sí, sin medida, con todo y sin nada. Eso sí, no voy a decir ni voy a hablar ni voy a bien mal. La historia es que agarra y me dicen, oiga, ¿y por qué me han pasado a contabilizar este lato? Pues digo, se supone que va rápido la contabilizar de lámina, pues, para ver cuánto les van a ir, cuánto voló y cuánto le van a dejar, pues, porque dependiendo, volaron 3, le dejaban 4, para que no vayara la... No, pues, papi, pues, estamos hablando en serio, pues.
2: Ah, perdón.
0: Sí, dice, te volaron 3,
1: qué chistosito anda, Puma, qué chistosito.
0: Sí, entonces, estaba el conteo, pues, para que no fallara y sobre todo el que iba a llegar ahí viera que la respuesta era inmediata. No, como ahorita.
2: ¡No creo!
0: El chisme. En esta ocasión, veo a los muchachos que estaban contando y les digo, ¡ey, pues, verduras! ¿Por qué no pasa a las demás casas y ya se quedaron aquí? Dice. Es que, mire ustedes, tenemos un detallito con el señor de la casa. Porque, ven, dice usted que está pidiendo más de 100 láminas.
1: ¡Ahora!
0: ¿Qué le va a poner su nave industrial allá atrás? ¡Qué perro! Dice, es que por eso, pues, le estamos diciendo, pues, nosotros ya contabilizamos, dice. Y no son más de 15 láminas. Si este tenía su terrenito detrás, 10 es casa. Pero no se ve que más de 10 láminas haya volado. A ver, vamos a entrar. A ver, le digo, con permiso, señor. Adelante, joven, dice. Y pues sí, tenía un patio bien grande, pues. De esos que ya no hay aquí en San Cristóbal, pues. Agarro lo que domino. Perro, le digo, está bien bonito su terreno. ¿Cuántas láminas se llevó? Pues imagínese usted que estaba techado todo esto, me dice el perro. Como si esté desalado. Si yo también soy de monte, le digo, si la lámina tuviera hasta acá donde dice usted, no habría pasto toda esta gran parte que está acá, le digo. Son más de 30 metros por 20 que tiene pasto, le digo. La única parte que se ve es allá al fondo, donde está su lavadero, en su bañito. Y ahí están los postes donde colgaba usted su ropa, le digo. No digas usted amadas. Me dice, o me dejan mi 100 o no quiero nada. Le digo.
2: Nadota.
0: No has te dicho nada, le digo. ¡Vámonos! ¡Paso conteo! ¡Se censó! Le digo, ¡vámonos! Y mi lámina, pues usted dijo pues, que eran 100 o no eran nada. Hay gente que sí lo necesita, pues le digo, agar. Y va pasando pues ya una de las autoridades, porque ya seguimos avanzando. Llega, señor, a mí no me han dado nada. Me queda viendo mi jefe, pues le digo, patrón, disculpe usted, pero él me dijo que si le dejaba yo 100 láminas o no le dejaba yo nada. Pero aquí se necesita movilizar el asunto, pues le digo. Y a ver, para ver cuánta lámina quiere, pues. Manda el mero macizo para agarre y dice, a ver, chécame ese asunto, dice mi jefe. Dice, ya lo checó, pero ese dice, se amó, dice el señor, dice, ¿por qué? Porque quiere 100 láminas, dice. Y solo 10, y solo 10 se utilizaba, dice. Entonces, como el señor se puso sus moños, dice, que o le dejaban las 100 o no quería nada, pues no se le dejó nada. Ah, bueno, ya se le dio, sí, vámonos pues, sigan avanzando.
2: Llama.
0: Disculpe usted, señor, si me está escuchando ahorita, pero sí, sí fue mi culpa.
1: Oye, ¿y si le hubiera autorizado la 100, si se le hubieran dado la 100?
0: No, tampoco, no había para tanto. Sí, había apoyo para no, pero no para tanto. Algunas personas pedían, sí, necesitaban 10, se le daba 5, 6. O sea, para ir repartiendo lo que alcanzaba, pues no se podía para todo.
1: No, manche, ¿cómo hay gente abusiva, güey?
0: Vamos a la abusiva.
2: Ya quería revenderla, ¿eh?
1: No, ¿cómo hay gente abusiva, güey?
0: Yo quería poner su ferretería ya de una
1: vez. Sí, pues,
0: mamá. Es el Perú, si dices.
1: Oye, yo tengo una pregunta.
0: Digo, ¿viste,
1: de casualidad no se apellidaba Samayoa?
0: Puede ser. Puede ser.
1: Porque ese medio vivo, ese muchacho.
0: ¡Qué cosa! Mira las panderizas, ve cómo las tiene.
2: Mira las compañeras que llegan nuevas y les está
1: echando. O si no hay medio chapulín, pues se anda comiendo también a las mujeres de su amiga. Ay, después les cuento. Ay, después les cuento.
0: No, la vas a contar hoy.
1: Ay, después se las cuento. Son las 6 de la tarde, 24 minutos. Sean ustedes bienvenidos. Aquí están en Bola de Gasnates.
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1: Esta semana llega Jorge Celedón, Josi Cuen y Jorge Medina con el tema Naturalita.
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1: Esta semana sube El Malilla, Lorna papi, y Pablito papi, Mix con el tema chulo. Papi Chulo.
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2: Piso número 3.
1: Esta semana sube Luis R. Conríquez y Grupo Frontera con el tema Salma Hayek.
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2: Piso número 2.
1: Baja nuestro conteo Majo Aguilar con el tema No Vuelvas.

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1: Esta semana la cúspide, los alameños de la sierra, con el tema titulado El Sinaloense.

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0: Isso, véi!
1: Que coisa, mulaço?
0: Bueno,
1: ese pepa,
0: dicen que después de dos caguamas se le voltea el calcetín, dice. Dicen la mala lengua. Del Tony, el flaco.
1: Pues así le dicen, el flaco, pues.
0: Sí, ese mero, después de dos caguamas. La otra vez lo encontré en el baño besuqueándose, fue con otro.
1: ¡Ay, güey! ¡En exclusiva!
2: Golazo lo que le clavaron a mi vecina esta semana. ¡Ay, Dios!
1: ¡En exclusiva! El Venado acaba de revelar que la flaco se mete a pegarse de besos en el baño.
2: ¡Hora! Del Tecomar no van a estar hablando.
0: Ni lo conozco, pues.
1: Ni lo conoce y lo está quemando. ¡Perro! Ahí está, pillete, hasta la hermana República de Tapachula. Su saludo para Luis Antonio.
0: Ya ven, ya ven por qué no deben de escuchar bola de gaznate sus hijos.
1: No, ahí estuvo con nosotros el fin de semana pasado, pues ahí echando de espadre.
0: ¿El Tony?
1: Sí. El Toño. Ahí estamos. Gracias, señor Venado. Continuemos con lo que sigue.
0: Bueno, muchas gracias, May. La nota que quería yo dar el día de ayer, si me lo permiten, voy a darlo.
1: En este mismo
0: momento. Muchas gracias, May. Es más, me voy a poner hasta fondo de noticiero.
1: Ay, bueno, que ya poniste
0: No, ese es Tony. Ese solo Tony lo hace y en el baño.
2: Ya nos vamos, échale.
0: Bueno, déjeme.
1: Bueno, todos los días, ¿no? Que va a ser un día sí, un día no. Entonces, así que chiste.
0: Bueno, déjeme comentarles que no voy a mencionar el estado, pero en un estado de nuestro hermosísimo...
1: De verdad.
0: En nuestro hermosísimo país mexicano, como comúnmente le pasa a cualquier ciudadano habitante de este hermosísimo país, y yo me imagino que así como al Perú sí le pasó que lo magizaran, hay otros compañeros periodistas, acaba de pasar un día muy especial, que es el marco de la libertad de expresión, pues déjenme comentarles que hay diferentes formas, pues resulta ser... que este individuo estaba en su automóvil particular dando pues un enlace a un canal de televisión de noticias.
1: Estaba no fue que se rompió ese chico.
0: No, estaba gustosamente pues dando su nota y toda la onda, los pormenores, estaba comentando, dando muchas cosas de información, ¿no? Cuando de repente ve, le tocan su cristal, así como en la ventana, le tocan pues en la ventana de su automóvil, el lado, y le dicen, ¿le puede bajar? Y el muchacho le dice, pues espérame tantito, dice, estoy en un enlace, dice. Ajá. Y como que le muestran pues una cortita al muchacho.
1: Viendo a mami, le vente que se va a agarrar
0: del vehículo. Dice, nada más se alcanza a ver en la toma que el muchacho cambia de color inmediatamente. Haz de cuenta que no pasó ni un milisegundo y el muchacho tenía un tez agradable. Mira, un tez rubio, cenizo, caoba. ¿Qué puede decir? Se esbozaba una hermosísima sonrisa. Es más, una sonrisa Colgate. Una sonrisa Colgate esbozaba.
1: Colgate.
0: Bueno, Colgate. En milésimas de segundos, como que le mostraron la cortita y él cambió de sonrisa.
2: La de hace pan,
0: a triste. Baja la ventanilla de su automóvil. Y quedó todo grabado cuando le dicen, ya te la sabes, carteras y celulares. ¿Sabes qué horas es? Sí, las 5, pues esta hora te chingó. Y que me lo van asaltando a mi prenda. Esto así sucedió en un estado de nuestro país que no quiero mencionar. El hombre, Ciudad de México, no quiero mencionar.
2: Iztapalacra.
0: Pero resulta ser que este periodista...
1: Hubieras dicho allá en el centro del país, hubieras dicho la Ciudad de México.
2: En el centro que tiembla la tierra.
0: Es que yo no quería mencionar que es de la Ciudad de México, jamás quiero mencionar, nunca voy a hablar mal de ahí, de la Ciudad de México.
1: Pero si te hablamos, papito, no te van a venir.
0: No, pero es que allá, ¿qué tal nos están escuchando? ¿Alguna suiza, checa o algo, pues? No van a pensar que ahí en la Ciudad de México pasen cosas raras. Ahí no pasan.
2: No vienen, no vienen.
0: ¡Hazme una!
1: En la Ciudad de México son magos.
2: Ah, claro.
1: Desaparecen, pues. La...
0: Bueno, y resulta ser que todo esto quedó grabado. Y eso es lo que pasó en esta nota insólita. Cuando un periodista fue asaltado completamente en vivo y a todo color. Para que usted que nos está escuchando, no cree que solo a ustedes les pueden asaltar, les pueden quitar sus pertenencias los amantes de lo ajeno, sino cualquier otro que tenga un poquito de fama, también puede ser ese objeto de los amantes de lo ajeno. Sé una Barbie Girl.
1: SXXXX.
0: Yo también quiero ser ese objeto.
2: Identificado.
0: Porfa, 6400
1: igual que otro, mi primo dice, mi esposa quiere regresar después de andar 7 meses que se fue con el otro. ¿Qué hago? Dice, come tu cebo, le digo.
0: De esa tengo una historia también, ahí se las cuento hace rato.
2: ¿Cómo se le dice al hombre que se deja de todo con su mujer?
0: ¿Cómo?
2: Sonso.
0: 6:39, vámonos ya, entonces está muy chistosito estos ya, dos, ya vámonos. Sí.
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0: muchachico abajo.
1: Ay, me mandaste mi inspiración, papá. Ya estaba yo echándole el remix, este papi. ¿Qué pasa, chavo? Todo
2: viene
1: en casa.
2: Es que está bien chido, güey. La neta está bien chido.
0: Haciendo mis galletas con mis pies descalzos, todo sudado, con sobaco sudado.
1: O sea, no puedo. Tengo una nota hablando de eso, les tengo una nota, pero eso va a ser la noticia.
2: No, échale usted ya de una vez, pues te empezamos pues.
1: Es que luego nos quitamos pues de espacio, pues papi. Tienes que cumplir la cuota, pues, de los.
0: Se les pasa, dice.

0: pero ¿cuál bueno, es esta tarde?
1: Yo les voy a contar la triste historia, ya que estaba usted ahí ya diciendo... Ya, presénteme usted, por favor.
0: Ah, adelante. Queridos amigos, esta tarde estamos llenos de amadas. Y una de

0: Matías. Está a cargo del Venancio. Adelante.
1: Ah, no. Todavía la historia de mi amigo Chapulín, todavía no vamos a abrir esa.
2: No, esa no.
1: Esa carta todavía no la vamos a abrir.
2: Así es, lo coñeña, verde.
1: Pero sí vamos a abrir esta carta que nos hace llegar nuestro amigo. Vamos a cambiarle de nombre. Se va a llamar Jerónimo. Sí, así como lo escuchó.
2: El Jero.
1: El Jero. Y a su esposa, bueno, así es la que es, todavía su esposo, que no se ha divorciado. Le vamos a llamar.
2: Que le puso los cuernos.
1: No, le vamos a llamar Casandra. Ya que la eliminaron, pues le vamos a decir Casandra.
2: Ya que ya le dieron de baja definitiva.
1: Ya le dieron baja.
2: Ey, de verdad no sabes si tuvo muy duro el trancoso.
1: No sé, pero ahí.
3: Ya la corrieron ahí en Tonalá.
1: Ni sabe, pero ya lo tal.
3: Ya me lo dijo. No. Ya me lo dijo ella.
1: ¿Ah, sí?
3: Sí, güey.
2: ¿Cómo tienes su número?
1: Pues ya lo aganda yo, mí, wey, perro. La piba se quedó tonta delante del Puma, güey.
2: Ah, qué cosa. Yo creo que están echando competencia a ver quién se bisnea más rápido.
3: Me dijo, no, es que la Jazz ya no me quiso y me corrió.
1: La parte femenina de Samayoa la van a poder encontrar en Arriaga y Tonalá. Jazz Velázquez la cebra. Corre a sus compañeras porque siente que la intimida. Esto lo declaró el Puma.
3: Sí, pero es guasa, güey. No.
1: Ya puedo continuar con
2: la gente. Adelante, querido Venancio.
1: Muchas gracias. Esta historia me lo hace llegar mi querido amigo, ¿qué digo amigo? Casi, casi hermano de lechuga, mi amigo Jerónimo. Iba a decir su nombre, cometer ese error, pero lo bueno es que no tiene nada, güey.
2: No pasa nada.
1: No, es que ahí en Berrio sí lo conocen. No. Bueno, el chiste es que...
2: ¿Le puedo hacer a Jerónimo el cuernos?
1: El chiste es que Jerónimo... se había casado allá en un pueblito mágico amaquero. No voy a mencionar cuál es, pero empieza con B y termina con Riozabal. Jerónimo, después de pasar algún tiempo con su antigua esposa, de procrear a dos hermosos y bellos bebés, de los cuales yo soy padrino de ambos. Jerónimo se había cansado. Se había cansado de tener una vida de poca opulencia, de poca ganancias económicas. Entonces tuvo que emigrar a la ciudad de Estados Unidos, al país de Estados Unidos. Y pues bueno, pasó lo que tenía que pasar. Se terminó. No, sí, aparte, pero eso no lo voy a tener que platicar. Resulta ser que Jerónimo y su ex se divorciaron a la distancia.
2: Y bueno, Jerónimo,
1: todo trascendió con una calma.
3: Cassandra, que nos está oyendo.
1: Con una...
2: saludos, este es mi voz.
3: Ya me mandó mensaje, güey.
1: Cassandra, no eres tú, mamacita chula, ¿viste? Es otra. Soy Cassandra.
3: Es otra que corrieron también.
1: Bueno, resulta ser que mi amigo Jerónimo fue deportado tiempo después, como a los al año y medio, 2 años casi de que se había divorciado, fue deportado.
3: ¡No mames!
1: Pero se quedó en Tijuana, Baja California. Ahí conoció a Cassandra. Y no era la de Arriaga y Tonalá. No, ella sí era una muchacha, era una muchacha decente. Porque la de Arrea y Tonalá la corrieron porque era goga. Entonces, por eso la corrieron a esa muchacha. Wey. Pero bueno, la Cassandra que les menciono no era una chica de bien que...
2: Otro uno.
1: Ya había tenido también un su pequeño detallito y tropiezo. Espérate, perro. Había tenido su detallito y su pequeño tropiezo que también le habían regalado 2 hijitos. Jerónimo se enamoró de Cassandra. Cassandra se enamoró de Jerónimo. E intentaron hacer su vida. Así es como Jerónimo, después de años, para ser exacto 6 años, no les dio el apellido a estos sus entenaditos, pero sí apoyaba que para la colegiatura, que para los alimentos, que para el vestido, que para los tenis. Se apartó los gastos de estos dos pequeños individuos hijos de Casandra. Pues resulta ser que Jerónimo, después de haber ahorrado pues unos cuantos dólares y unos cuantos cientos de miles de pesos, decidió comprar dos terrenos en este pueblito mágico amaquero, y de los cuales puso a nombre pues a sus hijos de sangre. Casandra, cuando se enteró, le reclamó y le dijo: Jerónimo, ¿y a tus hijos qué le vas a dar, perro? Y Jerónimo le dijo: por eso ya les puse sus terrenos a su nombre de mis hijos. No estoy hablando de tus hijos, estoy hablando de los míos, porque también son tuyos. Y le dijo: no, Casandra, no me la andes sangrando. Esos hijos no son míos. Son mis entrenados. No me los andes encarando, porque esos hijos no son míos. Esos pequeños espermatozoides que llegaron a tu óvulo no son míos, son de otro. Y por eso, Casandra, gustosa debes de estar, porque aquí, durante yo has vivido conmigo, no les ha faltado absolutamente nada. Entonces Casandra, muy enojada, le dijo: si no les vas a poner y dar cosas a mis hijos, entonces, muyuktaki, hasta aquí pinto mi raya y me voy. Jerónimo le dijo: si te quieres ir, la puerta mide 2 metros por 2 metros. Pueden ir entrando los tres y se pueden ir directito. Entonces Jerónimo, muy enojado, le dijo a Casandra: adelante, mamacita chula. La puerta está demasiado grande. Puedes irte tú, tus hijos y tus cosas.
2: Vete cuando quieras.
1: No quiero verte. Así es como Casandra, después de haber dejado a Jerónimo, procedió a demandar. Casandra levantó su denuncia y demandó a Jerónimo por una pensión alimenticia.
2: Caray, o sea, si lo demandó, ¿es cierto?
1: Sí, lo demandó. ¿Y qué creen que pasó?
2: ¿Qué?
1: Que Casandra ganó.
2: ¿Cómo?
1: Casandra ganó. ¿Cómo le hizo? Nadie sabe. ¿Con quién se acostó? Digo, no, nadie sabe tampoco. Jerónimo, para no pasar esa pensión alimenticia, que no sabe cómo procedió, resultó que acaba de llegar una vez más a Chiapas, a este pueblito mágico, y es así como me enteré de esta dichosa historia. Hasta aquí dejo esta historia. Tengan ustedes cuidado, porque aunque no sean sus hijos o entrenados, las mujeres tienen armas para ganar demandas.
2: ¡Me pregunto, don Venancio!
3: ¡Jerónimo, diga, date cuenta!
1: Dígame, ¿no
2: en el bote don Jerónimo ya?
1: No, ya que se regresó, pues, se los dejó allá y ya se regresó a Chiapas. Ahí les paso el dato. Son las 6:57. Arinita, regresamos.
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está escuchando, la mar estaba pulpero con todo y sin nada, pues. Estaba aventándose unos oleajes de esos mero temerario. De hecho, hay varios videos ahí en la portal de la Notiperú, sí, porque mire usted. Primeramente, no subimos la video de Piapa porque, ay Dios, ya se estaba metiendo, pues. Y grita uno que venga la protección, y ni más que se pone enfrente, pues, pobre salazo, porque se lo lleve también, no. Pobre gente, pues, se le está metiendo el agua para adentro. Y por eso es triste su calzón de la señora, pues, se está mojando. Luego se estaba llevando ya las poquitas cosas que tenían, pues. Luego la segunda reporte es que ya en la Puerto Arista, pues, por Dios santo, pues, de verdad, los local comercial, todos los restaurantes que están en orilla, pues, de este de...

0: Felicitarlo por lo que siente igual. Allá en la hermana República de Puerto Madero, otro uno. Igual el oleaje alto ya se estaba saliendo por todos lados. Pero todo esto es derivado al fenómeno La Mar de Hondo. No tiene que nada que ver con el otro asunto de la Surime. Ese es otro asunto, pues, por Dios. No se dejen llevar por amadas, pues. Primero chequen la noticia, pero si luego se creen cada amada que ven por ahí, pues. Pero el chiste, que la mar se te va saliendo para jugar. De hecho, todavía hoy por la mañana se te va reportando fuerte oleaje allá en la altura del Puerto Arista, allá del Tonalcá. Así que por este momento no es recomendable meterse a la mar porque se va a este meter, pero no va a este salir. Bueno, como le dijeron a mi prima, ay, tu marido va a flotar a los 3 días, pero usted no tiene ninguna necesidad, pues, por Dios santo. Esperemos baja la mar de fondo para que usted ya se pueda ir a remolcar normalmente con su querida ahí en la arena. Así que vámonos con la mar de fondo, porque está pegando duro en las costas del Pacífico chiapaneco. Lo que está pegando también, Dios Padre Santo, son los temblor, pues. Por primera y única ocasión después de varios años, lo tembló alrededor del Golfo de México. Sí, así como lo está escuchando, donde nunca tiembla, pues no tembló. Fue en las costas de la Cuba, las costas de las este de aquí, cerca de la Cancún, donde lo hizo un temblorcito de 6.1 grados que arrojó, que lo temblara. Fue aquí también en la zona del Cancún, del Quintana Roo, del cómo se Playa La Carmen. Toda esa zona fue lo resintió, fue la temblorcito, ¿ve? Y ahí sí estaba, ¡nos vamos a morir ya! ¡Está temblando! Ahí ni alerta tienen, pues. Como nunca tiembla, ni alerta tienen, pues. Solo se escucha el caguama, mamá, mamá, mamá, caguama, mamá. Eso es normal, pues, de echar caguama en esa zona, pues, porque Dios Padre, allá solo se puede echar caguama, no retiembla en el centro de la tierra. Pero, la tarde de ayer, sí, precisamente, lo tembló entre las costas de La Habana, Cuba, y las costas de Cancún, dejándose sentir. Mire usted, primeramente el dato fue de, así para no fallarle, así exactamente, fue de 6.3 grados centígrados, grado Richter, perdón, ese 6.3, pero solo quedó en un susto, donde sí se lo llevó la tristeza, porque allá sí lo tembló bien duro, pues, 8 o arriba de 8. Allá en la hermana República de las Filipinas, que afortunadamente no tiene nada que ver con nosotros por acá, hubo alertamiento de Surime, pero a estas costas chiapanecas no le hizo mella. Y vámonos precisamente a Quintana Roo. Acompáñenme a escuchar esta triste historia. Queridos amigos, nos llega hasta la redacción de La Bola de Gaznate algo que está incomodando a los chiapanecos. Algo que sí es verdad, pues, pero no es por eso que lo hacemos así. Una página de esta noticia allá de Quintana Roo quiere sus 5 minutos de mentada. Digo, quiere 5 minutos de fama. Pues resulta que sacó una su nota así media escabrosa, así medio mala gente. Escuche usted que le voy a leer textualmente lo que dice la nota. Crece el hambre y la pobreza en la país. Chiapanecos han empezado a comer hormiga, algunos hasta gusano. Un quintanarroense fue de vacaciones a Chiapa y lo regresó traumatizado con lo que vio. Resulta que en Chiapa mucha gente batalla para conseguir alimento. Bueno, mentira no es, ya que todo ha subido de precio. Entonces ha recurrido a una práctica algo extraña. Como cuando llueve, agarran unas hormigas y los comen fritos o dorados en la comal. Otros han adoptado también por comer gusano. Aunque dicen que es muy rico, pero pues como que da media cosa comerlo, dice. No cabe duda que la... este de la política está empobreciendo mucho a la gente. Y miles ya no les alcanza para comprar la res, la pollo o la pescado. Ya estamos quedando como otros países que están más jodidos. Y usted, amable lector, ¿comería hormiga o gusanos si no tuviera otra cosa para comer? Así cierra esta página su nota. Pero desde aquí le decimos que va el miel. ¡Cebo! ¡Cómase su cebo! La página que se llama La Voz del Quintana Roo. Papito chulo, si no supieras cuánto vale el kilo de nucú de Chicatana, del Sisim Dios Padre Santo. Bueno, vamos a entrar en otra nota para aclararles un poquito del manjar que se están perdiendo, porque es un manjar de exportación este nucú, la Chicatana.
1: Sí,
0: me acuerdo, pues, de la Chicatana. Ay, Dios. Del Sisim, pues. Por Dios santo, que no lo he probado, que no lo voy a... comer su cebo. Tan igual que la hermana República de Tamaulipas, que también mandamos un poquito de Chicatana para allá y gritaba, ¡nos vamos a morir! ¡Hormigas voladoras invaden Tamaulipas! Dice. Y estos soso. Ay, Dios, de lo que se están perdiendo, de ese manjar de los dioses, de ese riquísimo sabor de la hormiga, así con olorcito limpio. Ay, Dios Padre, qué sabroso. Para los amantes, pues, de las chisima, hay diferentes variedades. Doraditos, picadito con este, con su pico de gallo. Otro con pura salecita y limón. Otro lo hacen en salsita de Chicatana. Luego, ay, Dios Padre, con un chicharrón en Chicatana. Luego el pizza de Chicatana. Ay, Dios, par, es un manjar que solo en temporada de la inicio de lluvia se puede probar. Pero este atarantado que no conoce, no sabe de la comida regional, la comida típica y sobre todo comida exótica, papi. Si comen la cocodrilo, comen la jabalí, comen otras apadas, que no comamos las hormiguitas que saben tan rico. Si no sabes de arte el culinario, coma este su cebo. Pero no vamos tan lejos. Eso de comernos la gusanito, pues la sats, pues, ah, su máquina. Así frito con su salecita y su limón. Con una caguamita, pues, papi, ¡ah, sabroso lo va! Y el kilo de chisim, que lo anda rondando ya los 800 pesos ya. El litro, ni siquiera el kilo. 800 pesos el litro de chisim, por Dios santo. Y este atarantado, ¿cómo se ve que lo está afectando la pobreza? ¿Cómo su cebo si están viendo tan caro que está? Pero bueno, sus 5 minutos de fama, digo, sus 5 minutos, sí, de fama, porque de mentadas también va a llevar esta pena allá en la Quintana Roo. Pero el que se amó es otro chiapaneco. Ese sí, mente la tiburón. Mire usted que le vamos a platicar otro, un caso que se está suscitando aquí en el estado de Chiapas. Un muchachito, un temerario, lo juntó más de 15 cubetas de chisim, pues, de Chicatana en días pasados.
2: Porque soy...
0: Y pues digo, pues si me voy a perder, pues todo, dice, son 2, 4, 6, 3, 2, 4, 6, 8, 10, 12, 14, 16 botes de 20 litros de Chicatana. ¿Y qué creen? Dice, pues, se me va a echar a perder porque yo solito no me voy a comer todo. Pero se lo podemos enviar y que agarre y lo trepa al Mercado Libre, pues, papito. Sí, así como lo está escuchando, este atarantado pepenó más de 16 tambos de Chicatana y las vendió en la Mercado Libre. El joven de Tecpatán, Chiapas, mire usted nada más. Cada bote lo vendió en 3,395. A ver, don Puma, haga usted la cuenta. 3,395 por 16 botes. Estamos hablando de que mínimamente se echó sus 54,320 pesos. Porque mire usted, que de volata se le acabó la venta. Pero aquí viene la desgracia, pues. tan emprendedor que me salió este atarantado. Y tan bolo que salió el perro. Este sí salió bien chucho. Pero pa'l trago. ¿Por qué se lo decimos? Porque el muy bolo se fue a emborrachar. Y se lo gastó ese mismo día entre las cariñosas, entre las botanas. Y entre uno que otro picado de costilla. Y eso de estar invitando a sus compañeros. Se echó los 54 mil pesos. En varios privados, en un varios cubetazos. Y por andar invitándole su copa a la damita. ¡Moraleja! Lo que fácil ya, fácil se va. Así que usted también tenga este cuidado si llegó rápido su mujer, su marido. Porque rápido se le va a ir. Esta es la historia de este compadre de Tecpatán, Chiapa, que lo juntó alrededor de 16 tambos de de Chincantana y lo vendió todo de volada a través de la Mercado Libre. Pero lástima, que es como el venado, que se la gastó con las cariñosas. Y vámonos ya a otro asunto que es de interés en el estado de Chiapa. ¡Vámonos directamente! ¡No somos uno! ¡No somos cien! ¡Hora, aperturas! ¡Cuéntenos bien! Pues las manifestaciones en el centro de la capital del país se siguen intensificando. Y tanto se ha intensificado que en Tuxtla Gutiérrez ya no hay gasolina. Y quiere pasar, parece lo mismo del San Cristóbal, porque todavía aquí todavía hay unas gasolineras que tienen gasolina. Hay gasolineras que todavía tienen bastante. Pero no caigas en la compra de pánico, pues. Porque afortunadamente solo el Pemex de aquí está bloqueado, pues. No está bloqueado el de Veracruz ni el de Tabasco. Mejor me callo, no te dando idea. El chiste que puede seguir llegando la gasolina por varias partes. Así que no caigas en las compras de pánico. Porque así como le estuvieron haciendo cola para que les regalaran su gasolina, así los están dejando mirando, porque ya no hay gasolina en Tuxtla. Y vámonos, porque les iba yo a informar con este asunto. Para todos los trabajadores de la burocracia, todos los trabajadores de gobierno, suspensión de labor. ¡Sí! ¡Así como lo estás escuchando! El patrón acaba de decir en estos días que sí, este jueves...

0: se va a laborar, regresando la día viernes en su horario normal de 8 a 1 de la tarde. Así que, señora, que no le diga a su marido que viene a chambear porque ya suspendió la champa. Capaz se va con el querido a ver la fútbol. Y usted ni siquiera la va a llevar este asunto. Así que ya se la sabe, señor y señora. Este 11 de julio, toda la burocracia estatal se va a ver la partida de fútbol. Y mire usted que hablando que son varios municipios que van a poner pantalla por la parque. Aquí los averiguados de San Crispín, mero parque central, van a poner pantalla. Eso sí no se va a poner Chacahuama, pero van a poner pantalla gigante. ¿Mande?
1: Uy, así que chiste.
0: Pues sí, pues, pero ¿qué le hago, mi papi?
2: También en Berrio, y tampoco van a echar michelada, así que
0: sí, pues, chiste. El chiste, pues, es de Chacahuama, pa', pero les voy a dar un consejo. Compren sus vasos de este de café, o sus termitos, eso, ¿cómo se llaman? Yeti, ¿verdad? Ah, Yeti se llama. Y pueden llevarlo ahí, su chela, su caguama, claro. Es más... Hasta la pomo puede entrar en esa
2: tienda. Lo lleno de whisky y de volada, papá. Ay, solo compro mi agua mineral.
0: No voy a decir el nombre, pero un presidente municipal me enseñó a agarrar los botes de manzanita. Y miras qué bien que parece whisky la manzanita, pues. Pues sí, de truto se trata. Así que ya se la sabe, hasta que más que desinformado.
1: Hay un bacaché de frutas, ese lo puedes mezclar con un refresco de toronja, nada más les digo.
0: ¡Ay,
2: güey! Recuerden también que el vodka con arándano también se puede tomar, parece refresco de fresa.
0: Recuerde que este consejo le doy porque es amigo, la pero sí soy.
2: Por cierto, antes de que te vaya, bombero. Saludos a la unidad número 14, que el taxi número 14, que ahí nos van escuchando. Ahí baje a la tripulante, por favor.
0: Si es cierto, tenemos otro saludo que nos envió el amigo Pigua, que no nos está escuchando. Saludos a mi papá, amigo, esperemos que se recupere pronto. Pero tenemos este saludo para al Pelunches, que lo está escuchando en la vivo y en la directo. Ey, don Pelunches, ¿cuántos hijos le están mandando a don Pigua? Hasta que la desinformación a través de Edgar Perucio Barco, Facebook, Instagram, TikTok y la YouTube. ¡Vámonos de corte y devolvemos!
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4: 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Ay, Puerto Madero. Y no se daba tiempo para llegar. Entonces parece que ya va a llover porque están los relámpagos. Pero bueno, vámonos ahora a la información del clima, porque 23 grados centígrados, sensación térmica de 20, es lo que están viviendo los amigos de Cacahuayor, Cacahuatán, Chiapas, y aquí en Tapachula. Ahorita nos mantenemos con una temperatura de 24 grados, sensación térmica de la misma. Es lo que puedo decirles. Y ya para cerrar esta cuestión climatológica, voy con los amigos de Wixla para que vean que somos compas. Ellos tienen 25 grados centígrados, sensación térmica de 26. Para los 30 y tantos que llegan casi 40 veces, están en la gloria. Así que hasta aquí mi reporte, Joaquín. Vámonos al estudio contigo.
5: Muchas gracias, querido amigo. Y siempre es un placer platicar con usted, porque es tan agradable poder compartir micrófonos con una persona tan agradable como mi amigo Don Puma. Y ahora, para que no se sienta celoso y también conozca que tiene un pequeño espacio en mi corazoncito, vámonos hasta San Cristóbal de las Casas con mi querido amigo. ¿Qué digo, amigo? Casi hermano de lechuga. Que sí mandaron, pero para que no te sintieras celoso, pero bueno, vámonos entonces hasta Pichucalco, Chiapas. Vámonos adelante con doña Yolivet. ¿Cómo es que había dicho?
6: ¿Cómo?
5: Doña Yolivet, ¿de qué se apellidaba? ¿De Méndez?
6: Ah, de Montes.
5: De
6: bosques, montes, mares, selva, es igual, es monte.
5: ¿Qué creen, May? No hay señal del internet.
6: Perros.
5: No, de internet aquí en la plaza.
6: Y vámonos rapidísimamente. Vamos a darle el clima de la hermana República de Comitán de Domínguez, Comitán de las Flores, allá donde el pan compuesto, el pan con temperante, o simplemente el chamorrito. ¡Qué sabroso, qué rico! ¡Ah, su magia! Solo de imaginarme de ir a echar tabla ahí con el... Sí, de ahí la carnita rica. Pero bueno, ese es otro asunto. Comitán de Domínguez, en este momento 19 grados centígrados, con una sensación térmica de 17, la mínima será de 17 grados, se espera que en unos ratitos más estén cayendo los majizazos de agua, así que por favor, sáquese la sombrilla, sáquese el nylon y sáquese las botas de Manuel, porque va a seguir lloviendo, estará lloviendo, y por favor, empiecen a sacar las lanchas, porque... aparentemente basta, sabrosa la lluvia. Vámonos hasta Teopisca, Chiapas, la capital de la carne solado. Y vámonos en este momento con 17 grados. Muy nublado, se espera que ya en un rato también esté cayendo los pijazos de agua. Así que por favor, tapen bien la carne, el chorizo, la longaniza, las pellizcadas, el turrón. Por favor, guárdelo bien porque va a seguir lloviendo. La mínima estará hasta aproximadamente 16 gradito, pero con lluvia intensa para más tardecito. Igual ya está, pero cuídese usted. Y vámonos hasta la capital cultural del estado de Chiapas, San Cristóbal, la vibra positiva, la capital del mundo, sucursal a cielo. En este momento estamos registrando un clima de 17 grados con sensación térmico de 16, la mínima llegará hasta los 14. Ya cayó unos pijazos de agua. Pero se advirtió esta tarde de una alerta climatológica de lluvias intensas para esta región. Así que por favor, sáquese su lancha, sáquese las botas, la Manuel, sáquese el nailón y la sombría, porque Dios Padre Santo, va a estar cayendo unos pijazos de agua. ¡Hasta acá el reporte! De donde fue una vez la capital, el estado de Chiapas.
5: Gracias, querido amigo. Ese espacio en mi corazón lo acabas de perder en estos mismísimos momentos. ¡Oh! Pero bueno, y ahora nos trasladamos hasta Pichucalco, Chiapas, donde doña Yolibet de Montes, de Selva, si iba a decir, al final es mismo, es lo mismo, Selva y Montes.
6: Es lo mismo.
5: Adelante con su audio.
3: ¿Cómo están, compañeros de Bola de Gaznates? Qué gusto saludarles desde Mapastepec, Chiapas. Pues déjenme comentarles que andamos con una temperatura 26 grados centígrados, una sensación de 27 grados. Tenemos cielito, pues, nublado. Hay pronósticos de lluvia, así que extremen precauciones, sobre todo para quienes van a viajar. Van viajando con cuidadito. Hasta ahorita todo tranquilito, no nos ha llovido. Y bueno, pues este es el reporte desde Mapastepec, Chiapas, desde Extremo 95.1 FM. Para Bola de Gaznates, ya le ve de paz. Excelente tarde.
5: ¿A poco no?
6: ¡Pegando fuerte!
5: Ya es doña Yolibé de Monte, que doña Yolibé de Monte. Pero bueno, ahora es momento de mandar los micrófonos para reproducir su clima. Adelante con doña Jazz Velázquez, la cebra. Adelante, compañera.
6: Disculpe usted, mamita chula.
5: La próxima... que se va a casar y la culpable de que corrieran a doña Casangra.
6: A la Casangra.
5: Adelante.
7: Hola, muchachos, Bola de Gaznates, feliz martes. Les mando el reporte del clima desde Arriaga, Tonalá. Comentarles que la verdad estuvo bastante fuerte el mar de fondo, tanto en las playas de Arriaga como Tonalá. Pues comentarles que, pues desafortunadamente, sí, el mar alcanzó incluso hasta el bulevar, hablando aquí en Puerto Arista, mientras que en Santa Brígida y Playa Ventura también se suscitó el oleaje alto y también hizo que el mar pues saliera hasta las palapas, ¿no? El día de hoy tenemos temperaturas al momento de 26 grados centígrados, por la tarde ya estuvo más despejado, de hecho se espera que el día de hoy la mínima se alcance de 24 grados centígrados, vamos a tener una noche tranquila, sin lluvias, vamos a tener el cielo parcialmente nuboso. Hasta aquí mi reporte, para ustedes, Yasmín Trinidad La Cebra.
5: Muchas gracias.
6: ¿Qué le pasó hoy? No,
4: la
6: no,
4: culpa. No, porque ustedes están jodiendo.
5: No, es tu culpa, porque tú dijiste, perro.
4: Pero
5: tú
4: era dijiste, broma.
5: Pero peca, tú lo dijiste, no, tú lo dijiste. ¡El exclusiva! El Puma inventa cosas para llamar la atención del público. Y mentira no es.
4: Muy bien. Adivinen quién los está escuchando ahorita.
5: ¿Quién?
4: Los taxistas de Tonalá.
6: Yo te vi
5: en Tonalá.
4: Saludos a toda la raza de los taxistas de Tonalá.
5: Saludos al número 14.
6: Saludos puro traquero marihuanero a toda la parte de todos los temerarios de los taxistas de Tonalá. Alegre.
5: Saludos a mis amigos taxistas de Tonalá, por favor, cuando vean a la cebra no la suban, por su culpa corrieron a la Casangra. Según el Puma lo dijo. 7:39. Vámonos ya, vámonos ya.
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0: chido, pero ya nos vamos.
1: ¿Cómo? Y mañana llega la pigo y no sé, bueno, ya ni modo, ya.
0: No llega, no llega. Si hoy pudo haber venido y nomás no vino. ¿Cómo le explico?
1: Se inventó lo de su papá.
0: No, o sea, no, perro, no, no.
2: ¡En la exclusiva! El Pigua Samayoa es un come con sombre. Inventa historia para no venir a chambear.
0: Ah, ya vimos de dónde aprendió el Puma a inventar historias del por qué van a correr la
1: Fierro sus modos. Saludos a la Ruta 51 que está escuchando en la vivo y en la directo allá en la capital, tu esclavo tierra.
0: Saludos a la Ruta 51, especialmente también a la 90, la Ruta de la DIT.
2: Saludos pinchurrientos para el Chilango y para el Daniel Gamboa.
0: El Chilango se la come toda, perro desgraciado.
1: Sí. Bueno, así estamos esta tarde. Gracias, don Venecio, por acompañarnos.
0: Bueno, pues muchas gracias, nos escuchamos mañana, banda, aprovechennos, porque próximamente estaremos, no, vamos a ver cómo está el tema de los partidos, pero el jueves no...
2: Que hasta después del mundial, ya.
0: No, ese, el jueves no tendremos programa, el jueves sí, ahí le vamos diciendo cuándo, así es que quédense con nosotros, mañana nos escuchamos en punto de las 6 de la tarde, gracias, don Perú.
1: Quedamos pendiente, nos escuchamos el día de mañana. Recuerde que esta bola de gasnate.
0: ¿Y don Puma puede?
2: Muchas gracias, nos escuchamos el día de mañana también, el último episodio. Bye.
0: No es el último episodio, perro.
2: Ah, no, tú dile que sí, güey.
0: No, yo quiero que me sigan pagando esto.
2: ¿Cuándo me vas a seguir la corriendo?
0: No, ya, date esto, el sabor de una bola de gasnate. Es la cebra,
1: pero
0: tuvo la culpa.
1: Pero sin como hombres.
0: Esto fue una de la bola de gasnates.
1: Hashtag... Pero Yolibet corrió en la coca.
0: No, la cebra la tuvo en la coca. Total, ya la depilan con cera.
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Así es, hola, ¿qué tal? Excelente noche, noche de martes 9 de junio, acompañándolos con muchísimo gusto. Yo soy El Pollo, estoy de regreso para todos ustedes con muy buenas rolas en este que se llama Inmortales de la Que Buena. Así que ya saben, quédense conmigo de 8 a 9, porque vamos a disfrutar de muy buenas rolitas. 26 grados centígrados en Tapachula, llovizna casi en todo el municipio. Así que bueno, está bastante agradable esta nochecita para acompañarlos con más música. Y pues ya saben, invitación a que se reporten a través del 962-625-2767. Recuerde también que somos la estación oficial de la Copa del Mundo. Próximo jueves arrancaremos ya con el Mundial. 12 del día tendremos un previo y después a la 1 el partido México ante Sudáfrica. Así que la invitación es a que se queden con nosotros, porque vamos a tener mucho, pero mucho fútbol a partir desde el próximo jueves 11 de junio. Recuerde, somos la estación oficial de la Copa del Mundo. Esto se llama El Navegante y él es Chalino Sánchez. Oiga, buenas noches.

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10: Piso número 5.
9: Esta semana llega Jorge Celedón, Josi Cuen y Jorge Medina con el tema Naturalita.
10: Piso número 4.
9: Esta semana sube El Malilla, Lorna papi, y Pablito Mix con el tema chulo. 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
10: Piso número 3.
9: Esta semana sube Luis R. Conríquez y Grupo Frontera con el tema Salma Hayek.
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10: Piso número 2.
9: Baja nuestro conteo Majo Aguilar con el tema No Vuelvas.

0: piso número uno.
1: Esta semana la cúspide, los alameños de la sierra con el tema titulado El Sinaloense.

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5: Dos voces para recordar este martes. Juan Gabriel y Rocío Dúrcal. Perdóname, olvídalo. 8:10.
6: Triste y derrotado.
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7: Así seguimos con más de los Inmortales de la Qué Buena. Él es Diego Verdaguer, se llama Ventana del Alma. Buenas noches. Saludcita con un cafecito rico y sabroso. 8:21.
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6: Esta semana llega a ritmo de Afrobeat Latino, además de tener muy buena respuesta en plataformas digitales, la Qué Buena rola, con el tema de Oscar Maidón y Víctor Mendevil titulada Tú y Yo.

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5: Llegamos a la media, escuchamos la voz inconfundible de don Vicente Fernández. Se llama El Último Beso. 8:30.

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1: Escuchamos al Gallo de Oro, Valentín Elizalde, se llama Aunque te enamores, 8:32.

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14: Escuchamos a Joan Sebastián, se llama Anoche Soñé Contigo, 8:39.
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4: Termina la relación de Peso Pluma y Kenia Oz. Los rumores se hicieron realidad. Kenia Oz y Peso Pluma anunciaron oficialmente el fin de su relación a través de un comunicado en redes sociales. La pareja aseguró que la decisión se tomó con amor, respeto y en los mejores términos, agradeciendo el cariño de sus seguidores y pidiendo privacidad en este momento personal. El comunicado sorprendió a los fans, quienes ya habían notado señales de distanciamiento, como la eliminación de fotos en redes. Una historia que llega a su fin, pero deja huella en la música y en sus seguidores. Escándalo en el Capibara Tour. La polémica inició porque el Coyote no pudo presentarse en una fecha de la gira en Estados Unidos debido a un problema con su visado, por lo que Julio Preciado entró al quite para sustituirlo. Durante el show hubo tensiones cuando intentaron involucrar al Coyote por medio de una intervención remota en la pantalla, lo que generó fricciones sobre el escenario. El Coyote acusó a Preciado de abusar de la situación y de cobrarle hasta $60,000 por presentación en Estados Unidos, cuando según él, el costo real ronda entre los $30,000. También aprovechó para arremeter contra Chuy Lizárraga, señalando que no respeta los tiempos musicales y criticando la forma en que adapta las cumbias.
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2: Híjole, no sé si llegó tarde su mensaje de mi compadre Hugo López, allá en sintonía dice de Inmortales. Híjole, ya sonamos una de de Valentín Elizalde, compadre. Sí, creo que llegó tarde su mensajillo, pero bueno, saludos de todos modos. Así que, oiga, muchísimas gracias por acompañarnos las noches con Inmortales de la que buena. Seguimos con una semana más. Seguimos todavía, sabe que nosotros aquí estamos puestos como tiene que ser. Al pie del cañón. Bueno, invitarlos para que nos acompañen el próximo jueves desde mediodía a partir de las 12. Tendremos el previo del partido México ante Sudáfrica y obviamente el partido completamente en vivo desde el estadio Ciudad de México, porque somos la estación oficial de la Copa del Mundo 2026. A lo largo de todos los días vamos a tener partidos muy interesantes desde todos los puntos de esta Copa del Mundo, que está organizada en tres países, entre México, Estados Unidos y Canadá. Así que vamos a estar en cada uno de los estadios completamente en vivo a través del 94.7. Así que no se pierdan las transmisiones. La verdad que se la van a pasar muy bien con información, con polémica, con resultados, con goles. Bueno, ¿qué le puedo decir? Así que están invitadísimos a acompañarnos a través del 94.7, porque vamos a vivir la pasión de la radio y la pasión del fútbol, muchachos. Vámonos y nos despedimos de Inmortales con musiquita. Ella es Rocío Dúrcal, una de las grandes voces, la española más mexicana o la mexicana más española, ya no sé cómo, pero la verdad que una voz espectacular. Así que nos despedimos de Inmortales. 8:52.
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9: Iniciamos Qué Buena Música con los dos carnales. 9 con 2.

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8: ¿Qué andas haciendo, mi viejón?
9: Ya llevan muchos días tomando, mijo. Ya párale y vete para tu casa.
10: ¿Qué anda haciendo el viejón? Dice exterminador. Oigan, buenas noches. Seguimos con más. Somos la estación oficial de la Copa del Mundo 2026. Próximo jueves, 1 de la tarde, México ante Sudáfrica. 9:09.

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5: Las protestas y bloqueos realizados por el Magisterio Federal en el centro de Tuxtla Gutiérrez representan un foco rojo para la economía local, advirtió Miguel Ángel Blas Gutiérrez, presidente de la Cámara Nacional de Comercio, Servicios y Turismo, Canaco. El dirigente empresarial señaló que estas movilizaciones afectan directamente a los establecimientos comerciales ubicados en zonas donde se concentra la protesta debido a las dificultades para el libre tránsito de clientes, proveedores y trabajadores. El pasado fin de semana, el Consejo Coordinador Empresarial de Chiapas manifestó su enérgico rechazo a la toma y bloqueo de estaciones de servicio, así como al despacho de gasolina sin pago que se estaba promoviendo. Esta situación ha empeorado en las últimas horas con el bloqueo a las instalaciones de Pemex en Tuxtla Gutiérrez, lo que ha generado compras de pánico ante un posible desabasto de combustible. Aunque hasta el momento no existe un estimado de las pérdidas económicas, el sector empresarial explica que las afectaciones podrían incrementarse si los bloqueos continúan por más tiempo, lo que hay preocupación ante el impacto que el conflicto magisterial puede generar en la actividad económica de la capital y sus alrededores. Hasta el siguiente comentario.
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10: Estamos en la media, escuchamos a Pancho Barraza, que me maten las penas. 9:31.
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13: Escuchamos a Alemán y Netón Vega, te quería ver. 9:41.

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5: Ahí ya nos despedimos, se quedan con el Pandita y las Maduritas en punto de las 10 de la noche. Él es Lupillo Rivera, se llama Reputación. Buenas noches, nos escuchamos el día de mañana. Bye, bye.

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3: Bienvenidos a las maduritas. Iniciamos 10 de la noche con un minuto.

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1: Ok, vamos de regreso con las maduritas. Ya son las 10 de la noche con 7 minutos. Bienvenidos, ya saben que tenemos un espacio de 1 hora 30 minutos hasta las 11 y media de la noche con las maduritas. Y hoy hemos arrancado con excelente música del recuerdo en la voz de los Bukis, Mi Fantasía. Ya los invito para que se pongan en contacto. Ya saben, quieren canción, saludo desde ahora, ¿eh? Porque luego ahí faltando cuarto para el ratito, quieren la canción y ya no se puede. Aprovechen ahora. El número en cabina ya está disponible, el número de WhatsApp también ya está disponible, es el 962-625-2767. ¿Y qué creen? Ya tengo lista también la terna de esta noche, que ya mira, está en acción, ya le están dando, me encorazona, el like que tanto queremos, coméntenlo, ya está publicado y esta noche les tengo tres excelentes canciones del recuerdo. Chequen el dato al grupo que le canta el amor Brindis con el tema Por Estar Pensando en Ti. También he incluido a Los Amos del Romanticismo, Los Temerarios con la canción Cómo Te Recuerdo y a Los Socios del Ritmo con la canción Vamos a Platicar. ¿Qué onda, eh? Está buenísima, ¿no? Ustedes decidan, voten por favor la 1, la 2, la 3. Pónganme ahí el nombre del grupo, el nombre de la canción. Yo lo tomo en cuenta. Ya saben también que pasadito de las 11 de la noche voy a cerrar el conteo y les voy a conocer la decisión de ustedes, el público. Repito, Brindis, Por Estar Pensando en Ti, Los Temerarios, Cómo Te Recuerdo y Socios del Ritmo con la canción Vamos a Platicar. Así que chequen, voten, participen porque ustedes son los que hacen la diferencia aquí en Las Maduritas. Y hablando de maduritas, les presento a La Mafia, ahora y siempre, son las 10:09.
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2: Ok, seguimos con las maduritas 10 con 13. Voy complaciendo con esa canción que me piden del baúl del recuerdo en la voz de el rey del jaripeo, Joan Sebastián. Los tatuajes.

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1: Ok, voy a la pausa comercial. Regreso con las maduritas. No le cambien. Son las 10:21.

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1: Ok, vamos de regreso con más de las maduritas, 10:25. Oigan, tengo una terna muy especial esta noche para que voten y gracias a los que lo están haciendo. Recuerden que tengo a Brindis con la canción Por Estar Pensando en Ti, a Los Temerarios con el tema Cómo Te Recuerdo, y también está incluido en la terna Los Osos del Ritmo con la canción Vamos a Platicar. Comenten, por favor, participen. Ya saben el número, 962-625-2767. Bloque de saludos. Por acá tengo el saludo de Luis Anzueto. Gracias por tu voto, Luis. Gracias por la sintonía. Diego Gutiérrez, Anaún Vázquez también. Javier Gálvez por el voto. Al buen Toño Velázquez, que ya me está pidiendo su canción. Claro que sí, Toño. Para nuestro amigo Jacobo también, muchas gracias por acá. Dice Panda, excelente noche de las maduritas. Porfa, saludos a la profesora Brenda. Órale, muchas gracias, profe Brenda. Para el amigo Saúl, ahí en la 5 de febrero, como siempre, disfrutando de la música del recuerdo de las maduritas.

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1: Ok, seguimos con las maduritas. Ya soy de vuelta a las 10:33. Ellos son los Acosta. Una chica está llorando. Recuerden el número en cabina. Es el 962-625-2767.

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1: Y seguimos con las maduritas, son las 10:40. Voy con la complacencia a cargo de los Yonix de José Manuel Zamacón. El tema se llama Tu Presa.

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1: Ok, vamos de regreso a las 10:46 de la noche. Bueno, tengo un bloque de saludos. Antes les recuerdo que ya me queda muy poquito tiempo para saber cuál es la madurita favorita de ustedes, el público. Recuerden, tengo a Brindis con la canción Por Estar Pensando en Ti, a Los Temerarios con el tema Cómo Te Recuerdo, y también están Los Socios del Ritmo con la canción Vamos a Platicar. Decidan, repito, muy poquito tiempo para saber cuál es la madurita favorita del público. Y bueno, tengo un bloque de saludos y...

Lina también, gracias, me está pidiendo una canción del grupo Indio. Por acá también tengo el voto del buen Andrés Andy García. Gracias, Andy, por estar escuchando las maduritas de esta noche. Tengo a Juan Gabriel.

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2: Y seguimos con las maduritas a las 10:50. Ellos son los terrícolas, hoy te confieso.

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Aún tengo fresco el recuerdo de tu piel sobre mi piel. Las mañanas maravillosas que compartimos en busca de renovar nuestro cariño. La cálida sonrisa que asomaba entre tus labios para expresarme tantas cosas. Y tu cuerpo frágil, y tu mirada llena de misterio y dulzura para mí. Hoy, mi vida solo está llena de nostalgia y de amargura. ¿Por qué el destino separó el camino de los dos? ¿Por qué, amor mío, si tú me amabas, tuviste que decirme

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1: Ok, vamos de regreso, ya son las 11 de la noche con 3 minutos, noche de ese martes 9 de junio. Y bueno, ya tengo lista la canción ganadora, definitivamente la más votada. Recuerdo que esta noche tenía el tema de Brindis por estar pensando en ti. Los Temerarios con el tema Cómo te recuerdo. Y Socios del Ritmo con la canción Vamos a platicar. Muchas gracias a los que votaron. Por ahí los últimos votos de nuestra amiga Connie Ruiz. Gracias a Hugo también. Para nuestro amigo que me acompaña allá en... ¿dónde? En el hospital, ¿no? Sí, ¿verdad? Hospital General... ¿Hospital Los Cerritos? ¿Cómo es? ¿Hospital Los Cerritos, Bueno, el amigo licenciado Asael, órale, pues muchas gracias. Y a todos, gracias por votar. Y esta noche vamos a abrir el baúl del recuerdo con una de las tantas canciones exitosas de los amos del romanticismo, Los Temerarios. El tema se llama ¿Cómo te recuerdo? 11:04 minutos.

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1: Ok, vamos de regreso con más maduritas. 11:11. Voy con Gabriel, que me están pidiendo esta canción. Se llama Tú lo decidiste. Saludos para el amigo Jacobo, que ya se pone en contacto. Y bueno, estoy complaciendo con mucho gusto.

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1: Estamos en la recta final de las maduritas, 11:24, penúltima canción de Los Solitarios. Lo que te queda, regreso para despedir.

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1: Y llegamos al final de las maduritas, 11 de la noche con 27 minutos. Yo me despido con el tema de Aldo y los pasteles verdes del Perú. El tema se llama Esclavo y Amo. Que descanse, felices sueños, hasta mañana, con permiso.

0: Son las 11 con 30 minutos.
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2: Revista del Consumidor. Radio.
3: ¿A poco no se te antoja algo fresco, acidito, con mariscos? Hoy utilizaremos camarón mexicano para nuestro platillo sabio. Un orgullo de nuestra producción local que nos permite tener calidad y sabor los 365 días del año. Acompáñanos a preparar un aguachile de camarón con puré de camote.
4: Además, tras una separación de pareja, reajustar las cuentas es clave para la tranquilidad familiar. Pero, ¿cómo lograrlo sin desgastar tus finanzas? En este mes de la paternidad, analizamos la realidad económica de los nuevos hogares y te compartimos cuatro claves fundamentales para reorganizar tu dinero y construir estabilidad futura.
3: ¡Comenzamos!
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4: El camarón es uno de los productos pesqueros favoritos de las y los mexicanos, ya que además de que es delicioso, está disponible en el mercado durante todo el año. Además, nuestro país es el segundo mejor productor pesquero y acuícola de camarón en Latinoamérica, según un reporte de la Organización de las Naciones Unidas para la Alimentación y la Agricultura.
3: Su consumo aporta vitamina B12, B9 y B3, las cuales apoyan al metabolismo, al sistema nervioso y al sistema inmune. Sin duda es el candidato perfecto para el platillo sabio Profeco de este mes. Un delicioso aguachile de camarón con puré de camote. Una preparación fresca y con equilibrio de cítricos y picantes.
4: Atrévete a probar esta combinación gastronómica. Para esta receta necesitaremos los siguientes ingredientes: 500 gramos de camarón mediano o grande, sal, pimienta blanca molida, 120 mililitros de pulpa de maracuyá fresca, 180 mililitros de jugo de limón, un limón amarillo, jugo y ralladura, un pepino pelado, un chile serrano, un chile habanero pequeño, medio manojo de cilantro, 40 mililitros de aceite de oliva, una cucharadita de miel y una cucharadita de salsa de soya.
3: Para la parte dulce del platillo, el puré de camote, ocuparemos 280 gramos de camote naranja, 2 cucharadas de mantequilla sin sal, 2 cucharadas de crema para batir, una cucharadita de miel de abeja, sal, pimienta negra molida, una pizca de canela en polvo, una cucharadita de aceite de oliva, 2 cucharadas de nuez, 2 cucharadas de queso de cabra.
4: Y para el emplatado necesitamos una taza de cebolla morada fileteada, una taza de pepino en láminas finas, un cuarto de mango petacón en cubos pequeños, medio manojo de cilantro criollo, 2 cucharadas de ajonjolí negro tostado, semillas de maracuyá y tostadas horneadas.
3: Ya con nuestros ingredientes listos, empezaremos con la preparación del aguachile. Comenzamos limpiando y abriendo los camarones con un cuchillo pequeño en corte mariposa para retirar la víscera. Una vez limpios, los colocamos en un bowl y les espolvoreamos sal y pimienta blanca. Después, los refrigeramos. Mientras tanto, licuamos la pulpa de maracuyá fresca, el jugo de los limones y la ralladura, el pepino pelado, el chile serrano y el habanero, el cilantro, el aceite de oliva, la miel, la salsa de soya y salpimentamos al gusto. Colamos la mezcla parcialmente para conservar un poco de textura. Luego, la agregamos al bowl de los camarones, revolvemos y los dejamos de 5 a 7 minutos.
4: Para la preparación del puré de camote, comenzamos lavando y secando los camotes. Los llevamos al horno enteros con aceite y sal a 180 grados Celsius durante 50 o 60 minutos. El camote debe quedarnos muy suave para poderle retirar la cáscara sin dificultad. Lo machacamos y lo colocamos en un recipiente para reservarlo. A fuego bajo, en una olla, agregamos mantequilla y la crema para batir. Apagamos la mezcla antes de que hierva. Integramos esta mezcla al camote machacado con movimientos de abajo hacia arriba. Luego incorporamos la canela, la miel, el queso de cabra, la nuez y salpimentamos al gusto. Antes de servir es muy importante integrar a nuestro aguachile, el pepino, el mango y la cebolla.
3: Ahora sí, ya que tenemos ambas preparaciones listas, vamos al emplatado. En una tostada horneada, colocamos el puré de camote y el aguachile.
4: Terminamos con semillas de maracuyá, el cilantro, un poco de aceite de oliva y espolvoreamos el ajonjolí.
3: Ya tenemos listo nuestro aguachile de camarón. No olviden que el platillo Sabio Profeco es fácil de preparar, tiene buen sabor, aporta un balance nutricional y rinde para varias porciones.
4: En este caso, esta preparación tiene un costo de $290.94 y está pensada para 6 porciones. Anímense a prepararlo y cuéntenos en nuestras redes sociales cómo les quedó.
2: Lista del consumidor.
3: En la familia hay temas que pocas veces nos atrevemos a tocar, pero es importante y útil hablar de ello. Uno de esos temas es ¿qué pasa con la paternidad y las finanzas tras una separación? Ya que reajustar las cuentas es clave para la tranquilidad familiar.
4: Y junio, mes en que se celebra la figura paterna, representa una oportunidad para reflexionar cómo ha ido transformándose este rol. Durante una separación de pareja se requiere reorganizar las finanzas para seguir cumpliendo con las responsabilidades y mantener el equilibrio personal.
3: Además, hay que tener en cuenta que este es un tema del presente, debido a que los cambios en la estructura familiar son cada vez más frecuentes. De acuerdo con el Instituto Nacional de Estadística y Geografía, en 2024 se registraron 161.932 divorcios en México, lo que equivale aproximadamente a 33 divorcios por cada 100 matrimonios.
4: Sin duda, este contexto refleja que las separaciones forman parte de la realidad actual y que cuando ocurre, no solo implica una transformación emocional. Pasar de un sistema compartido a uno individual exige una administración consciente, ordenada y sobre todo alineada con la situación presente.
3: En otras palabras, se necesita mantener un equilibrio financiero que implica cubrir responsabilidades compartidas como el sustento de hijas e hijos mientras se solventan los gastos propios. Es común enfrentar pagos como renta, servicios individuales, traslados o el equipamiento de un nuevo hogar.
4: Muchas veces esto ocurre con el mismo nivel de ingresos o incluso uno menor, lo que hace indispensable replantear la administración del dinero para que la nueva realidad no genere desgaste o desequilibrios. Para que puedas organizar tus finanzas de la mejor manera en esta nueva etapa, aquí te dejamos 4 claves fundamentales. Toma nota.
3: Clave número 1. Redefinir el punto de partida. Antes de decidir, es fundamental tener claridad sobre la situación actual, ingresos, deudas y gastos. Este diagnóstico permite construir un presupuesto realista.
4: Clave número 2. Priorizar con visión integral. Las obligaciones legales, como la pensión alimenticia, son pilares del presupuesto, pero deben analizarse junto con los gastos básicos personales y el ahorro. El objetivo es cumplir con los compromisos sin comprometer tus finanzas.
3: Clave número 3. Ajustar el estilo de vida. Intentar mantener el mismo nivel de gasto que se tenía antes de la separación quizá no sea posible. Adaptarse al ingreso disponible es clave para evitar presiones innecesarias.
4: Clave número 4. Organizar los pagos periódicos. Contar con un calendario de pagos y ubicar fechas clave permite tener mayor control. Esta práctica evita recargos y reduce el estrés financiero.
3: Todas estas claves, junto con tu interés por gestionar tus finanzas tras la separación, te permitirán sanar tu relación con el dinero. Porque en esta etapa, la prevención no solo trata de evitar problemas, sino también de establecer las bases de una estabilidad futura.
4: También puedes seguir estas otras recomendaciones. Formaliza acuerdos para tener claridad y certeza jurídica. Crea un fondo de emergencia para respaldar imprevistos.
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0: Son las 11:41.
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1: Son las 11:44.
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0: Son las 12:03.
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0: es la pregunta del millón. ¿Qué le dijo el pollo a la polla?
1: Tú sabes porque le dice pío pío. Tú eres el pollo, ¿no? Digo.
0: Bueno, depende del país, ¿no? Porque... Ahora con estos temas internacionales ya no se sabe, fíjate.
1: Los que están en Mérida, Yucatán, si digo pollo, se antojan. Ya sabes, es que ahí en Mérida dice, me gusta tu pollo.
0: Ay.
2: ¿Qué?
1: Así que amigos yucatecos, saluditos porque se andan escuchando el show.
0: Saluditos a todos los yucatecos.
1: Eso. Oye, bienvenidos en este martes 9 de junio. El día de hoy me acompaña el señor Pollo Penagos.
0: Licenciado Pollo, por favor.
1: Ya te dije, licenciado Cantina. Mira, tú tienes de licenciado lo que yo tengo de padrecito. Neta, ¿eh?
0: Oye, porque a mucha banda le gusta que le digan licenciado, ¿eh? Como el de los caquitos.
1: Se llama soberbia. Como aquel que nunca ha comido carne y la primera vez que prueba carne,
0: sí,
1: se encarna. Sí. Pollo, bienvenido. Mira,
0: no, hombre, gracias por invitarme. Oye, a veces me invitas más seguido, ¿no? Porque pues me olvidas.
1: Ah, ya está. Puro reclamo aquí. ¿Eh? Por el día de hoy, la hormiga dice que no viene.
0: ¿Cómo? No. Otra vez.
1: Esta muchacha quiere una buena desparasitada, pero interna.
2: ¿Qué?
0: Sí. Ya no era lunes, fue hoy martes.
1: Ah, pues ya lo cambió al martes, ya va avanzando la semana. Va avanzando la semana.
0: No puede ser.
1: Claro, para que no te acostumbres nomás.
0: Pero tú que estás, muy asido en esos, ¿qué pasa en estos casos? O sea, ¿cuál es el sentir del sindicalismo?
1: Pues que tiene derecho, ¿no? Tiene derecho a enfermarse. Y luego.
0: Pero ya muy seguido.
1: No digo, quiere una desparasitada interna.
2: ¡Ay!
1: Exhaustiva.
0: ¿Qué es lo que pasa con la hormiga? Es la pregunta, fíjate.
1: Pues dice que la galleta que le dice el día de ayer, yo por eso no la agarré. No, pues
0: sí, como dijo.
1: Mira, yo sentí, yo presentía.
0: Como dijo la tía, todos comimos lo mismo.
1: Pero yo no. Yo me salvo, yo me zafo porque ayer le dice la galleta y yo luego dije, esa galleta viene mala intencionada.
0: Pero como pasa en los velos, pues si yo la vi bien ayer en la noche todavía.
1: Pues así mismo.
2: ¡Ay!
1: Hoy amaneció más torcida. Pero es que fue la galleta.
0: A mí se me hace que la cena le hace daño a esta mujer, fíjate.
1: Pues qué cenará la mujer.
0: ¿Qué comerá? Esa es la pregunta.
1: Esa es la pregunta. ¿Qué le dan de comer? ¿Qué se mete a la boca?
2: ¿Cómo?
1: Pues sí, porque...
0: ¿Qué se comerá en las noches que le hace daño?
1: No sé, pero queda a la duda.
0: Ay, ay, ay.
1: Bueno, bienvenido, Pollo Penagos, al show de los animales. Tenemos 2 orejas, 2 horas, 120 minutos, de aquí hasta las 2 de la tarde, 2 de la madrugada, porque estamos grabando el programa.
0: Oye, ¿el otro?
1: ¿Cuál otro?
0: El otro.
1: Otro también. ¿Para qué? No me preguntes.
0: Ese está más enfermo todavía.
1: Como la canción, no me preguntes por él. Así dice la canción, pues ahí
0: Oye,
1: está.
0: Si tuviera un trabajo, ya lo hubieran corrido ese hombre, fíjate.
1: Por eso no tiene trabajo. A que veas, por eso no consigue.
0: Que sí.
1: Por eso hay gente que prefiere ser su propio
0: la
1: jefe.
0: La verdad que sí.
1: Sí, es que la verdad, porque no, son flojos.
0: Y bien pensado, ¿eh?
1: Sí, no. Dice que tiene mente de tiburón. No, pues es que no le gusta que lo manden y que lo ordenen solito, se manda.
0: Sí, sí.
1: Por eso ahí está la.
0: Pero
1: la
0: así resolución. Lo manda la mujer, o sea, también. O sea,
1: bueno, yo no me meto en terrenos maritales porque. Mira, te metes en broncas maritales, defiendes a uno, quedas mal con el otro. Y así sucesivamente.
0: Que eso suele pasar, ¿eh? Señora, no se meta usted en problemas maritales. Porque
1: mira, en problemas de su hija, de su hijo, de matrimonio, no se meta, señora. No.
0: Le voy a.
1: No. Porque mira, usted va a salir peleada.
0: Sí.
1: Madriada. Insultada. Y ellos van a seguir contentos.
0: Sí.
1: Bien decía una frase. Ahorita nos peleamos y en la cama nos componemos.
2: ¿Cómo?
1: Así es, ¿no?
0: La verdad, sí. Así que, señora, no se meta ahí en cosas.
1: Bueno, vamos con los mensajes. Ya está el flyer ahí de la bienvenida al show de los animales. Carlos Avendaño, confórmate con que esté el pollo aquí conmigo.
0: ¿Cómo? ¿Ya van a empezar? Ah, mira, les mandamos una foto ahí de la hormiga para que no la extrañen.
1: Recuerden que este programa es de permanencia voluntaria. Ustedes permanecen porque quieren, nadie los obliga. ¿Eh? Si quiere, cámbiale la cacú. Ahí, mira. En chinga la marcha Zacatecas.
0: Y no es cuenta.
1: Rosenberg, saludos, animalito. Gracias, Toño Velázquez, amigo pollito, pandita, disfrutando de las ocurrencias, dice Toño.
0: Saludos, órale, amigo Toñito, muchas gracias.
1: Mi bodoque del coqui, ¿qué dice?
0: A ver.
3: Saludos para mi buen y queridísimo pandita. Bendiciones, excelente tarde.
1: Órale.
3: ¿Qué cosa? ¿El señor Pollo Lila?
1: Sí.
3: ¡Épale! Hoy llueve, chamacos. Hoy llueve, el señor Pollo John está en cabina.
1: Ni que fuera la gran cosa también.
0: Oye, hablando de que si llueve, ¿llueve o no llueve el día de hoy, pandita?
1: Llueve, ¿cómo no?
0: Tú que eres el que le sabe al meteorológico.
1: A cinco días.
0: A cinco días.
1: Bueno, pues vamos a checar porque me ha estado fallando últimamente.
0: Oye, ¿cómo está ese ahí que salió el playercito? Bueno. Cierra ese y vuelve a abrir.
1: A ver. ¿Viste?
0: Allá.
1: ¿Este?
0: Lo del... Aún antes. Dale con la flechita. Oye, ya pasó.
1: ¿Cuál tú?
0: Ese.
1: ¿Este?
0: El otro.
1: ¿De Polisexy?
0: Polisexy. No, salió una nota ahí de Paco Stanley.
1: Ah, sí, de la nueva serie.
0: Sí.
1: Va a haber nueva serie. Ahora sí, con nombre y apellido. ¿No lo viste?
0: No, vi un tema de esos con Mario Besares.
1: Resulta que va a haber nueva serie de Paco Stanley, el asesinato, porque ahora el 7 de junio fue otro aniversario luctuoso.
0: Ajá.
1: Pues resulta que va a salir una serie ya con el nombre de quién lo mató.
0: ¿Cómo?
1: Sí. Mira, tiene nombre y apellido.
0: ¿Pero qué no está ya en...
1: ¿Dónde
0: ya? Boloya con...
1: Pues ahí dice la serie que fue un chivo expiatorio.
0: Ah,
1: por eso hay que ver la serie.
0: No nos digas nada, pandita.
1: Lo que no sepa, los voy a spoilear.
0: No digas nada todavía. Pero ibas al clima, pandita.
1: Ya me quitaste la chingada inspiración, ya para qué chinga. Ya, llueve ya. Y si no llueve, pues no llueve ya, punto. Ya, como que sí, ya. Me quitaste la inspiración. Tú paré la chimotruña.
0: Desvié el caudal del río.
1: Moralidad del Tex, escuchando el programa. Saludos.
0: Saludos, compay.
1: Rubén López Mejía, excelente. Gracias para nuestro amigo Dian Yoki, el Davy. Dice, señor pandita, feliz martes, gracias. Alfredo, tu compa, ¿no?
0: Mi tocayito.
1: Saludos para mi tocayito, Dios lo bendiga. Dice, saludos, pandita.
0: Gracias, compañero.
1: Ustedes se traen algo, ¿no?
0: Mi tocayito.
1: Y Delfonso, buenas tardes, Pollo y Panda. Escuchamos desde la entrada de Colinas del Rey. Les deseo un excelente martes y en su programación se pudiera, por favor, una canción. No, hombre, no estamos complaciendo últimamente. No, hombre.
0: Una de Lenin Ramírez, dice.
1: Disfruta el programa y Delfonso, ahí si queda tiempo, ahí vemos. Ahí vemos, dijo la tía, vamos, ¿qué dice?
4: Okay. Buenas tardes, pandita. Bendiciones también para el pollito, el pollo Drila.
1: Hey.
4: Hoy llueve porque llegó Pollo Drila al show de los animales.
1: No, hombre, sí ha estado.
4: Bendiciones para los dos.
1: Órale.
4: Ya andamos acá en el taxi escuchándolos y aquí suena la que buena.
0: Fíjate.
1: Vino esa voz.
0: Ya le pegaron las lluvias.
1: Ya, le pegó, pero un gargajazo. Esa voz.
0: Échalo.
1: Sexy esa voz. Voz aguardientosa de caña.
0: Sácalo, déjalo ir.
1: Marco Antonio, se escupe el gargajo, hijito. Se escupe, Lupe. Cristóbal Ovalle, órale, saludo, gracias, Cristóbal. Gracias. Por ahí también saludos para nuestra amiga Luisita. Saludos, dice, para el ebrio de Eddie. Anda en su chiate, dice, anda durmiendo de parte del Jaime.
0: ¿Qué?
1: Bueno, Jaime, ¿eres su marido qué? Porque andas ahí. ¿Cómo sabes que está durmiendo? ¿Ah? Atrapada. Neta, ¿eh? Bueno, ¿qué dice el Carlos Avendaño?
0: A ver. Otra vez.
5: Saludos para el Poyimán. Saludos para el Poyimán.
1: Y yo, qué chingo, mi mouse. Pero... Fíjate.
0: Ah, ¿no te saludó?
1: Déjalo. Mira, me vale el saludo. Me vale el saludo del Carlito.
0: No, es que a ti ya te había saludado.
1: No, es que tú eres su amor platánico. Patricia Velázquez, saludos. Gracias, Pati Velázquez. Órale, muchas gracias, Pati. Ya no voy a pasar tu audio, Carlos.
0: Ay,
1: ni
0: la
1: crea.
0: Pati.
1: ¡Ay!
0: Ah, ¿el otro audio?
1: Sí, pero ya no lo voy a pasar.
0: ¿Cómo?
1: Ya no lo voy a pasar, Carlos. Una vez caigo. Dos veces ya no. Así que cancelado tu audio.
0: ¿Cómo?
1: Ya pasé el Poyimán, dijiste Poyimán.
0: Tan bueno, buena gente que era.
1: Voy a la primera pausa, ya. Corte, regreso al show.
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0: Son las 12 con 17 minutos.
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1: Son las 12:26.

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1: Y ya se viene el momento de gritar México, porque arrancamos este jueves, mi queridísimo Pollo.
2: Así es, porque ya saben que somos la estación oficial de la Copa del Mundo 2026, muchachos. Vamos a tener el partido, vamos a tener la previa a partir de las 12 del día, el partido de 1 a 3 de la tarde y un postpartido para que no se pierdan el análisis, la polémica, resultados, todo lo que tiene que ver con el partido.
1: Oye, ya lo habíamos anunciado en las vistas parroquiales. Recuerden que durante los días que hay partido vamos a suspender el show. Es decir, que
2: no,
1: este
2: no, no, no, no, no, todo, es... todo, menos sí, que suspendan pues el show.
1: Nos llegaron al precio. Le pusimos precio a la hora. Y dijimos, bueno, necios.
2: Bueno, está bien.
1: Está bien, está bueno, necios. Bueno, este jueves vamos a transmitir la inauguración.
2: ¿Cómo?
1: Sí, todo. Mira, corte la cuetiza, la cuetiza.
2: Corte de listón.
1: Todo, hijito, todo. Así que estén pendientes porque la que buena es la estación oficial, la oficial, ¿eh?
2: Porque ahí la que no es oficial también, o sea.
1: Las copias de las copias. Bueno, entonces recuerden, este jueves aquí nos escuchamos, no nos vemos, nos escuchamos.
2: Sí.
1: Porque vamos a estar conectados desde el Estadio Ciudad de México, que quedó bien bonito.
2: Oye, tú. Sí.
1: Re chulo.
2: Nada más le dio una chaineada, ¿no?
1: Que quedó bonito, dije, que quedó, dije, quedó bien chulo, así que estén pendientes porque todos los partidos, ¿cuántos van a ser este en total?
2: Como 10,000.
1: No sea exagerado ya tú.
2: Bueno, tendremos los primeros 20, así de cajón, que son los de fase de grupos. Y ya de ahí tendremos, obviamente, semifinal y final, pero va a estar bastante interesante.
1: Ajá.
2: Vamos a estar en todas las plazas. Ahí vienen partidos muy, muy interesantes. Me llama la atención así desde ya.
1: A ver.
2: El partido del próximo sábado, Brasil ante Marruecos. Mandamos a nuestra corresponsalía, fíjate, hasta Nueva York. Vamos a tener varias plazas.
1: Ajá.
2: Los Ángeles, Dallas, Kansas City, Seattle, Guadalajara, Filadelfia, Houston, bueno, vamos a estar por todos lados.
1: A mí me tocó en Iztapalapa. Ahí me mandaron de corresponsal.
2: Va a estar buenísimo. Arrancamos el próximo jueves 11 a las 12 del día con el previo de una hora, el partido México ante Sudáfrica y el postpartido.
1: Ajá.
2: El viernes, de una vez, pónganse ahí, armen la carnita asada. Vamos a tener por la noche, fíjate, las 19 horas, arrancará la transmisión 18:30, Estados Unidos ante Paraguay del grupo D. Esa transmisión va a ser original desde Los Ángeles, así que por eso somos la cadena internacional,
1: claro,
2: o sea, no nos andamos con cosas.
1: No es cualquier cosa. No.
2: El de Brasil ante Marruecos va a ser el sábado, lo vamos a transmitir, arranca a las 3:30 de la tarde.
1: Órale.
2: Este es parte del grupo C, y ese va a ser en Nueva York. Así que, muchachos, el domingo a partir de la 1:30, ¿cómo la retransmisión?
1: ¿Cómo?
2: Pues la retransmisión llegará hasta la 1:30.
1: O sea,
2: hasta ahí acabará. Este será el domingo de 1:30. Va a ser el partido de Países Bajos ante Japón.
1: Órale.
2: Parte del grupo F. Eso va a ser en Dallas.
1: ¿Ah?
2: Dallas, Texas.
1: Las Dallas.
2: Y a partir de lunes vamos a tener prácticamente todos los días vamos a tener un partido.
1: Vientos.
2: El lunes arrancaremos la semana a las 12. Oh, otra vez, show.
1: Otra vez.
2: Bélgica ante Egipto, parte del grupo G. Esto va a ser en Seattle. Maestra de inglés, me sale bien el Seattle.
1: Sí,
2: me sale bien. Martes 16, Argentina frente a Argelia. Esto va a ser a las 18:30 horas. Arrancará la transmisión. Grupo
1: aquí,
2: J.
1: Aquí queremos a todos los pibes pendientes.
2: Va a ser en Kansas City.
1: Órale.
2: Kansas City. El miércoles, 1:30 de la tarde. Otra vez. Pero mira, vale la pena. Inglaterra ante Croacia. Grupo Órale. L va a ser en Dallas.
1: Aquí los veo probando a todos.
2: Jueves, 18 horas. México ante Corea del Sur. Va a ser en Guadalajara.
1: Órale, viento.
2: Guadalajara.
1: Oye, allá en Guadalajara, ¿cuál es el estadio?
2: Akron. Ay, es Akron. El de las Chivas.
1: El de las Chivas, man.
2: Sí, como no.
1: También está chingón ese, man.
2: Parte del grupo así está muy bonito.
1: Bien, bien.
2: El viernes, otra vez Brasil.
1: Ah, pero que el show. Ya no chingue, ya.
2: Viernes, 18:30 horas, Brasil a Haití. Ay, pobrecito Haití. pero tenemos delegación aquí en Tapachula.
1: Ah, bueno.
2: Será parte del grupo C, será en Filadelfia.
1: Órale.
2: Filadelfia.
1: Unos quesitos ahí, ¿no?
2: Sí, cómo no. Bueno, hasta ahí lo vamos a hasta el viernes, bueno. Y ya de ahí le vamos a ir dando toda la programación. Tenemos por lo menos un partido diario, muchachos, para que no se pierdan. Somos la estación oficial de la Copa del Mundo 2026.
1: Por lo menos el jueves nos escuchamos con México, el arranque de India.

0: En 100 que buenos dijeron. 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
1: Y efectivamente vamos comenzando. 100 que buenos, pilas.

0: público.
1: Oye, me dijo el otro día una vecina que esas tus encuestas dice que no sé de dónde las sacas porque dice que a ella nunca le han preguntado nada.
0: Me vale.
1: Dice, ¿de dónde sacan esas respuestas? A mí nunca me han preguntado de eso.
0: Pues es que nunca anda en la calle la tía.
1: Por ejemplo. Porque no tiene teléfono tú.
0: No tiene. Las encuestas las hacen vía telefónica e internet.
1: Así como le van a preguntar.
0: Le llega una encuesta, ¿eh? Sí. Ahí vean, si les llega una encuesta y digan 100, que bueno, nos dijeron sí. Yo doy. Bueno, el día de hoy tenemos 6 respuestas en el tablero.
1: ¿Cómo que no eran 5?
0: Ya se aumentó una hoy.
1: ¿Está cobrando impuesto?
0: A hoy. Hay veces que hay 5, hay veces que hay 6.
1: Varea, dijo aquella.
0: Varea, hoy toca la de 6, así que muchachos, hoy te toca la de 6.
1: Ay, ay, ay.
0: Hoy te toca. Bueno, entonces vamos con la llamada telefónica al público conocedor y bello. Tengo un premio especial. Un premio surprise.
1: Ah, de 6 también, ¿no?
0: También de 6. Necesito la llamada telefónica, ¿qué número, pollo?
1: Al 962-625-2767. ¿Tenemos línea?
0: ¿Tenemos? A ver.
1: Porque luego salen con cosas aquí raras.
0: Pruébala, pruébala.
1: A ver.
0: ¡No tenemos línea!
1: ¿No estás en el canal equivocado tú? A ver.
0: A ver. No hay línea. Con razón tú.
1: Oye, pero ¿quién?
0: A ver, sí. A ver ahí. Ahí está.
1: ¿Por qué le mueve?
0: Te digo pues, hombre.
1: Tienes unas manitas.
0: No. De veras que no.
1: ¿Pero quién te entregó la cabina?
0: Héctor.
1: Ah, ahí está el detalle.
0: Ahorita voy a ver. No, de veras. Aquí todo le mueven.
1: Oye, mira.
0: Yo pregunto, ¿así serán en su casa de tocones? No, de veras, ¿eh? ¿Así serán?
1: Les dicen, no muevan, y lo mueven.
0: Chingao, chamaco. Bueno, ahora sí ya sonó, ¿va?
1: Sí.
0: ¿Aló? No sonó.
1: Alguien que se repitió.
0: No sonó, pollo. Bueno, recuerden que hoy tenemos 6 respuestas populares en el tablero y sí que sí son buenas para que las empiecen a responder, pollo.
1: Pero está facilito.
0: Fácil.
1: Cualquiera lo responde.
0: Como la tabla del 1, así mero.
1: Entonces sí.
0: Hoy tengo entonces regalo sorpresa y atención, ¿está?
1: Regalo surprise.
0: Ey, bueno.
1: Ay.
2: Hola,
0: ¿quién habla?
2: Hola, Carlos.
0: Oye, pero bájale al radio, amigo, y acércate al teléfono.
1: Quítale el altavoz.
0: Sí. Quítale el altavoz, los manos libres o patas
1: chuecas. Lo que tengas ahí.
0: Todo, pero necesito un audio bien, bien chido. Ahora sí, ¿cómo dices que te llama?
2: Carlos.
0: ¿Qué Carlos?
2: Carlos Andrés.
0: Carlos Andrés, ¿dónde nos marcas?
2: Aquí manejando, mamá.
0: ¿A poco? ¿Pero trabajas ahí al volante? ¿Vas en tu carrazo? ¿Qué hubo?
2: Trabajando aquí de taxista.
0: Ah, bueno.
1: Ah, bueno.
0: Pero pues eso di, hijito. ¿Pero por qué lo querías hasta negar?
1: Pues eso di, hijito.
0: ¿Qué número de taxi andas, Carlos?
2: ¿Perdón?
0: ¿Qué número de taxi andas?
1: ¿Qué ya es el Carlos Avendaño?
0: Ya lo estoy inventando. A ver,
1: es el Carlos Avendaño.
0: ¿Tú crees que? Ah, no.
1: Carlos Avendaño, ¿eres tú?
0: A ver, Carlos.
2: El 195.
0: ¿Y por qué no sabes qué número andas, güey?
1: Volteo a ver el cofre, a ver qué número trae.
2: Estoy buscando dónde estacionarme para...
0: Sí, pero ya le volviste a poner altavoz o algo porque ya te empiezo a escuchar otra vez feo. Carlos.
2: No, ya.
0: Hola, pues, haz caso, pues, Carlitos.
2: Ya, ahora sí.
0: Bueno, vamos a comenzar. Recuerda que tenemos 5 respuestas populares. Hoy tenemos 6, perdón. Tenemos 6. Bueno, te voy a dar chance por ser el público de que respondas tú primero. Si me das alguna al tablero, me quedo contigo, si no con el pollo. Y el primero que llega a 3 strikes va a perder y le da chance y lo pueden robar puntos. ¿Entendido?
2: Ok.
0: ¿Duda o comentario? ¿Eh?
2: ¿Escuchamos? ¿Sí?
0: Pero Carlos, ponme atención, neta, ¿eh?
2: Sí, sí.
0: Bueno, vamos a presentar a Carlos, que no sabe nada. Carlitos, no era la fuerza tampoco, ¿eh?
1: Sí, sí.
0: No era obligado.
1: Hijito, si no, no.
0: Y de parte del show, ahí si te dejas ganar el Carlos, ahí ves. El pollo. Todo indica que tú tienes que ser el chingón el día de hoy porque
1: estoy ya de regreso.
0: Estás oyendo que el Carlos está más que hijo, mano, de veras. Bueno, Carlos, la pregunta, atención, vamos comenzando. Bien, qué boneros dijeron, la pregunta es transporte. Vaya, fíjate, les tocó algo de transporte. Carlos, transporte que no tiene ruedas.
1: ¿Qué?
0: ¿Carlos?
2: Una lancha.
0: Una lancha. Correcto.
1: Bueno, la tía Esperanza.
3: La lancha. Que por cierto, en la lancha va incluido el barco, lancha, yate y todo lo que tenga.
1: Cayuco también.
3: Todo, todo. Hasta la chalupa si quieres. Hasta la chalupa. Bueno, ya no repitas. Y como me dio la más popular, me quedo con él.
1: Agárralo todo, Carlos. Agárralo todo.
3: Agárrate la de 6 de hoy. Carlos, entonces ya no digas ni barco, ni lancha, ni yate, ni chalupa, ni nada que ver. ¿Entendido?
2: Bueno.
0: Ya todo está incluido. Sigo contigo. Tú, Chitón, cierra el portón. Transporte que no tiene ruedas aparte del barco y todos sus similares y conexos.
2: Un dron.
0: Un dron. Fíjate que no tenemos el dron.
3: Primer strike, pollo, vele pensando. Vele echando la pensada.
1: Es que todo tiene ruedas.
3: Transporte que no tiene ruedas.
1: Todo tiene ruedas.
3: Él ya dijo barco y todos los similares y conexos.
1: Mira, pues.
3: Seguimos contigo, Carlos, otra respuesta. Transporte que no tenga ruedas.
0: Fíjate. ¿Tres segundos?
2: Un tren.
0: ¿Un qué?
2: Un tren bala.
0: Un tren bala.
3: No está el tren ni la bala.
1: Todo tiene ruedas.
3: Llevas dos estrellas, es decir, pollo, que ya te mira, toca, dijo la loca. Ve pensando, hijo de la mazorca.
1: Es que todo tiene ruedas.
3: No, te vas a ver que no.
1: Si no rueda, no rueda.
3: Atención, mi queridísimo amigo, el más despistado de todos. Para seguir en juego tienes que dar una respuesta correcta. Transporte que no tiene ruedas.
0: Tres segundos.
4: A la cual.
3: Entendido. Ahora sí. Pollo.
1: Vamos, debut y despedida.
3: Para ganar.
1: Debut y despedida.
3: No, debut y despedida. Para eso me gustaba el hijuela. Pero ahí estás viendo y no ves cómo es. Atención, pollo.
1: O sea, fue un cometa así que pasó. No.
3: Para robar los puntos y ganar. Ay, de ti y te deja ganar. Pollo, misma pregunta. Transporte que no tiene ruedas. Su respuesta es.
1: ¿Un helicóptero?
3: Un coleóptero. ¡Corre!
1: ¡Ah, qué va!
3: ¿Ya viste que sí había?
0: Mi querido Carlitos, gracias por participar. De nada.
1: Ahora, gracias por nada.
3: Gracias por nada, ¿eh? Vientos, pollo, bien.
1: Fíjate que se me ocurre.
3: ¿Quién?
1: Que no tenga ruedas.
3: ¿Un helicóptero no tiene ruedas?
1: Oye, no tiene ruedas.
3: Ya.
1: Qué mal, oye. Muy bien, caliente mi cabeza.
3: Este hito en la frente, pero fíjate, nos faltaban muchas más.
1: ¿Un elevador?
3: Un elevador, fíjate que ahorita vemos.
1: ¡Es transporte!
3: ¿Qué decía el público ahí en la casa? Un transporte que no tiene ruedas. Estaba el barco, el yate, la chalupa y todo lo que tenía que ver. Estaba el coleóptero en segundo lugar. Muy
1: ay,
3: bien.
1: Estuvo cerca, gente.
3: Dice la segunda más popular del tablero. El público dice aquí está ayudando.
1: A ver,
3: dice ayuden. Un helicóptero, pero ese es otro porque el helicóptero sin H, dice él.
1: Todo es. Es que se llama otra hélice.
3: Ay. Tiene una hélice de más ese helicóptero. Bueno, de menos, porque tiene un H.
1: Ah, bueno, bueno.
3: Bueno, ahí está, pues. También decía un telesférico.
1: Ajá.
3: Un caballo, dicen. Ahora, ¿qué un caballo? Un globo, bueno, vamos a destapar
1: un
3: todos.
1: Globo aerostático.
3: Atención, transporte que no tiene ruedas, aparte del barco y el helicóptero, nos faltaba la número 3 del tablero, que era. Ajá. Justo un globo aerostático.
1: Yo ya estaba pensando en eso, un globo aerostático.
3: Bueno,

0: Platillo volador.
1: Ay,
0: no, un extraterrestre.
1: Ay. Pues lo dirás de chiste, pero
0: no te digo. Ahí están todas las respuestas. La pausa, regreso al show
1: de los animales.

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0: Son las 12:49.
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2: Es la una con un minuto.
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0: 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Sí. Bueno, Pollo Brujo. Y en casa preparados, porque recuerden, yo quiero Pollo Brujo, la frase y enseguida el ritmo do mayor sostenido hasta el final. Así nos vamos tendidos como bandidos.

0: listos para este ritmo contagioso y pegajoso, digamos.
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1: Oiga, y recuerden que lo quiero en ritmo tropical, no quiero otro ritmo que no sea ese, porque luego, mira, me salen con baladas románticas.
0: Es que nunca falta el arrítmico, ya te la sabes.
1: Ya sé, pero aquí o se cuadran o se cuadran. Ay. Vamos entonces con la primera llamada. ¿Aló?
2: Yo quiero pollo brujo.
3: Órale, ¿cómo te llamas?
2: Sofía.
3: ¿De dónde, Sofía?
2: De Tapachula.
3: ¿De qué parte, qué colonia?
2: Villa de las Rosas.
3: Órale, perfecto. Oh. ¿Mucha hambre, poca hambre o muerta de hambre la Sofía?
2: Muerta de hambre.

0: no se pudo Sofi.
1: Además se atrasó la Sofi.
0: No, y luego se trabó en el Rick.
1: En cuanto el pandita diga sale, ya están entrando.
0: Sí, ¿verdad?
1: Sí.
0: Bueno, en lo que entra la llamada, Inter por acá dice, pandita pollito, saludos desde Ciudad Hidalgo, bendiciones como siempre, escuchando el programa como todos los días, aquí suena la que
1: buena. Tan chulos mis ciudades de algueños.
0: ¿Eh? Bueno, por acá también saludos hasta Monterrey, Nuevo León. Monterrey.
1: Monterrey.
0: Bueno. Oye. Vamos. ¿Cómo? ¿Aló?
2: Yo quiero Poria Brujo.
0: Órale, ¿cómo le llamas?
2: Victoria.
0: Vicky, ¿de dónde nos marcas?
2: La 5 de febrero.
0: Pero acércate más al teléfono y quítale el altavoz, por favorcito, ¿va?
1: Sí, mamadita.
3: Es que no se oye normal.
0: ¿Cómo? ¿Y entonces anormal cómo se oye? No, es que le ponen muy... No, hombre, ya le subí.
1: Le cambió la voz a la Vicky.
0: No le suban al radio y no le quiten...
1: ¿Cómo? ¿Un Nahual?
0: ¿Sí?
1: Se transformó.
0: Es el Pepe Grillo, su subconsciente que habla. Bueno, ¿va Vicky o quién va? ¿Quién va a ir, Vicky o el Pepe Grillo? No, creo que ya colgaron. Muchas gracias. Bueno. Ay, no.
1: De no más, sin raspar mueble, ¿eh? Sí, o sea... Ya.
0: O sea, tampoco. Déjenla solita si lo quiere intentar y si no, mejor háganlo ustedes,
1: sí,
0: ¿no?
1: Claro.
0: Sí, pues es que sí. ¿Para qué? Bueno, el David, muerto de hambre, el David dice, órale. Se sabe, David, se
1: pues
0: sabe.
1: Que nos marque.
0: Se cuenta en la corporación que sí es cierto. Eso y más, como la canción. Bueno.
3: ¿Qué quiero por Hugo?
0: Órale, ¿cómo te llamas?
3: Raúl.
0: ¿De dónde nos marca Raúl?
3: De aquí de Las Vegas.
0: Mucha hambre, poca hambre, muerto de hambre, Raúl.
3: Bastante hambre.
0: No, hombre, ay. Muerto de hambre debe de estar, porque si no, no da.
1: Ni hablar puede el Raúl.
0: Va a perder.
1: Venga.
0: Va a perder.
1: Venga, Raúl.
0: Dale.
3: Chucky, que te quiero.
0: Adiós, Raúl.
1: Apenas estaba tomando aire el Raúl.
0: Bueno, Raúl no tenía el ánimo que debería de ser.
1: Para empezar.
0: Se detecta.
1: Para empezar. Estaba así como que no quería, ¿no?
0: Panditas, te quieren tomar el pelo, no te dejes. No, si no me dejo. Aquí estoy, mira, el centavazo. Yo estoy al cienón para todo aquí, mira. Ni el pollo me ha tomado el pelo, que lo tengo acá cerquita. Imagínense. Bueno. No, el mudo dice que quiere.
1: No, que hay cierta individua que sí, como que quiere tomarte el pelo, pero...
0: ¿Como quién será?
1: No lo ha conseguido.
0: ¿Como quién será?
1: No lo ha conseguido todavía.
0: Haber hecho la pensada. Porque cuesta adivinar dónde. Bueno.
3: Yo quiero pollo brujo.
0: Órale, ¿cómo te llamas?
3: René.
0: ¿De dónde, René?
3: De aquí, de fraccionamiento La Cañada.
0: Perfecto. ¿Mucha hambre, poca hambre, muerto de hambre?
3: Muerto de hambre.
0: Eso, René.

0: hijito.
1: No, hombre, René, ni queriendo. René. No. Pero dales el ejemplo tú.
0: ¿Cómo?
1: ¿Qué?
0: Soy el señor que más escucha bien, pues. Ay, ya, ya.
1: Mira, si le va a hacer caso a la gente, no vamos a terminar el día de hoy. Va a fracasar el programa. Fracasado.
0: Oye.
1: Bueno, ¿va a querer o no va a querer?
0: ¿Quién dijo yo?
1: ¿Va a querer o se le echa el perro?
0: ¿Quiere pollo, sí o no?
1: El perro, mira, anda jadea. Sí. Bueno, vamos.
0: Oye,
1: contigo,
0: qué
1: pollo.
0: Rico está el pollo brujo.
1: Sí, está delicioso. No, está, mira. Vamos, pollo.

0: que te es fácil.
1: Y eso que lo dices sin ganas.
0: Se vio. Se vio. Pero bueno, ahí está, ya escucharon que sí está re fácil.
1: ¿Sí o no?
0: No, sí se puede.
1: Además, es cuestión de que agarren el ritmo, muchachos.
0: Lo que pasa es que la gente todo quiere regalado. Sí, está regalado, pero háganle el intento, pues.
1: Pero esfuércense tantito.
0: Sí, o sea. Yo me los imagino despanzurrados. Y el día me fue pollo aquí, mira.
1: Ayúdame, Diosito.
0: Sí, Diosito, sálvame. No, hay que hacer esfuerzo también. Bueno.
2: Buenas tardes.
0: Adiós.
1: Tienen que decir, yo quiero pollo brujo.
0: Tío, está usted desconcentrado. Tío, póngase a hacer atole mejor.
1: A lo mejor le quería una de su canción el tío.
0: No, pues es que nos damos horario de complacencia viendo que el pollo se atraviesa. No, pues es que así como.
1: No, a ver, ¿quién más?
0: Máxime, está despistado el tío. Bueno.
3: Yo quiero pollo brujo.
4: Órale. Ándale. ¿Cómo te llamas?
3: Everardo,
4: ¿dónde nos escuchas?
3: Aquí en Nuevo Milenio.
4: Órale, pues mucha hambre, poca hambre, muerto de hambre.
3: Muertísimo.
4: Ay, Dios mío, Everardo.

0: hace un arranque tardado.
1: Dos segundos tarde.
0: Ay, Everardo, ay, Everardo.
1: Aquí lo tengo en mi cronómetro, fíjate.
0: Sí, no, no, no, Everardo, te falta.
1: Que fíjate que cuando tú le dices sale, les das todavía un segundo.
0: Me quiero ver buena gente, sí, pero ni así se dejan.
1: Se tardó ahí don Everardo, ¿eh?
0: Everardo.
1: Don Everardo estaba al tiro.
0: Vamos, entonces, 962-625-2767. Dos últimas llamadas.
1: Que nadie hable para que yo me lo lleve.
0: Oye, no.
1: Ah, no, pero lo pensé, lo dije.
0: Lo dije.
1: Ay, perdón. No.
0: Pero si te toca la de 6, dijimos. Ya te di la de 6 ya. Oye. Ganaste en el juego anterior, deja que la gente gane. Oye. No seas coche. Todo tuyo.
1: Ya dijo mi pollito, ya voy, mira.
0: Todo
1: ya
0: tuyo.
1: Me lo merezco, dije yo.
0: ¿Qué dice el buen Dani? Saludos, criaturas que están escuchando en la casa en Vida Mejor. A sus criaturas. Ah. Pensé que a mí me decías criatura. No. Veo que no soy tu criatura, ¿eh?
2: ¿Cómo?
0: No. Bueno, saludos a las criaturas.
1: Saludos del
0: Dani.
1: Niños,
0: ¿cuántas criaturas tienes tú, Dani?
1: A mí me late que para unos 3-4 bien.
0: ¿Ah, sí?
1: Ah, sí.
0: ¿Cuyo?
1: No, sí, el Dani se ve que es pegriloso.
0: ¿A poco?
1: Ah, qué cosa.
0: Dos nomás, dice.
1: Ah, pues ya.
0: ¿Cuántas
1: dos, ya
0: querías? No. ¿Cómo está la situación? Ya cuando ya tienes. Pero bueno, vamos entonces. Oye, ¿no quieren? ¿Qué? ¿Qué pasó ahí?
1: ¿Qué pasó? ¿Qué pasó?
0: Vamos, vamos. ¿Aló?
3: Yo quiero.
0: Órale, ¿cómo te llamas?
3: Sandy.
0: ¿Cómo?
3: Sandy.
0: Sandy, ¿de dónde nos marcas?
3: De la universidad.
0: De la universidad. Ah, oye, no se vale mentir por convivir.
2: ¿Qué?
0: Tu universitaria. O el fraccionamiento se llama así. Bueno, ya.
1: Sandy.
0: Vale. Oye, qué mentirosa, de veras.
4: Atrapada.
0: Ahora que de universidad. ¿Se dan cuenta?
1: Así se llama la colonia.
0: Fraccionamiento universitario.
1: Ahí sí.
0: Pero no es universidad, o sea, no chingues también. O sea, es fraccionamiento universitario, sí lo conozco. Pero ya universidad, ¿de dónde nos marcas? De la universidad, dice.
1: A lo mejor está en la escuela.
0: Solo falta que me diga que es la directora de la escuela. Solamente.
1: ¿Quién sabe? Uno que uno nunca ya sabe.
0: Que me diga, Panda, soy la supervisora de zona. Hola, gente, eso le faltó decirme. A bueno.
5: Yo quiero pollo brujo.
0: Órale, ¿cómo te llamas?
5: A ver. Everardo.
1: ¿Ya viste?
0: Pero pon atención, pues, Everardo. Vamos.

0: De veras.
1: Y ahí huele, Berardo.
0: Voy a la pausa, regreso al show.
1: De los animales.
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0: Es la 1:18.
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3: Termina la relación de Peso Pluma y Kenia Oz. Los rumores se hicieron realidad. Kenia Oz y Peso Pluma anunciaron oficialmente el fin de su relación a través de un comunicado en redes sociales. La pareja aseguró que la decisión se tomó con amor, respeto y en los mejores términos, agradeciendo el cariño de sus seguidores y pidiendo privacidad en este momento personal. El comunicado sorprendió a los fans, quienes ya habían notado señales de distanciamiento, como la eliminación de fotos en redes. Una historia que llega a su fin, pero deja huella en la música y en sus seguidores. Escándalo en el Capibara Tour. La polémica inició porque el Coyote no pudo presentarse en una fecha de la gira en Estados Unidos debido a un problema con su visado, por lo que Julio Preciado entró al quite para sustituirlo. Durante el show hubo tensiones cuando intentaron involucrar al Coyote por medio de una intervención remota en la pantalla, lo que generó fricciones sobre el escenario. El Coyote acusó a Preciado de abusar de la situación y de cobrarle hasta $60,000 por presentación en Estados Unidos, cuando según él, el costo real ronda entre los $30,000. También aprovechó para arremeter contra Chuy Lizárraga, señalando que no respeta los tiempos musicales y criticando la forma en que adapta las cumbias.
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0: Es la 1:21.

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1: Es la 1:33.
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1: Estaba.
2: Ya. Por eso me quedé así.
1: Sí, ya estaba. Bueno, recuerden que ya nos queda muy poco tiempo para arrancar con el Mundial, Pollo.
2: Así es, muchachos, recuerden, próximo juego ya casi nada, dos días nada más, estamos en la cuarta regresiva, dos días y arranca el Mundial. Y recuerda que somos la estación oficial de la Copa del Mundo 2026. Te puede agarrar en el tráfico, en la cocina, a los amigos están en las empresas, en el transporte público. Si ustedes van a estar en movilidad este próximo jueves, bueno, recuerde que el partido arranca a la 1:00 p.m, pero tendremos el previo. A las 12:00 p.m. arrancará la transmisión desde la Ciudad de México, directamente desde el Estadio Ciudad de México.
1: Claro.
2: Es el debut de México ante Sudáfrica y ustedes no se lo pueden perder. La verdad que orgullosamente somos la estación oficial de esta Copa del Mundo 2026 y le vamos a llevar por lo menos un partido diario en la primera etapa y después ya veremos, muchachos. Depende cómo vayan clasificando los equipos. Y ojalá que México esté en la siguiente instancia.
1: Dios permita, Dios permita.
2: Primero Dios, ya le puse como 10 veladoras a San Juditas. A ver si funciona, porque
1: no, hombre.
2: Andamos de capa caída últimamente.
1: Oye, el día de ayer el abanderado Memo, ¿no?
2: Sí, fíjate que el día de ayer en el Centro de Alto Rendimiento en la Ciudad de México, se dio el abanderamiento a la selección mexicana. La presidenta del país, bueno, dio unas palabras muy emotivas. Y pues como siempre en este abanderamiento de las delegaciones, sobre todo deportivas, pues les deseo el mejor de los éxitos,
1: claro.
2: Enhorabuena, a echarle muchas ganas para que sean un ejemplo de la niñez mexicana. Y la verdad que qué bonito, ¿eh? Y Memo Ochoa, bien lo dices, hoy estás en todo, pandita.
1: Sí, claro.
2: Memo Ochoa fue precisamente el abanderado quien recibió el Lábaro Patrio.
1: Sí.
2: Y pues bueno, es un acto protocolario.
1: A ver, ¿cómo?
2: Protocolario. Las delegaciones representativas en cualquier deporte, hablemos de básquetbol, en este caso fue el fútbol, y pues ahí prácticamente arranca ya el Mundial, solamente esperando el próximo jueves que suene el silbato, que por cierto, el árbitro es brasileño.
1: Ay, pensé que Brad Pitt iba a decir.
2: Brasileño, así que esperemos que nos vaya muy bien, y recuerden, no se pierdan la transmisión a través del 94.7.
1: Ok.

0: Ay, acá, otra vez. ¿Esa? ¿Se salió? ¿Ah? Ahí va, esa es. ¿Ya, Junior? ¿Ya se oye? Boca Junior, a ver.
1: Llegó el chinguiriringui, señoras y señores. Preparado pollo porque yo sé que te gusta el chinguiriringui.
2: Ay, ese compa Junior, hombre. ¿Sale o no sale, compa Junior? Bueno, aquí andaremos entonces. Muchachos, ya saben que este es un nuevo ritmo que se baila así. Ah, no, haces no.
1: Bueno, también se baila si quieres, pero no, no. Ahorita nada más quiero que cante.
2: A ritmo de duranguense, muchachos.
1: Así es, puro pasito duranguense. Y el día de hoy, el que se atreva a hacerlo y que le salga bien se lleva un regalo especial de la que buena.
2: Oye, puro regalo especial tras el día de hoy.
1: Puro regalo de esos, mira, es gordo. Bueno, recuerden que la letra, la oficial está justamente ahí en el estado de WhatsApp para que vayan preparados y lo vayan haciendo, Que no le inventen letra que no es.
2: ¿Cómo le inventan?
1: Sí, mira, cierto individuo. Oye, por cierto, te pongo en contexto.
2: A ver.
1: Resulta que el sábado pasado vino Halcón. Lo retamos.
2: Ah, sí.
1: Vino Halcón y retó a Alex a que hiciera el chinguiringui.
2: Ajá.
1: El Halcón, estrellita en la frente.
2: ¿Cómo?
1: Le salió. Y Alex está todavía en el pendientito. Lo mandamos a estudiar, espero que ya lo haya practicado porque ese día se despanzurró, que fue gusto.
2: Ay.
1: No le salió, decía otra palabra que no era.
2: ¿Qué?
1: Y lo mandamos a la chinguiringui. Sí, pues. ¿Cómo? O sea, no, tiene que hacerlo.
2: No, ese mi muchachito.
1: Hemos retado a la gente de la radio, así que vamos a ver si el buen Alex ya tiene preparado su chinguiringui.
2: Dios.
1: ¿Tú crees que ya? Ah, no. Que decía que se le complicaba la lengüilla, sí. Dijo, Pero no está tan complicado. Lo que pasa es que hay que dar el ritmo al inicio y luego ya te dejas llevar, mira, sobre las olas.
2: Sientan el ritmo, muchachos, que les penetre el ritmo.
3: ¿Cómo?
1: Así mero, pero tienen que hacerlo, tienen que hacer más o menos, ¿cómo te dijera yo? El
2: duranguense,
1: intento.
2: Duranguense.
1: No, pero el intento, porque luego la gente quiere hacer
2: digo,
1: todo
2: también así. Para calificarlas, a ver cómo van, ¿no?
1: Claro. Porque,
2: para decirles si van bien o
1: espero
2: si no.
1: Espero que el Coqui ya haya sentido todo adentro.
3: ¿Cómo?
1: Porque le ha practicado un montón de veces.
2: No le ha salido al Coqui todavía.
1: No, así es que digas, uy, qué bruto, ¿cómo le sale? No. Pero ha hecho el intento. Es lo importante, que hagan el intento, ¿no?
2: O sea, lo has pasado de panzazo.
1: Sí, por no decir no. Por no decir no, que pues está, pero sí. Así que háganlo, muchachos. Muchos ven la letra y nada más les sacatean, les sacatito para el conejo. Y nomás no lo hacen, aprendan al pollo que se mira chingón de chingón.
2: Uy.
1: ¿Pollo, estás preparado?
2: No.
1: Nada más les conté y pensé que mira, yo haciéndote alabanza.
2: Es que dejo de practicar. Pero ya te dije que necesito venir más seguido.
1: Pero te doy la letra y la tienes ya en
2: aquí
1: tu.
2: Y ya estamos más que
1: en
2: listos.
1: En tu phone. En tu phone.
2: Chingui, chingiriringui, okay. Chingui, chingui, chingui.
1: Que a veces que sí sabes. Más te haces.
2: Chingiriringui.
1: Te haces. Bueno, así que vamos contigo, Pollo Man. Siéntelo.
2: No, nadie lo va a hacer.
1: Demuéstrale.
2: Ok. Ah, ya.
1: Ya. ¿Y ya?
2: Voy. Es que estoy sintiendo el ritmo todavía.
1: El ritmo, pero penetra.
2: No,
3: ¿qué?
1: A ver, penetra.
2: Chingui, chingiriringui, chingui, chingui, chingiriringui, chingui, chingiriringui.
1: A ver, espérame, ya te chingui. A ver, espera.
2: Es chingui, chingiriringui.
1: Chingui.
2: Chingui, chingiriringui.
1: Chingiriringui. Sí.
2: Ya está.
1: Tampoco te excites.
2: Ya me chingiriringui.
1: Bueno, vamos ahora sí, Pollo Man, otra vez de nuevo.
2: Sol.
1: Preparado.
2: Ok. Chingui, chingiriringui, chingui, chingui, chingiriringui, chingiriringui.
3: ¿Qué?
1: A ver, otra
2: ¿cómo
1: vez.
2: ¿Cómo que no? No?
1: Ya me estás fallando. A ver.
2: Yo ya lo tenía listo esto.
1: A ver, primero es chingui.
2: Ajá.
1: Es chingui, chingiringui, chingiringui, chingiringui, u-a.
2: Ok.
1: Y luego otra vez.
2: Chingui, chingiriringui, chingiriringui, chingiriringui, pim, pam, pam, pum.
1: Ey, ya viste, ahora con ritmo.
2: Le está yo agregando.
1: Sí, le estabas agregando. Así que, va de nuez.
2: Ok.
1: Siéntelo, siéntelo, cómo penetra.
2: Ahí va, ahí va.

0: ¿Ya viste?
1: ¡Ah! ¿Cómo te quedó?
0: Ya viste que sí se podía.
1: Hasta que lo sentí. Claro. Lo pude hacer, fíjate.
0: Estrellita en la frente para el pollo.
1: Ok. Yeah.
0: Ahora sí.
1: Necesitamos que la banda lo haga.
0: ¿Quién del público se va a animar a hacer el ridículo? No, perdón, este.
1: No.
0: Bueno, sí.
1: Sí, pero no.
0: Sí, pero no. Hagan el intento, de verdad.
1: Sí.
0: Es para que se desestresen y les haga todo el chinguiringui.
1: Sí.
0: Recuerden que este es como decir churi churi fun fly.
1: Sí, más o menos.
0: Entonces.
1: Oye, pero hay que cabecear así, mira, como dronquense.
0: Hay que hacerlo, hay que marcar a qué número pollo.
1: 962-625-2767. Oye, ¿y el coquín?
0: Nada, tú.
1: ¿Cómo?
0: Para eso me gustaban todos una bola de no sé qué son ustedes, porque lo deberían de hacer, sientan cómo les entra el chinguiringui. Mira, Dani, cállate y hazlo, por favor.
1: Sí.
0: Ay, ya ando, Dani. ¿Tú también eres de los chingones o dónde te pongo?
1: Además, tenemos premio especial.
0: Premio especial para que lo haga así como el pollo, que lo haga bien, que lleve el ritmo, porque acuérdense que está, mira, está el ritmo, está. Ahí se siente, ya dice.
1: Ah, ¿cómo no?
0: ¿Lo sientes o no lo sientes?
1: Sí.
0: ¿Se siente?
1: Qué rico se siente, fíjate.
0: Bueno, muchachos, ¿será que no quieren?
1: No puede ser.
0: Oye, no me quiere la banda.
1: Así, mira,
0: ¿cómo?
1: Cabeceo, cabeceo. Ella, dos, así, tres, sí, cuatro, cinco. Así.
0: Ajá, pero hay que sentirlo bien, pues.
1: Sí.
0: Si no, ¿para qué nacíamos? Ahí está. ¡Picó la lista! Bueno. ¡Hey!
2: Vamos a intentarlo, pues, a ver qué tal nos sale.
0: Sí, ¿quién eres?
2: Dani.
0: Ah, el Dani. Deja estar de bocón, pues, Dani. Dice que el pez por la boca muere. ¿No eras tú?
2: Vamos a ver qué tal.
1: Pero primero haz que lo sienta, para.
0: Sí, a ver, siente el ritmo. ¿Cómo va a penetrar tu vena?
2: ¿Cómo?
0: ¿Ya lo vas sintiendo? Dime que sí.

0: sea, sí, pero no, ya vas chancleteando tú para ir a la señora del mercado. A ver, va de nuevo, cabezón.
1: Entra, entra.
2: Voy a escuchar la música.
1: Siento,
0: dos,
1: tres, cuatro.
2: Vale.
0: Chingue. Ya vete a la chingue. Ya dale.
3: Ahí está el Dani todavía. A ver, Dani, ¿estás ahí?
0: Dani, por favor. Dani. Va otra vez, de nuevo, otra chance.
3: Venga, venga, Dani.
0: Lo que pasa es que no sientas el chinguiriringui.
3: Recuerda que es chingui, chinguiriringui, chinguiriringui.
0: Siéntelo, pues, siéntelo, Dani. Va.

0: Pero ahora con ritmo porque está leído, ¿ah? ¿Eh? Va de nuevo. Sí, va de nuevo.
1: Uy, pero bájale al radio, amigo Dani.
2: Es que no escucho. Es que no lo escucho.
1: No le escucha, dale, dale, cotorra. Dale, dale.

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0: Perfecto, nosotros ya nos vamos. Gracias, Pollo, por acompañar el día de hoy aquí en el show de los animales.
1: Hombre, de nada. Cuídense mucho. Yo me quedo con las movidas de 2 a 4, así que seguimos con más musiquita para toda la bandera. Recuerden que somos la estación oficial de la Copa del Mundo 2026. El próximo jueves arranca la Copa del Mundo México ante Sudáfrica en punto de la 1 de la tarde.
0: Oigan, antes de irnos, el último aviso parroquial. Recuerden que el programa se graba para retransmitirse en la madrugada. Es decir, que a los que se lo pierden en el día, lo pueden disfrutar en la noche, o si lo quieren repetir, se vale, ¿verdad?
1: Sí, claro, y los domingos ya saben que es lo mejor de la semana. No marquen, muchachos, porque es grabado, así que...
0: Fíjate que me están dando ganas que para el domingo sea el que hicimos del 100 queboneros.
1: Así como no.
0: Todo chido ese bloque,
1: está,
0: ¿no?
1: Bueno, está bueno, está bueno.
0: Entonces, para que lo revivan, ¿quién nos tocó de juego ahí? ¿Toca Toloque de quién?
1: Carlos.
0: Para no variar. Bueno, ya nos vamos. En nombre de todo ese gran equipo que hacemos el programa, cuídense mucho. Con permiso, buen provecho. Bye, bye.

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8: Son las 2:03.
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4: Son las 2:29.
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7: Son las 3 en punto.

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1: Mi amor, con esta canción vengo a recordarte y a decirte que para mí no hay nadie como

0: Algunos dicen que es porque los bebés creen que su mamá es parte de ellos. 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
3: Son las 3 con 30 minutos.
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2: Muy buenos días, mi gente hermosa, mi gente chula, mi gente bella, chula y tapachula. ¿Cómo están? Soy tu amiga La Jirafa, te saludo, te mando un beso, te mando un abrazo. Gracias por estar aquí en sintonía en Trépale a las Rancheras. Son las primeras horas de la madrugada y ya estamos arrancando con toda la energía ranchera. 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Seguimos trepándole las rancheras, vámonos con más música y volvemos a través de La Qué Buena.

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2: Son las 4:05.

0: Son las 4:10.
1: Ya estamos de regreso, mi gente. Te comparto el clima para hoy, el pronóstico del tiempo para la ciudad de Tapachula. Se espera una temperatura máxima de 31 grados y una mínima de 23. Tendremos un ambiente muy húmedo y bochornoso durante gran parte del día. Qué raro, ¿no? Raro que eso pase aquí en Tapachula. Además, existe un 95% de probabilidades de lluvia y tormentas fuertes. Así que tomen precauciones si vas a salir. Que siga sonando la música ranchera más éxito y regresamos a través de La Qué Buena.

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1: Son las 4 con 14 minutos.
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5: Termina la relación de Peso Pluma y Kenia Oz. Los rumores se hicieron realidad. Kenia Oz y Peso Pluma anunciaron oficialmente el fin de su relación a través de un comunicado en redes sociales. La pareja aseguró que la decisión se tomó con amor, respeto y en los mejores términos, agradeciendo el cariño de sus seguidores y pidiendo privacidad en este momento personal. El comunicado sorprendió a los fans, quienes ya habían notado señales de distanciamiento, como la eliminación de fotos en redes. Una historia que llega a su fin, pero deja huella en la música y en sus seguidores. Escándalo en el Capibara Tour. La polémica inició porque el Coyote no pudo presentarse en una fecha de la gira en Estados Unidos debido a un problema con su visado, por lo que Julio Preciado entró al quite para sustituirlo. Durante el show hubo tensiones cuando intentaron involucrar al Coyote por medio de una intervención remota en la pantalla, lo que generó fricciones sobre el escenario. El Coyote acusó a Preciado de abusar de la situación y de cobrarle hasta $60,000 por presentación en Estados Unidos, cuando según él, el costo real ronda entre los $30,000. También aprovechó para arremeter contra Chuy Lizárraga, señalando que no respeta los tiempos musicales y criticando la forma en que adapta las cumbias.
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estamos de regreso otra vez de la Qué Buena aquí en Trépale a las Rancheras. Te mando un saludo, te mando un beso, te mando un apapacho. Tu amiga la jirafa. Oigan, quiero mandar un saludo muy especial a todas las personas que ya se encuentran laborando en este momento. A ti que me vas escuchando mientras vas detrás del volante, a lo mejor vas de copiloto o vas en la parte de atrás, te mando un besote. Sigue así de chambeador, sigue así, sigue moviendo la economía aquí en la ciudad. Ahora sí que se merecen todo el respeto a las personas que se levantan muy, pero muy temprano. Oigan, qué madrugadores, pues. También a ti, mamita, que estás en este momento haciendo el desayuno, que estás preparando el café, que estás planchando los uniformes de las crías, también a ti te mando un beso. Y reconocemos la gran labor que haces al levantarte tan, pero tan temprano. La pregunta del día, la pregunta es, ¿cuál es la canción ranchera que nunca se cansan de escuchar y por qué? Manda tu mensaje 962-625-2787. Vámonos con más música ranchera.

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3: Son las 4:33.
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gente preciosa, mi gente bella, mi gente chula de Tapachula. Día Santoral, hoy la Iglesia Católica celebra a San Getulio. Así es, desde aquí enviamos unas felicitaciones a quienes llevan este nombre y aprovechamos para agradecer a Agroima, al Servicio del Campo, patrocinador oficial de Trépale a las Rancheras. Un saludo para todos los agricultores y trabajadores del campo que ya están activos desde muy, pero muy temprano. Más música mexicana y regresamos a través de La Qué Buena.

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2: Son las 4:38.

0: Son las 4 con 44 minutos.
1: Ya estamos de regreso, mi gente hermosa, mi gente chula de Tapachula. Estás escuchando Trépale a las Rancheras con tu amiga La Jirafa. Oye, dato curioso ranchero. ¿Sabías que Pedro Infante aprendió a tocar varios instrumentos de oído? Así es. Además de cantar, dominaba instrumentos como la guitarra, el violín y la batería, aprendiendo melodías simplemente escuchándolas unas cuantas veces. Definitivamente, Pedro Infante no solo conquistó corazones con su voz, sino también con un talento natural que lo convirtió en una leyenda de la música mexicana. Y nosotros seguimos con más música ranchera aquí en Trépale a las Rancheras a través de La Qué Buena.

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estamos de regreso, mi gente. Seguimos con más saluditos. Saluditos a toda la gente que se está comunicando ya al 962-625-2767. A la señora de Santa Clara, de la tortillería de Santa Clara. Un beso, comadre. ¿Cómo anda? Excelente mañana para usted. Ya me está mandando la fotografía de su cafecito. ¡Ay, qué delicia! Oiga, usted siempre con el pico bien colorado. Bien colorado. Esperemos que así como empieza la mañana, así termine esa boquilla. Pues no ande de tremenda. Porque ahora sí que, mire, un día le voy a caer de sorpresa ahí en la tortillería. Vamos a ver, y le voy a decir, a ver cómo está ese pico. ¿Se lo retocó o no se lo retocó? No, hombre, yo ando en todo. Y como ando en todo, déjame te comparto la efeméride del día de hoy. Un día como hoy, pero en 1977, la empresa Apple presentó la computadora Apple II en Estados Unidos. Este lanzamiento marcó un antes y un después en la historia de la tecnología y la informática moderna. Seguimos disfrutando de la mejor música ranchera. Regresamos en un momento por La Que Buena.

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2: Son las 4:58.

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pasó, mi gente? Oigan, muchas gracias. Gracias por seguir en sintonía a través de la Qué Buena. Y en este momento te voy a compartir algo breve. Algo breve. Algo de historia ranchera. Así es. Junio de 1972. Uy, diría el abuelito. Ay, mija, en mis tiempos, en aquellos tiempos. Bueno, 1972 marcó un momento importante para la música mexicana con el estreno de la película El Rincón de las Vírgenes, protagonizadas por ¿quién será? Así es, por don Antonio Aguilar. Durante aquellos años, Antonio triunfaba tanto en los escenarios como en el cine, llevando las tradiciones mexicanas, los caballos y la vida del campo a millones de personas. Así es, y es que antes de las plataformas digitales, muchas canciones rancheras se hicieron famosas gracias al cine mexicano. ¡Órale! Yo sé que a lo mejor tú no te lo sabías, pero quizás tu papá, tu abuelito, tu bisabuelo te puede contar estas anécdotas. Seguimos trepándole a las rancheras, más música y regresamos a través de La Qué Buena.

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2: Son las 5:09.

0: Son las 5 con 17 minutos.
1: Seguimos con más de Trépale a las Rancheras. Te saluda tu amiga La Jirafa, a ti que apenas empiezas a sintonizarnos en este momento, que vas encendiendo tu radio. Te mando un beso, un abrazo. Y gracias por hacernos parte de tu rutina diaria. ¿Sabías que este espacio llega gracias a Agroima, al servicio del campo? 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Póngase cómodo porque vienen más éxitos. Regresamos después de esta pausa y aquí suena La Que Buena.

0: Son las 5 con 21 minutos.
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0: Son las 5 con 23 minutos.

estamos de regreso, mi gente bella, mi gente hermosa, mi gente preciosa, trabajadora, madrugadora. ¡Ay, mi vida! ¿Quién lo quiere? ¿Quién lo quiere? Oiga, les quiero mandar un beso, un apapacho y un abrazo a los diferentes mercados donde nos están sintonizando en este momento. Un saludito al Mercado San Juan, al Mercado Sebastián, que, ojo aquí, no es San Sebastián, porque ya me han corregido, no es San Sebastián, es el Mercado Sebastián, el Mercado de los Laureles y el Mercado de la Estación, que son los que más tengo yo aquí conmigo, son los que más se comunican, así que les mando un beso, un apapacho, y también a los diferentes colectivos que ya están empezando a circular. Atención, tu colectivo, tú que eres el chofer y me estás escuchando en este momento, te lo pido con la mano en el corazón. Maneja con cuidado, compadre. Nadie, mira, te lo juro que no nos sobra ningún habitante, ningún niño nos sobra, ningún abuelito y mucho menos, ni mucho menos un ser humano, pues. Maneja con mucho cuidado el día de hoy. Te lo pido encarecidamente, tu amiga La Jirafa. Y recuerda que estás escuchando Trépale a las Rancheras.

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6: Son las 5:34.
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1: Son las 5 con 44 minutos.
2: Seguimos con más, mi gente hermosa, mi gente preciosa, mi gente chula de Tapachula. Oigan, Día Nacional. Así es, te estoy pasando el dato porque uno nunca sabe en qué momento de la vida, en qué momento del día alguien se te va a aparecer y te va a decir, por tanto, dime, ¿qué día es hoy? ¿Día Nacional de qué? Y tú ya vas a decir como que, ¿qué? Ah, bueno, pues por si te pasa eso, para eso está tu amiga la jirafa que te está dando todos estos datos desde muy tempranito. Hoy celebramos el Día Nacional de la Lengua de Señas Mexicana. Así es. Una fecha que reconoce la importancia de la inclusión y el valor de esta lengua como parte del patrimonio lingüístico de nuestro país. 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No se vayan porque todavía tenemos más música ranchera para ustedes. Regresamos a través de La Que Buena.

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2: Son las 5:47.

0: Son las 5:56.
1: Estamos llegando al final ya de esta emisión de Trépale a las Rancheras. Oigan, gracias por acompañarnos durante esta mañana hermosa, esta mañana fresca, aquí a través de la Qué Buena. Gracias a todos los que enviaron sus mensajes.

mensajes, saludos y complacencias. También quiero agradecer a ti que me sintonizas como cada mañana, como vas, porque me haces parte de tu rutina. Ya me voy, pero sabes que no le muevas, no le cambies, no le bajes, porque te quedas con más de la excelente programación que la Qué Buena tiene para ti. Ya están llegando, ya están aquí, ya llegaron. Oh my God, los hijos de la mañana. Bye bye.

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0: Onde?
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0: Ya.
1: Ahora sí. Ahí está. Genial.

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0: Nick.
1: ¿Es la nena linda? No. ¿Quién?

0: いいから。
1: もう一回。
0: もういい。

Espera. Voy. A ver.

squid. Okay. Lunes. Ya vamos. ¿Más bien? Es una familia. Pero sé.

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Oye. Yeah.

0: Muy cierto.
1: Tenemos.

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Thank you.

0: 9290 es el WhatsApp y es la cabina de... Bueno, ¿no, chicas? Son las...
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picada arriba. Yori. Oni. Bueno.

¿No? ¿No? ¿Nan?

0: quién?
1: ¿No?
2: Oye,

0: matter?
1: Me?
0: No. Es una piedra.
1: Claro.

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Mande. Son... Mucho.

0: Venga.
1: Despiértate. Ya cacho.
2: Ahora.

Salga. Para comunicar.

0: Arthur. Mujer.
1: Buenos días, andamos. Bueno, ¿Sí?
2: Pausa y vemos. Son 7.

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1: Presentamos desde el más elevado incondicional. El desafío no duele porque hay más lo o eso creemos. Flores mentales, no es dolor, sufrimiento. Nos hace piedra mental, el ego, por adelante. De una mente que no es real, ya que no puede. No es nuestro, que no fue, que nunca lo es y que nunca lo será. No nos pertenecen nuestros padres, no nos pertenecen nuestros amigos, ¿sí? Ni siquiera nos pertenece nuestra vida. Libre, independiente, su propio camino por recorrer al igual. Por eso no hay que sentir la felicidad de uno hacia otros. Tampoco es acompañar a nadie. El apoyador de es el que tiene un presente al frente. Sí, el desapego. Y sí, bueno, llora mucho, porque enseñar que no sabes, teníamos posesiones, una casa, un coche, un amor, pero cuanto más temor, más esclavos nos volvemos. Como dijo vida, de nada nació si el corazón es una cura. No deja de ser prisión. Así que te pido, día de hoy no depende de nadie. Ven, está. O sin alguien.

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Bonita.

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0: Justin.
1: Tío, a ver, espera.
2: Buenas.

Please,

0: Bueno, ¿qué?
1: Hola. ¿De aquí?
0: Bien, ¿mi?
2: ¿Ya?

0: Ya. Bueno.
1: Solo.
0: Los

0: programa.
1: Mm-hmm.

0: Seis, ocho. Oh, qué bonito lo. Son las 8 de la mañana. Por su.
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37: Parra.
38: No.

0: va con la... ¡Buen!
1: Y 25.
2: 8.

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Jugando. ¿Cómo? Ahí. Mira. Bueno.

0: You know. Hola.
1: Bueno.
0: ¿De qué parte? Explícame.
2: De aquí.

0: Is this? Matt?
1: Is it when? No.
0: Good time.

Entonces, Madrid. Le

0: Gold.
1: But

0: No.
1: Pregunta.
0: Este dime, vos, nombre, lo que tuvo con el Real Madrid.
1: ¿Seguro? Muy bien.

0: Yeah.
1: Yeah.

0: On va y... Los pasos vean que ya está de tengo abajeta para todos los coreanos que ya son día 10.
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1: 9 en punto.
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0: al público.
1: En mi alma.
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0: Buenos días, Tapachula. Buenos días a toda mi gente bonita, preciosa, hermosa. Espero que tengan excelente día. Espero que el día de hoy sea un día grandioso, que hoy les sucedan cosas bonitas, que encuentren motivos para agradecer y que la vida les regale más alegría de las que esperan, señores. Así que excelente miércoles, cinturita de semana. La ciudad de Tapachula nublaba. No, hombre, de verdad, qué barbaridad. Qué rico clima. Está rico el clima, señores. En esta mañanita de miércoles, cinturita de semana, estamos a 27 grados centígrados, señores. Así que va a estar nubladito, va a estar rico, cafetero, señores. Hoy sí queremos café, no sé por qué, pero queremos café. Así que saludos para todos aquellos que se están reportando. ¿Cómo lo puedes hacer? Súper fácil. Comunicarte conmigo al 962-625-2767, que es el número para que mandes todos los mensajes de WhatsApp que quieras. Así que ahí está el número telefónico disponible para ti. Recuerda también, síguenos en redes sociales como Qué Buena Tapachula, en Facebook, Instagram y TikTok, señores. También ya nos puedes escuchar las 24 horas del día, ¿eh? Las 24 horas del día ya nos puedes escuchar. Solamente descarga la app, que es www.radionucleo.com. Recuerda que es compatible con Android, iPhone, y nos puedes tener hasta en tu computadora. Así que vámonos a una pequeñísima pausa comercial y regresamos porque ya están solicitando rolitos. Seguimos en Las Consagradas.
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13: Las protestas y bloqueos realizados por el Magisterio Federal en el centro de Tuxtla Gutiérrez representan un foco rojo para la economía local, advirtió Miguel Ángel Blas Gutiérrez, presidente de la Cámara Nacional de Comercio, Servicios y Turismo, Canaco. El dirigente empresarial señaló que estas movilizaciones afectan directamente a los establecimientos comerciales ubicados en zonas donde se concentra la protesta debido a las dificultades para el libre tránsito de clientes, proveedores y trabajadores. El pasado fin de semana, el Consejo Coordinador Empresarial de Chiapas manifestó su enérgico rechazo a la toma y bloqueo de estaciones de servicio, así como al despacho de gasolina sin pago que se estaba promoviendo. Esta situación ha empeorado en las últimas horas con el bloqueo a las instalaciones de Pemex en Tuxtla Gutiérrez, lo que ha generado compras de pánico ante un posible desabasto de combustible. Aunque hasta el momento no existe un estimado de las pérdidas económicas, el sector empresarial explica que las afectaciones podrían incrementarse si los bloqueos continúan por más tiempo, lo que hay preocupación ante el impacto que el conflicto magisterial puede generar en la actividad económica de la capital y sus alrededores. Hasta el siguiente comentario.
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0: estamos de regreso, son las 9:11, 9:11 a través de la mejor frecuencia de radio. Saluditos para Adriana Toledo que nos escucha. Así que ya tenemos el consejo del día de hoy, el consejito del día de hoy. Espero que estén obviamente en casita o en el trabajo y estén muy, muy, pero muy bien. Fíjate, el consejo del día de hoy, no pospongas planes, no le hagas daño a nadie, no te hundas en algo. Ella me deje que no va como tú quieras. Muchas de las veces queremos que las cosas salgan como uno quiere, pero la cuestión no es así, ¿eh? La vida te sorprende. No te culpes por cosas del pasado ni por las que van a pasar. No busques respuestas a todos. Intenta ser feliz, intenta hacer felices a los demás. Vive y quiérete mucho, que te lo mereces. Así que hoy nos vamos a dar un abrazo todos, por favor. Yo no los estoy viendo, pero dense un abrazo enorme, enorme el día de hoy. Abrácense mucho, ya que está fresquecito el día. Yo creo que vale la pena que te des un abrazo enorme, porque algo importante es que nosotros reflejemos ese amor a uno mismo. Si estás delgadita, gordita, delgado, gordito, no importa, tú quiérete mucho. De verdad que yo creo que nosotros mismos a veces, ay no, estoy gordita, ay no, es que no me veo bien, ay, es que me salió una canita. No nos quejemos, hay que querernos tal y como somos. Así que vámonos con música, vamos a escuchar algo de Mandingo y esto se llama Te Vi Con Él.
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3: ¿Qué tal? Esta es la información más importante. El presidente municipal de Tapachula, Yamil Melgar, inauguró la obra integral de la Primera Nor, donde se reconstruyeron 700 metros lineales de concreto hidráulico, 192 tomas de agua potable, 192 descargas sanitarias, nuevo alumbrado público e infraestructura pluvial. Con estas acciones se resuelven problemas de fondo, se fortalece la transformación de la ciudad y Tapachula se convierte diariamente en una ciudad moderna con mejores servicios y oportunidades de desarrollo para todos y todas. Protección Civil del Estado informa sobre las acciones de atención ante los efectos de las tormentas tropicales Boris y Cristina. En el municipio de Unión Juárez se retiró un deslizamiento de tierra que obstruía el camino a una zona habitacional. En Huehuetán se acordonó el puente principal hacia el ejido Santo Domingo por colapso parcial. Se recomienda evitar la zona. En Arriaga se retiraron árboles caídos en el tramo carretero hacia Cárdenas, así como también algunas acciones en Bochil y Simojobel. En información nacional, el Instituto Nacional Electoral, INE, presentó oficialmente el nuevo modelo de credencial para votar, siendo el actual el número 12 entre todos los modelos de credencial que han tenido los mexicanos para identificarse y poder ejercer su derecho al voto. La nueva credencial de elector cuenta con 25 elementos de seguridad, entre los que destacan los datos de la persona titular en luz ultravioleta y el nuevo diseño del holograma Dobby con 3 niveles de seguridad. Gracias por su atención. Informó Pamela Hernández.
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8: De vuelta, son las 9 de la mañana con 20 minutitos y vamos a escuchar en este bloque musical algo de Los Temerarios. Saludos para Sofi, que nos anda escuchando, un besillo y un abrazo. Así que también vamos a escuchar algo de Los Acosta, señores. Así que nos vamos a poner modo romántico con Los Temerarios y Los Acosta. Así que vámonos con música, seguimos en Las Consagradas.
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0: Paz. Son las 9:30 minutitos a través de tu programa Las Consagradas, así que bienvenidos. Si acabas de prender tu radio, manda tu mensajito. Feliz y bendecido miércoles, Panterita. Saludos también especiales para Dian, que ya está en contacto. Dice: hola, buenos días, Panterita. ¿Podrías complacerme con una canción, porfa? Aquí en el Mercado San Juan suena la Qué Buena. Ok, mi querido Manuel, gracias por sus mensajitos. Hola, Panterita, gracias por complacerme. Hoy andan con todos, señores. Así que vamos a escuchar este bloque musical, Recuerdos de una noche de los Pasteles Verdes. Y dos cosas, esta melodía de los Terrícolas, aquí en Las Consagradas.
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11: Ya estamos de regreso a través de tu programa Las Consagradas, señores. Dice por aquí, hola Panterita, ¿me puedes poner una canción, porfa? Te saluda tu amigo Kevin, saludos al ejido El Águila. Saludos, Kevin, buenos días. Saludos para una persona especial que se llama Irene, de un admirador secreto, acá en la combi de la Paulino, suena la Qué Buena. Ok, perfecto. Saluditos para todos los colectivos que nos sintonizan. Dice por aquí, hola, buenos días, Panterita, ¿será que me puedes complacer con una canción? Ok, checamos todas las cancioncitas. Como que hoy se levantaron con muchas ganas de escuchar rolitas en Las Consagradas. De verdad que es súper fácil comunicarte conmigo al 962-625-2767. Vámonos con música. Tres palabras, esta melodía que está padrísima, de Los Ángeles Negros. Escucharemos esta melodía también, Si Estuvieras Conmigo, del grupo Liberación. Así que vámonos con música en Las Consagradas.
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16: Epa, ya estamos de regreso. Son las 9 de la mañana con 50 minutitos. Gracias, gracias. De verdad por todos sus mensajitos. Saluditos para Eleazar que anda en el TX. Saluditos para el buen Cookie Man. Saludos para el Chilanguito. Saludos para Julio. Saludos también para Marquitos. Saludos especiales para Don Ruencito, para Don Cristian, para todos aquellos que están conectados en la frecuencia. Les mando un abrazo enorme, señores. Espero que estén súper bien. Saluditos para mi buen amigo Chili Willy, que anda en el TX. No sabemos si anda en el TX, pero saludos, amigo Cho. Saludos para mis amigos del transporte, los diferentes rutas de colectivos. Para los de Bonanza, Prepa 2 y 17. También saluditos para Fobiste, 11 de septiembre, Indeco, Cobash, Pemex, Periférico. También nuestros amigos de las rutas de La Paulino. Saludos también para los de Wixla. También para los de Hospital Tapachula. Para los de Huehuetán Pueblo, Huehuetán Estación, un saludo súper especial. Chamacos, gracias, gracias por escuchar. Qué buena, dice por aquí Andrés García. Ay, para mí. Ah, saludos para Andy, que nos anda escuchando. Hola, buenos días, Pantera. Te escucho aquí en Raimundo Enríquez. Gracias. Saludos para Luna. Saludos para toda mi gente bonita que está conectada a la frecuencia. De verdad que gracias. Les mando un abrazo enorme. Feliz miércoles, cinturita de semana. Me despido. Mi nombre es Lupita Gil. Más conocida con la Pantera. Ya saben que los quiero un montón. Así que espero que tengan excelente día, feliz miércoles, cinturita de semana. Se quedan con buena programación musical con el buen Puma. Va a tener qué buena música. Así que el número telefónico al cual te puedes comunicar, 962-625-2767. También te recuerdo que ya nos puedes tener las 24/7 en tu teléfono, si es iPhone, Android, hasta tu computadora. Únicamente descarga la app, que es www.radionucleo.com. Súper fácil y sencillo. Así que me despido. Mi nombre es Lupita Gil, más conocida como La Pantera. Besos y abrazos. Nos despedimos con algo de Los Rehenes, esto que se llama Lismo, limosnero de cariño. Así que vámonos con música y aquí suena la que buena. Besitos.

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3: 10 en punto.
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0: Bien, pues ya estoy de regreso, muchachos. Ya lo escucharon, son las 10 de la mañana. Eso solamente implica una sola cosa, que ya estamos arrancando con más programación de La Qué Buena. Bueno, y antes de que otra cosa suceda, me voy a poner la verde. Sí, señores. ¿De qué se trata? Bueno, truchas. 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De nada, banda, de nada, Qué Buena fans, conectamos tu pasión. Solo falta un día para la Copa Mundial de la FIFA 2026. Ah, perro, me dio miedo esto. Bueno, ya se los sándwich, muchachos, cotorreo del chido en esta cintura de la semana, mitad de semana. Que les traigo la nota del día, que si les traigo la dinámica, el jueguito, para que nos mantengamos ahí sí, chidos, pues bien, tranquis, relajados, que nadie se me duerma, que nadie se me estrese. Así que bienvenidos todos y cada uno de ustedes, el número en cabina disponible para ti a cualquier hora del día. Así que toma tu celular y a mandar tu mensajito. Por lo tanto, nos vamos con los recoditos, oigan.
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10: Muy buenos días, esta es la información. En información local, el alcalde de Tuxtla Chico, Julio Gamboa Altúzar, participó en la sesión regional de Protección Civil del Soconusco, donde destacó la coordinación entre autoridades estatales, municipales y militares para proteger a la población. Además, informó que se mantendrá vigilancia permanente en las condiciones climáticas para prevenir riesgos durante la temporada de lluvias. En información estatal, Protección Civil de Chiapas informó que este jueves 10 de junio se prevén lluvias intensas en las regiones Istmocosta, Frailesca, Sierra Mariscal, Selva Lacandona y Soconusco, así como precipitaciones fuertes y muy fuertes en otras zonas del estado. Además, continúa el fenómeno de mar de fondo con oleaje de hasta 3 metros y corrientes de retorno en la costa chiapaneca. En información nacional, el gobierno de México suspendió temporalmente la importación de ganado y otros animales vivos procedentes de Estados Unidos tras la detección de 5 casos de gusano barrenador en Texas y Nuevo México. La restricción incluye bovinos, equinos, cerdos, ovinos, caprinos y otras especies, mientras se refuerzan los controles sanitarios y el intercambio de información para evitar la propagación del parásito. Esta y más información en Notinúcleo Segunda Emisión. Que tenga un excelente día.
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Correcto, ya estoy de regreso, son las 10:10 y avanzamos. Bueno, muchachos, en esta mitad de semana, qué rolita, ahí les tengo del estado de WhatsApp, ya saben, como siempre una dinámica, pero antes, qué rolita no puede faltar, no puede faltar en tu playlist, cuéntamelo todo, quiero saber de sus gustos musicales también. De repente ahí tenemos canciones que dicen, esta me levanta el ánimo, esta me sirve cuando ando triste y para acabarlas es otra rola más triste, ¿no? Pero parece mentira, pero eso ya lo platicamos hace años de que sí funciona. O sea, que psicológicamente hablando, pues también los psicólogos y terapeutas y todos los demás han dicho que eso ayuda. Escuchar rolas tristes ayuda a sacarte la tristeza. No sé, no me recuerdo bien cómo funciona en tu cerebro, pero sí ayuda. Bueno, el punto es de que todos tenemos canciones, ¿no? Así que cuéntamelo todo, dónde me están escuchando. Y tengo otro cotorreo. Eliazar nada más se ríe porque me imagino que ya te ha pasado, ¿verdad? Come croquetas. Todos, absolutamente todos, hasta incluso los animales, pues lo hacen, ¿no? ¿De qué estoy hablando? El deli, el tracatraca, la matraca, el sucutrún, como ustedes le quieran llamar, ¿no? El acto amatorio. Y de repente como que, ups, hay un momento incómodo que puede pasar, ¿no? No lo sé ustedes, ¿no? Como que te caigas, ¿no? Como que no te agarras bien y ¡pum! O qué sé yo, ustedes sabrán. Así que ya se los dejé en el estado de WhatsApp. Vayan a verlo. La verdad es que es para que nos divirtamos, para que nosotros cotorriemos. No pongan nombre si quieren, no pasa nada. Yo tampoco voy a decir obviamente nada. Así que pues buenos días para todo el mundo. Aquí comenzamos con más música. Digo, para aquellos los que se están conectando en estos minutos a través de internet, a través de nuestra aplicación, a través de radio tradicional, muchísimas gracias. Quiero que estas 2 horas o lo que dure de qué buena música sea para ustedes también. O sea, quiero que ustedes me acompañen. Así que únanse con sus mensajes de WhatsApp. Tiempo de irme con música. Aquí está algo de los dos carnales. 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Ay, cómo me tratas, mi amor. Me derrite. 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
5: Según varios descubrimientos científicos relativamente recientes, los elefantes son capaces de producir ruidos infrasónicos para comunicarse con otros de su especie. Estos sonidos resultan imperceptibles para el oído humano. Algo similar ocurre con los lobos. El jefe de una manada puede llamar a otros lobos que estén situados a más de 20 kilómetros y hacerse oír.
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0: Colombia, son las 10 de la mañana con 20 minutos y seguimos con este cotorreo del chido del sano. Yo estoy leyendo algunos saludos. Saludos para Enrique, Enrique Patatucci. Buenos días, bendecido día. Obviamente la del triste de José José. Ah, como ñoños, si soy el chavo. Sí, esas rolas. Pero bueno, a ver, ¿esa sirve para qué, compadre? No me dijiste para qué. Levanta ánimos, te saca de la tristeza. Porque es tu gusto culposo, porque te encanta. Buenísima. Decirnos adiós cuando nos adoramos. Ah, bueno, ya. Está muy buena la rola, está muy buena. Eliezer dice... momento más incómodo en el deli. Que te dé calambre en la... ¡Ay, calambre, calambre, calambre! Y aquella... ¿Qué? ¡No puede ser! Sí, vámonos con la comadre chula, preciosa. Dice, que se quede dormido, me han contado. Dice, ¡y, bellina! Dice, porque yo le pongo... Supongo que habla del vato. Y me dice, obvio. Y yo, y uno que se queda así de what the fuck. Ay, comadre, está bien. Qué escondidito se lo traía, ya ve, ya ve. Está bien. Dian Yoki dice, jajaja. Ja, ja. Y no contesta, o sea, como que sí le ha pasado, pero no lo va a decir, está bien. Dice Sofi López, que se te caiga un diente. ¡Hala! Pues solo que sean falsos, que sean postizos, que sean ¿cómo se le llama? Que sean un puente, ¿no? Que traigan ahí o que una placa. David Manuel dice que te... ¿Qué pasa, compadre? Que tengas mucho hambre, dice, que se lo y le den una mordida, no, está cañones. Saluditos, dice compa Puma. Feliz y bendecido miércoles. Que te toquen el timbre y te dé el calambre, dice. No, pues es que también ustedes, ¿qué lugares visitan y con quién están? Pues muchachos, no. Compadre, salga corriendo de ahí. Ahí no es. Date cuenta, amigo, date cuenta cómo es el meme. Ay, no, ya ven, este es momento divertido, momento de que nosotros pues nos mantengamos así entretenidos. Gracias a toda la banda que se va a poner en contacto. El último y me voy con más música. Ya está respondiendo la banda, pero voy con uno. Que... ay, no. Dice que se quede dormido, ya saben quién, y que le dé el famoso calambre. Ay, no. Comadre, pues, ¿qué le puedo decir? Ni modos. Vámonos con algo de música, muchachos. ¿Qué les parece si nos vamos a echar patrulla? Pero 81 con los osos, 81.
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0: De regreso, y ahora sí, bienvenidos a la nota del día de hoy. Y voy a ser honesto, esto es algo que me decepciona, porque nos va a dejar mal a todos nosotros como mexicanos, sin deberla ni temerla, o sea, sin que nosotros lo merezcamos, ¿saben? Pero ahí va, se trata de un gandalla. Y mil disculpas a todos mis compadres del colectivo, del transporte público, en especial modalidad taxi. Discúlpeme de verdad, porque lo que les voy a decir tiene que ver con uno de sus colegas que no es de aquí. Eso es un lacra. Ustedes mis respetos. O sea, yo creo que ustedes son, todos nuestros qué buenos fans son honestos. Pero este compadre vino desde Japón por lo de la cuestión de esto de la gran fiesta futbolera, ¿verdad? Y un taxista le cobró, ¿cuánto cree que le cobró? No le cobró ni 1,000 pesos, no le cobró ni 500 pesos. Se voló la barda este compadre, como no tiene una idea, de verdad, esta basofia. 13,000 pesos por un viaje de 5 minutos. De verdad que este japonesito tomó el taxi, hasta compadeciéndolo estaba, la verdad. Pagó con su tarjeta y al revisar su estado de cuenta encontró que le cobraron 120,000 yenes, que equivale a 13,000 pesos. En un trayecto que él describe que fueron 5 minutos. Y aunque para ustedes les cueste creerlo, increíble, ya pasó. Su publicación ya lo hizo viral, ya se hizo tendencia, superó los 6.8 millones de vistas y pues esta cuestión de la fiebre futbolera pues todavía no empieza. Pero la verdad es que ya están dando la vuelta la nota, el hecho. Espero la verdad que pues la persona pues se retracte y pues por lo menos le regrese parte de la lana, ¿no? Porque déjenme decirles que pues están, o sea, todos los datos ya lo saben, la señor justicia, ¿no? Entonces, pues bueno. El punto es de que entre que son peras y manzanas, es lo que les quería platicar. Ahora ya lo saben, amigos, no se pasen de rosca tampoco ustedes. No se pasen de rosca porque el karma existe y es muy canija. Canija, por no decir otra cosa, así que vámonos con más rolita para toda la banda, ¿qué les parece? Y yo regreso de volada, porque ¿saben qué? Vámonos, si te quieres divertir, pam, pam, pam, pam, vamos para Nueva York. Ya regreso, muchachos, son las 10:34, buenos días.
1: Nueva York. 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

0: Ok, muchachos, ya llegué, ya estoy de regreso. Y ahora sí, vamos a darle al más cotorreo con la banda. Bueno, ya dijeron por ahí que pues nomás no paraguas, ¿verdad? Y luego el famoso calambre, ¿verdad? Hola. Pero no se valen, damitas. ¿A poco a ustedes no les ha pasado nada? Nada, absolutamente nada. Yo sí he visto, Y no es por decir, por quemar, pero... A ver, ojalá y Dios quiera no nos esté escuchando el día de hoy. Pero yo también he visto momentos así, curiosos, como que se resbalan. Que salen de la ducha y sópatelas. Pero bueno, nada más están hablando de nosotros y de mis compadres no van a estar hablando. Dice, saludotes para el compa Marvin y que te lleguen a hablar y te quiten la inspiración. Sí, caray, maldita sea. O cuando te están llamando, ¿no? De joven, ya su hora, ya. Me han contado, mis compadres del taxi me han contado. Dice el compa René que se te salga un pum en pleno deli. Claro que sí, es correcto. A ver, la terminación 8646. Puma, soy Alejandro, cambié de número. ¿Y luego? Y yo te aplaudo. O qué show, no sé qué hacer contigo, compadre. Muchas tóxicas molestando, pues, ¿para qué andas de comer croquetas? Vámonos con el siguiente. Cari dice, difícil de creer. Ay, ya, Cari. Di una, no te hagas la que no sabes. Alberto Laquero dice, a media faena en lo bueno, que se voltee, dice, se acabó el gas. No puede ser. Marisol dice, el calambre, el aire, dice. Sí. Yo creo que eso es de los más típicos, ¿no? A ver, saludos para Andrés, saludos para Marisol, mi amor. Buenos días, ¿cómo estás? Dice Andrés, que se duerma, dice, la pestaña. Come coronas. El chilango dice, hey, come croquetas, presente. No, no puedo decirlo, chilango ese, no puedo decirlo, pero sí, gracias. Gracias. Como dolor de muelas, va, pero bueno, ya no voy a decir nada. Julia, ¿cómo estás? Ya tú te pasas de, ay, ya llegó la madre Teresa de Calcuta, la que buena, bienvenida. Ya, por favor. Di una nada más, por favor. Sí te ha pasado. Has sido protagonista de esas cosas. No me vengas con que no. Por el amor de Dios. Así que, vámonos con música. Esto es puro cotorreo del chido, de, ya saben, del sano, del que ustedes sí se pueden reír, muchachos. Y más adelante va a venir el show de los animales con más diversión. Más. Esto nada más es como un entremés, es decir, la entrada nada más, principal. Bueno, vámonos con musiquita, ¿qué les parece? Aquí los dejo con esto de Lenin Ramírez con aroma, con guara.
1: 10:43.
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1: Esta semana la cúspide, los alameños de la sierra con el tema titulado El Sinaloense.

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0: Oigan, bueno, ya estoy de regreso y de favor les pido que nos sigan en redes sociales, por el amor de Dios, Facebook, Instagram, TikTok. De verdad que ahorita tenemos a un buen equipo chameándole duro. Por cierto, le vamos a mandar saludos al buen Xavi. El buen Xavi está detrás de bambalinas con todas sus ideas. La neta, se la rifan los muchachos, ¿eh? Xavi y compañía. La verdad, se me olvidó el nombre de él. Emanuel también le mandamos ahorita. Bien clavado está editando mi compañero Emanuel. Está bien. Bueno, vamos entonces a uno de los... Xavi, ¿no te da pena? ¿No te da pena hablar? Conste, que te tengo una pregunta y vas a tener que contestar. Siéntate tantito ahí, mira.
1: Tantito.
0: Nosotros le vamos a dar tantito micro a Xavi, ¿no? Xavi, tengo una pregunta.
2: Dime.
0: A mí me gusta cotorrear con la banda.
2: Pregúntame tu pregunta.
0: Momento más incómodo en el deli.
2: En el deli, uy. Mira, a ver, así a lo censurado yo te puedo decir.
0: Claro.
2: Gases.
0: Gases, sí.
2: ¿No crees? Tú dime.
0: Sí, la banda está con
2: ¿qué
0: con
2: comentan?
0: Eso,
2: ¿qué dicen?
0: Que es eso con los gases, que los calambres.
2: Uy.
0: Ahorita, escucha lo que te voy a leer. Escucha nada más lo que te voy a leer. Dice una comadre que no vamos a decir nombre, no vamos a decir nombre porque...
2: No le vamos a mencionar.
0: Porque es mi comadre, es chula, es preciosa y no quiero que la vean mal. Pero, dice, del lado de las mujeres, que te llegue, la visita en pleno chacachaca, cuando están ahí abajo en el pozo, dice, quede así como clown. Entonces, lo que yo puedo decir y deduzco es que, pues, como que sí hicieron su chamba, ¿no? Como que le dieron una acomodada por ahí, una alineación y balanceo a la máquina, ¿no?
2: Igual,
0: pero bueno.
2: Igual depende, fíjate, porque hay veces en las que depende qué, o sea, depende de la clasificación de incomodidad. Porque cuando ya pasas de algo común, algo cotidiano, a una pareja real, hay cosas que dejan de ser incómodas.
0: Hablando de visitas, preguntas incómodas para mi Gacela, ya que anda por aquí, ya que pasó y se quedó viendo a Xavi. Mi queridísima Gacela, pregunta incómoda. Momento más incómodo en el deli.
3: A ver, momento más incómodo en el deli, que te dé un calambre. Aparte que sí, te dé un calambre, sí. Golpearte la cabeza con el mueble de la parte de atrás.
0: Ok, sí es cierto.
3: Ven,
0: mujeres, ven que si sí tienes momentos incómodos.
3: Sí, pasa, sucede. ¿Qué más? Que de pronto, no sé, tal vez se te cruza un cable y de pronto algo te da risa. Y de repente están como de qué te ríes, ¿no?

0: nosotros, pues se la pase Agustín de Iturbide. Me voy porque tengo información acerca del Estadio Azteca.
1: El Estadio Azteca fue inaugurado el 29 de mayo de 1966. Es uno de los recintos deportivos más importantes del mundo, diseñado por los arquitectos Pedro Ramírez Vázquez y Rafael Mijares Alcerreca. Es el único estadio en la historia que alberga tres copas mundiales de la FIFA. La idea de construir un coloso sin precedentes en América Latina nació a principios de la década de 1960, impulsada por Emilio Azcárraga Milmo y Guillermo Cañedo. Fue edificado sobre los antiguos terrenos del ejido de Santa Úrsula en Coapa, al sur de la Ciudad de México, lo que le valió el famoso apodo del Coloso de Santa Úrsula. Tomó 4 años entre 1962 y 1966 la construcción y requirió el trabajo continuo de cientos de obreros, ingenieros y arquitectos. La inauguración del estadio se llevó a cabo el 29 de mayo de 1966 con un partido amistoso entre el Club América y el Torino de Italia. El primer gol en la historia del recinto lo anotó el jugador americanista Arlindo dos Santos. El estadio ha sido el escenario de momentos cumbre en la historia del fútbol internacional. En el Mundial de México de 1970 fue sede de la coronación de Pelé y la selección de Brasil, además de presenciar el llamado partido del siglo entre Italia y Alemania. El Mundial de México de 1986 consagró a Diego Armando Maradona, quien anotó el histórico gol conocido como la mano de Dios y el gol del siglo en el mismo encuentro contra Inglaterra. Más allá del fútbol, el recinto ha albergado eventos de trascendencia global, eventos históricos. Fue la sede principal de los Juegos Olímpicos de 1968. Recibió al Papa Juan Pablo II y albergó conciertos masivos de artistas como Michael Jackson y Paul McCartney. Ha sido escenario de partidos de temporada regular de la NFL y la histórica pelea de boxeo de Julio César Chávez contra Greg Hawken, esto en el año de 1993. De cara a la Copa del Mundo de la FIFA, el recinto fue sometido a una profunda modernización estructural y tecnológica. En el marco de estos cambios, el legendario inmueble ha adoptado de manera temporal el nombre de Estadio Ciudad de México para cumplir con los lineamientos comerciales de la FIFA.
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1: 11 en punto.
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Franken, de regreso, muchachos, porque

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14: Termina la relación de Peso Pluma y Kenia Oz. Los rumores se hicieron realidad. Kenia Oz y Peso Pluma anunciaron oficialmente el fin de su relación a través de un comunicado en redes sociales. La pareja aseguró que la decisión se tomó con amor, respeto y en los mejores términos, agradeciendo el cariño de sus seguidores y pidiendo privacidad en este momento personal. El comunicado sorprendió a los fans, quienes ya habían notado señales de distanciamiento, como la eliminación de fotos en redes. Una historia que llega a su fin, pero deja huella en la música y en sus seguidores. Escándalo en el Capibara Tour. La polémica inició porque el Coyote no pudo presentarse en una fecha de la gira en Estados Unidos debido a un problema con su visado, por lo que Julio Preciado entró al quite para sustituirlo. Durante el show hubo tensiones cuando intentaron involucrar al Coyote por medio de una intervención remota en la pantalla, lo que generó fricciones sobre el escenario. El Coyote acusó a Preciado de abusar de la situación y de cobrarle hasta $60,000 por presentación en Estados Unidos, cuando según él el costo real ronda entre los $30,000. También aprovechó para arremeter contra Chuy Lizárraga, señalando que no respeta los tiempos musicales y criticando la forma en que adapta las cumbias.
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2: 12 en punto.
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1: Para iniciando el show, bienvenidos en este miércoles 10 de junio. Gracias, muchas gracias por acompañarnos. Ahí vamos, con el mejor programa de todo el mundo mundial. Hormiga, ¿ya regresaste o todavía estás ahí en otro lado?
2: Ay, aquí estoy a tu lado, bebé.
1: Porque te
2: roncona,
1: siento.
2: Roncona, pero aquí estoy contigo.
1: Te siento aquí, pero no sé dónde allá. Tu mente creo que anda viajando, mal viajando.
2: No, aquí estoy, pandita, aquí estoy contigo.
1: Ay, ¿te cambió la voz?
2: Me cambió la voz, ¿tú
1: estás
2: crees?
1: Igual que aquí.
2: Me cambió la voz. ¿Cómo me escuchan?
1: Ay, ay, ay.
2: ¿Me oye?
1: Ay, ay. Tampoco te hagas sexy, que no, no lo eres.
2: Fíjate que, la verdad, híjole, cochina gripa, hinche gripa, está dando ahorita con todo, no se confíe, toda la semana va a llover, así que si usted sale de su casa y cuando salga de su casa hay sol, mire, comadre, lleve el paraguas, lleve el impermeable, póngase las botas impermeables, no se confíe porque ahorita está caro el paracetamol, está caro la guaifenicina con dextrometorfano. Está caro, mira, hasta para el antigripal ese que no voy a decir marcas, ¿verdad? Pero de verdad, cuídese mucho porque la lluvia va a continuar. Ahora sí que ni... Es más, ¿sabe qué? Si va a mandar a los chiquititos a la escuela, híjole, póngale usted el impermeable, comadre, o vaya a traerlo porque, ¡ay! Esta temporada de lluvia va a ser toda la semanita que si es tormenta tropical por allá, que si es tormenta tropical por acá, yo solo sé que va a ser en todo lo que es el sur del estado de México.
1: Órale, perfecto. Oiga, bienvenidos entonces, ya saben, de aquí hasta las 2 de la tarde o 2 de la madrugada tenemos show de los animales. ¿Y qué crees, hormiga?
2: ¿Qué pasó? ¿Qué pasó?
1: Dice un dicho, cayendo el muerto, soltando el llanto.
2: Ah, caray, ¿cómo es eso? ¿Por qué?
1: Me voy a enlazar con alguien que está con nosotros el día de hoy, así que atención.
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0: Bueno, y ahora sí, señoras y señores, damas y caballos, güeros, vamos a enviar micrófonos con el Puma, que se encuentra con los amigos de Glamuroso de la Octava Sur. El día de hoy nos va a platicar de cosas de limpieza para la casa, porque la señora le urge esa información.
1: Ah, mira. Oigan, pues todas las comadres que nos están escuchando, tensión, porque ahí vamos a encontrar de todo, estoy segurísima.
0: Claro que sí, así que Puma, vamos contigo, adelante, caminante.
2: Pida su nieve y sigue adelante. Yo soy con ustedes, show de los animales, pandita. Te tengo otro chisme, otra vez de la hormiga, fíjate. Ahora sí te lo voy a decir completo. No puede ser.
0: A ver.
2: Ya dijo el cabecita de algodón.
1: Escúchame.
2: ¿Cómo ves? ¿Cómo ves que la muchacha toqueteando a otro muchacho entra a cabina? ¡Óyeme! Fíjate, mira, nada más.
1: No es cierto.
2: Ahí nada más te lo dejo al costo, te lo dejo al costo, pandita. A ver qué haces con esa mujer, por el amor
1: solitos
2: de Dios.
1: Solitos llegan a mi cabina, solitos.
2: ¡Ay, el todos mío!
0: Pero yo la voy a matar, yo la voy a matar con esta frase.
1: A ver.
2: Eso.
0: Mira, escuchen la frase que te voy a aventar y con eso me voy a ir con el Puma y ya. Y ahí te va. Nadie, absolutamente nadie de los que se besuquea, le da lo que le doy yo.
1: ¡Ay, sí es cierto! Tengo todo,
2: Eso, pandita.
0: Lo tenías.
2: Mátalos callando.
1: No, pandita. Te tengo, mi amor, te tengo.
2: Yo ahora, te lo tenía que decir, amigo Puma, mío, gracias. Mi líder, ¿cómo te lo explico? Entonces, yo te mantengo al día, no te preocupes. 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
0: Hombre, te sale súper bien el jingle también. Bueno, ahí es el Puma, tanto se emocionó que me desconecté con él.
1: ¿Ya viste? Te lo dije. Que siempre que el Puma da chisme, se desconecta.
2: ¡Ya fíjate! No sé qué tienen conmigo, pero sí, sucede. Ya no les voy a decir chisme, yo digo, para que
0: mejor
2: ya no nos desconectemos,
1: oye,
2: creo yo tanto.
1: Pero que cante. Canto por la de Glamuroso,
2: 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Así que con esta información me regreso a cabina. Gracias, show de los animales, desde Glamuroso. Suena la que buena.
0: Órale, perfecto, muy bien, vientos para el Puma. Y atención, afición del fútbol. El aviso parroquial, mi queridísima hormiga. Mañana comenzamos con la transmisión del Mundial 2026.
1: ¡Para! Oye, mañana se va a poner rete bueno esto, ¿eh? Ahora sí que viene la gran fiesta del fútbol.
0: Claro, por supuesto, ya saben que vamos a estar con los 40 partidos en transmisión, 48 selecciones, chequen el dato, 48. La Copa Mundial de la FIFA 2026 es mañana, mañana comenzamos, se juega en casa, se juega en México, lindo y querido.
1: Así es, aparte recuerden que ya se aproxima también el primer partido de México contra Sudáfrica, claro. De hecho aquí hicimos ya algunas quinielas con el buen Pandita.
0: Yo dije 2-1, ¿no?
1: 2-1, yo dije 1-0, favor, okay. México, Obi.
0: Obi,
1: así
0: obvio.
1: Que vamos a ver qué dicen ustedes. Pero el gran partido ya se aproxima, creo que es 11, ¿no?
0: Mañana
1: es el partido, así que no se lo puede perder. México contra Sudáfrica, Pandita.
0: Cómo no, con mucho gusto. Y el aviso parroquial que ya les anuncié es que mañana no tenemos show.
1: ¡Ey! ¿Cómo? Oye, ya iba yo a emocionarme, yo, ¿qué? ¿Cómo?
0: Pues no, pues es que el mundial se merece.
1: Cierto.
0: Se merece que le cedamos la transmisión.
1: Claro, entonces, y que usted se entere de todo. Así que ni vamos a estar aquí de metiche ni de chut, nada, nada.
0: Espero que nos extrañen.
1: Y sí nos extrañan, por sí, favor, ¿verdad?
0: Nos hacen saber.
1: Sí, no los vamos a estar molestando por mañana, sí, nada más.
0: Nomás mañana y varios días, porque viene varios días de transmisiones.
1: Viene varios días de transmisión y les vamos a ser honestos. Toda la transmisión va a ser en vivo.
0: Claro.
1: Todo es en vivo desde la CDMX. Todo se va a estar transmitiendo, todos los detalles de esta grandiosa inauguración también. Todos los pormenores se va a llevar a cabo a través precisamente de lo que es la Qué Buena, 94.7 FM. De hecho, arrancamos toda esta transmisión desde las 11 de la mañana, tengo entendido, Pandita,
0: claro,
1: si no es así,
0: sí, claro,
1: corrígeme,
0: sí,
1: por favor.
0: Sí.
1: Porque sí tengo entendido que la transmisión arranca en vivo a partir de las 11 de la mañana, aquí por el 94.7 FM, la
0: sí,
1: Qué Buena.
0: Sí, es que lo que pasa es que se va a llevar a cabo el evento de inauguración,
1: sí,
0: y todo el protocolo. Entonces se va a transmitir desde ese momento.
1: Ajá.
0: Y el día de mañana, escuchen bien el aviso parroquial que les tenemos. El día de mañana vamos a estar conectados de manera interrumpida desde las 11 de la mañana hasta las 4 de la tarde.
1: Así es, desde las 11 de la mañana hasta las 4 de la tarde. El día de mañana no va a haber un, oye, espéreme no, tantito. No, no, nada. Todo va a ser en vivo, toda la transmisión, como ya lo estamos diciendo ahorita,
0: ¿sí?,
1: a partir de las 11 de la mañana hasta las 4 de la tarde.
0: Y atención, porque no solamente mañana, también el próximo lunes 15 de junio, no hay show.
1: ¡Ay, ay, ay, ay, ay! ¿Cómo? ¿Tampoco el lunes? ¡A la mexia!
0: Pero yo sé... Yo sé que la gente dice, bueno, pero hay fútbol.
1: Ah, claro. Sí, claro. Se vive la pasión del fútbol.
0: No todos los tiempos hay mundial y menos en México.
1: Y menos en México. Claro. La verdad que sí. Ahora sí que por esta excepción, por esta grandiosa fiesta del fútbol y siendo México el gran anfitrión, pues bueno, las transmisiones de los programas o algunos programas no se van a realizar porque vamos a estar transmitiendo en vivo y dando toda la cobertura de esta grandiosa fiesta futbolera que se va a vivir precisamente en el territorio mexicano, Pandita.
0: Y ahí les va, el próximo 20 de junio tampoco hay show.
1: ¿Cómo? Oiga, vaya anotándole ahí qué día no vamos a estar aquí molestándolos.
0: Sí.
1: Arrancamos el día de mañana y de ahí nos pasamos, ¿para cuándo?
0: Para el 20.
1: ¿Para el 20? ¿Y del 20?
0: Del 20 nos pasamos, ahorita te digo.
1: O sea, aquí mañana y el 20 no.
0: Luego,
1: va a haber show.
0: El 25.
1: El 20. Tampoco va a haber show.
0: Y luego el 26.
1: ¡A la mecha! Luego el 26. Para que usted vaya anotando y no voy a decir, ¿dónde está el Pandita y la hormiga? Pues sí, que no van a salir, no van a hablar. No, no.
0: Pero
1: vamos,
0: digo,
1: a salir.
0: Por si estaban preocupados, aunque no estemos al aire, nosotros seguimos ganando y cotizando.
1: Eso sí. Por si andaba usted con el pendiente, ahí está.
0: Ay, pobrecito, no les van a pagar.
1: No, sí, no van a pagar, chamacos.
0: Sí, sí, o sea, mire, estemos o no estemos al aire aquí, cotizamos.
1: Cotizamos. Monetizamos.
0: Pero bueno, sí, la verdad, bueno, la verdad se va a pasar bien porque vamos a escuchar el partido de fútbol.
1: Sí.
0: El Mundial 2026 que vamos a arrancar en el Estadio Ciudad de México. Oye, yo siento la algarabía de la gente que ya se está preparando con bombo y platillo, ¿no?
1: Con bombo y platillo, y te voy a ser honesta, de hecho, se dio a conocer precisamente en las noticias que lo que va a ser el 11 se van a suspender labores, actividades.
0: Pero en Ciudad de México.
1: En Ciudad de México. Sí,
0: sí, sí. No vaya a querer faltar usted aquí, señora.
1: Sí, bueno, aquí en la costa, la costa es otra cosa.
0: Ay, si no llega, le van a descontar.
1: Sí, que le descontó ella. Y menos, y no metió permiso. Ay, sí, Dios, no, la, no, no, no. Ojo, porque toda esa información de la suspensión de labores es para la CDMX.
0: Así es.
1: Ciudad de México, nada más. Usted mañana, como buen godín, tiene que ir a chambear, tiene que presentarse a sus labores.
0: Como buen godín y como buen pobre. Porque...
1: sí, porque la necesidad está cabrona, las deudas no se pagan solitas. Así que hay que ir a trabajar.
0: Muchachos, entonces el aviso parroquial, mañana no hay show, pero mañana comienza el Mundial.
1: ¡Sí!

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0: Ok, las 12 del día con 35 minutos. El show completamente en vivo ahora. Oiga, precaución, está lloviendo muy fuerte en la ciudad de Tapachula. Amigos automovilistas, por favor, manejen con mucho cuidado, precaución, mirando para todos lados y muy abusados también porque hay cada bache en el camino que con el agua ya no se ven.
1: Ah, ya no sé. Oye, esa es una. Y otra, cuando te arranca la placa, pues, que el agua, la corriente va fuerte, trae fuerza, la corriente en la calle, se lleva la placa, tú.
0: Y que si la no sujeten. Si no tienen nada que hacer en la calle, no salgan porque se van a mojar, ¿no?
1: Sí, pues, está lloviendo fuerte. Mire, yo me resfrié de veras, hombre. Cuídese ustedes.
0: Pero bueno, nos tiene información la hormiga de los amigos de Sumar. Adelante.
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0: Vientos, está muy bien.
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0: Chique, chique, pique. Y este sigue siendo el show de los animales. Me voy a enlazar de nueva cuenta por segunda y última ocasión con el Puma, que se encuentra con los de Glamuroso. Y mira, glamuroso él, glamurosa la tienda. Está bueno, ¿eh?
1: Oh, glamuroso, glamuroso.
0: Vamos contigo, Puma, adelante, caminante, otra
2: ¡Ala!
0: Vez.
2: ¡Hala! Yo canto, pero Lilo me deja en la calle y así, gracias. A pesar de que anda roncona, le salió bien. A ver, otra vez, bebé, otra vez.
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2: Me derrito, pero no hay tos, no hay tos. No, bueno, sí hay tos, pero cuídense, señores, cuídense, sí, señoras, sí, también. ¿Saben lo que hay? 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
2: Eso es todo. Amiga, ya sí, antes de despedirme, vamos a ver unos clientes que están aquí, vamos a ver, los están atendiendo. A ver, ¿qué dice la banda por este lado? Buenas tardes, bienvenidos. ¿Con quién tengo el gusto, compadre? ¿Cómo te llamas?
4: Luis Ordóñez.
2: ¿Cómo?
4: Luis Ordóñez.
2: ¿Y usted cómo se llama?
5: Betty.
2: Doña Betty. ¿Qué anda llevando ahí, doña Betty?
5: Reforzador.
2: ¿Reforzador de qué, compadre?
4: Pues jaroma para la casa, ¿no?
0: Reforzador de su relación. Andan reforzando su relación, creo, ¿no? Pero bueno, hoy se perdió la comunicación con el Puma. Es por el agua también, porque está lloviendo muy fuerte.
1: Sí, está lloviendo fuerte. Ya nos mandaron algunos videos, pandita. Y sí, nos está cayendo el porrazo de agua. Hey. ¿Cómo decimos aquí en nuestro bello Tapachula?
0: Bueno, estamos perdiendo la comunicación aquí con el Puma, para que lo chequen rapidísimo, porque ya me estoy despidiendo de ustedes, amigo. Por allá, al buen Tlacua se fue la señal, para que estén pendientes, muchachos, porque recuerden que estamos en vivo y así sucede cuando acontece.
1: Así es, y aparte de eso, la verdad, híjole, los tremendos porrazos y aguaceros también hacen interferencia. De hecho, ese rato salimos del aire, pero ya regresamos.
0: Pero fue de rapidín.
1: Fue de rapidín, ¿eh?
0: De hecho, me piden, mira.
1: Ay, no.
0: Es que sí. Pero ¿quién se atrevió a lavar el día de hoy?
1: A más de alguna. Más de alguna, mi comadre, que qué saber qué estará pasando por su cabeza.
0: ¿Será
1: tú?
0: Posible, comadre.
1: Oye, hoy sí aplican los calditos. Hoy sí. Hoy sí.
0: Pero ahorita hablamos de eso porque ya regresó el Puma de entrometido. Vamos, Puma, me despido.
2: Gracias, gracias ahí al show de los animales y con eso pues nos despedimos. 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Muchísimas gracias, nos escuchamos hasta la próxima, soy el Puma. Bye, bye, adiós y aquí suena la que buena.
0: Bien, entonces ahí te encargo un fabulazo.
1: Igual yo una mi cubeta y unos mis estropajos porque me van a servir para limpiar.
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7: Arriba, ¿cómo le va eso?
8: Hola.
7: Hola, chica, presidente, no,
0: para allá y para acá, para allá y para acá, para allá y para acá.
1: Cadera, cadera, cadera.
0: Así. Así me gusta.
1: Mira, mira, movimiento de cadera, mira.
0: Sí, así.
1: No, hombre, si a mí mi comadre Arlet me enseñó todos los pasos.
0: ¿A poco?
1: Ah, sí, mi comadre chula.
0: Y también las mañas, porque ya...
1: No, espérate. Nada más los pasos, pandita, no.
0: También las mañas, porque ya viste, te quemó el Puma.
1: No. Yo estaba en mi respectivo lugar y allá llegan.
0: Pero mira...
1: Solitos, mira.
0: Yo soy de esas personas que dicen que la ropa sucia se lava en casa.
1: Ay,
0: y como tú y yo no estamos en casa, así que mejor ahorita chitón.
1: Está bien.
0: Pero en la casa vas a ver.
1: No es como tú piensas, pandita. Mira, todo mi amor es tuyo.
0: En la casa.
1: Todo mi amor te pertenece, pandita.
0: Ya no te creo ya.
1: Ah, sí, ¿cómo no?
0: Por lado es con un bloque de saludos. Dice por acá, buenas tardes, amigo Panda Hormiga, que andaba escuchando todavía el buen Diego Gutiérrez todo el día, el nada que ver.
1: ¡Hala, mira el Diego! ¡Che, Diego!
0: Saludos, Rubén López Mejía. Saludos especiales hasta Florida, escuchando a través del internet. Muchas gracias.
1: Saludos, Rubén.
0: Marielinda, que anda resfriada, la amiga Aurora, pues que se cuide porque la hormiga también anda padeciendo del mismo dolor.
1: Ay, sí, comadre. ¿Cómo se llama mi comadre que se resfrió?
0: Aurora.
1: Aurora, mamita, mira, pone a hervir un té de jengibre con harta cebolla morada.
0: Jengibre.
1: A jengibre, harta cebolla morada, canela. Y mira, con eso, mira, y no tu limón en forma de cruz, porque es secreto.
0: Mira, yo soy el chico del té.
1: Ah, sí, es cierto.
0: Te quiero, te extraño.
1: Ay,
0: te
1: mi
0: necesito.
1: Amor.
0: Te ocupo.
1: Te ocupo.
0: Te quiero 2 metros fuera.
1: No, espérate, ¿cómo que fuera?
0: Mira, yo sí.
1: Ah, sí, tú sí eres el chico del té.
0: De hecho, me voy a echar un tragazo de té.
1: ¿De ese, pero té de qué es? ¿El que estás tomando?
0: Té de ven a mí. Té de no te vayas de mí.
1: Té
0: de quédate.
1: Quédate a mi lado.
0: Quédate en silencio un minuto.
1: 5 minutos.
0: Ah, no, pero yo 1 minuto, ¿yo por qué tanto? Yo con uno tengo.
1: La canción dice quédate en silencio 5 minutos.
0: Pero yo 1, ¿para qué quiero tanto?
1: Tú nada más querés 1 minuto.
0: Yo con 1 minuto basta. Bueno, saludos a Rosenberg, gracias por estar escuchando.
1: Ah, mira el Rosenberg.
0: Allá en Estados Unidos, a Carlos Avendaño, que es un reclamador total, un toxi, así
1: el
0: es
1: el Carlitos Avendaño.
0: Ningún chile le embona.
1: A la mecha. Este ha de ser el clásico marido que todo le puede y ni hace nada en la casa.
0: Cuando a él le dices algo, ahí sí ya no le gusta.
1: Por eso, pues, te digo, ha de ser el clásico que todo le puede y nada hace en la casa.
0: Mira, pero pues, ahí está.
1: Qué
0: un
1: barbaridad.
0: Para un descocido.
1: Sí.
0: Saludos a Jaime Arnulfo, gracias Jaime, Daniel Gamboa, Daniel, como siempre escuchando.
1: Ah, mira, saludos al Dani Gamboa.
0: Damaris Morales, también muchas gracias, Eleazar del Tex, el Dino Dinosaurio.
1: ¡Dinosaurio!
0: ¿Qué dice el Dino? Porque ya mandó su audio, a ver, como de costumbre.
8: A ver. Buenas tardes, pandita, hormiguita hermosa, bendiciones ahí en tu trabajo, que andamos en el taxi ya escuchándolos.
0: Ajá.
8: Y aquí suena la que buena. ¡Dinosaurio! Está muriendo el dinosaurio.
0: Y así le sale.
1: Oye, así como lo escuchas, anda bien mal, se escucha bien mal de la gripa, ¿eh?
0: Anda como el gallo Claudio. ¡Dino!
1: ¡Dino! ¡Dino! ¡Dino! Ahorita dijo dinosauria, dinosauria.
0: ¡Dino!
1: ¡Horrible! Horrible.
0: Ahora pues, Dino, componte pues. Joe Pereira, amigo, brother. Mi brother Joe Pereira, siempre escuchando. Dice que anda en la ciudad de La Piedra, en Huixla, York.
1: En Huixla.
0: En Huixla Gutiérrez.
1: En Huixla.
8: ¿Qué?
1: Oye, está lloviendo ya en Huixla, tú y yo, y pasa el chisme, pues, hijito. Pues
0: es que toda la costa está lloviendo.
1: Sí, entonces está lloviendo allá en... Sí. Ay, chamaca.
0: Precaución, amigos, precaución, porque chamaca anda... Ya... Una depresión bien deprimida.
1: Bien deprimida, pero de agua, oiga.
0: Dice que la depresión se llama así porque llora que llora, llora, ah,
1: llora
0: que
1: llora.
0: Chilla.
1: Ajá, sí, exacto.
0: Chilla que llora.
1: Chilla que llora, como dice Maná, no ha parado de llover.
0: No. Oiga. Oye, por cierto, Marielinda se comprometió a que nos iba a traer las colochas.
1: Ay, sí, Marielinda.
0: Marielinda, no vayas a ser del cúmulo de personas que nomás prometen y no cumplen.
1: Mira, Marielinda, te vamos a pagar, mamacita linda, no va a ser de a gratis.
0: De hecho, ese día me mandó la muestra de que si eran esas las colochas que habíamos pedido.
1: Ay, sí son. Ay, Marielinda, son esa madre, Marielinda, linda.
0: Esas son, no más que...
1: Esas son tú.
0: Me quiere dar muy cara, ya.
1: ¿Cómo? No. ¿Cuánto fue? ¿Cuánto?
0: 100 varos.
1: ¡Hala! ¿Pero cómo? ¿Una?
0: Y ni modo, es que 100.
1: Pero si aquí 25,
0: por
1: 30
0: eso le dije,
1: compramos.
0: Por eso le dije, yo compraba así. Me dijo, voy a buscar. Porque así las encontré.
1: O sea, ¿una a 100 pesos? ¿Cómo, Gris? No manches.
0: Y que fueran de puro oro.
1: Ay, no, Marielinda, no, mamita linda.
0: No, Marielinda, no.
1: Ganamos, pero no para tanto, para comprar un pan de a 100, ¿no?
0: Somos riquísimos, por cierto, pero no tanto.
1: Sí, pero no tanto, mamita linda. Mira, un tu pan 100 pesos está caro.
0: ¿Cuándo lo vas a tener, Marielinda, para que haga honor a su nombre? Qué linda la Marielinda.
1: Sí, que diga yo, ay, mira, tan chula mi comadre Marielinda linda.
0: Dice, ya las conseguí en 30 pesos.
1: Ay, gracias.
0: Eso, un besito para Marielinda.
1: Oye, comadre, gracias, mamita linda. Mira, ahorita una de esas tú con harto. Mira, un vasote de
0: ahorita
1: leche.
0: Ahorita sí, mira, harto.
1: De café con leche, tú.
0: Pero ¿por qué la mano así?
1: No, espérate, pues, mi amor, espérate.
0: No hagas esa seña.
1: No, espérate, estoy mostrando, pues, para mover la cuchara, pues, de café con leche.
0: No, pero hiciste otro movimiento telúrico.
1: Así.
0: Yo vi un movimiento telúrico ahí.
1: Pues te estoy mostrando, pues, cómo se mueve la cuchara.
0: Sí, ya vi. Pues aquí está lloviendo en Xochiltepec, municipio de Tuzantán. Órale pues, cúbrete muchacho. El viernes les lleva Amparito. Ya andamos aquí en Tapa, dice Saúl Santos.
1: Ay, la familia ruidosa, mi queridísima familia, sí, mi amigo es Saúl Santos. Mi comadre, Amparito es su hija.
0: Ajá.
1: Y de ellos siempre también nos vienen a visitar, nos han traído pan.
0: ¿Nos han? ¿A mí?
1: Bueno.
0: No. A ver. Vamos a aclarar lo que está oscuro porque...
1: ¡Ay!
0: No,
1: bueno,
0: a mí no me han traído ellos.
1: Bueno, te explico.
0: ¿Qué se me hace que tú, No.
1: ¡Mira,
0: no,
1: pues! Te voy a explicar qué pasa.
0: ¿Qué se me hace que tú timas a nombre del show?
1: No, jamás en la vida, jamás.
0: A ver, cuéntame la
1: historia. Explico. Y a todos los radioescuchas.
0: No, a mí explícame.
1: Bueno,
0: a
1: ti.
0: No les interesa.
1: Soy locutora de otro programa que se llama Haciendo Ruido en los 40 Tapachula. Y ellos nos escuchan en los 40 Tapachula y la vez pasada nos trajeron a regalar pan de Tuxtla Chico.
0: ¿Nos trajeron a quiénes?
1: No, a mí y al producer. Un compañero de los 40.
0: Ah, bueno, ¿y luego?
1: Sí.
0: Resúmelo.
1: Resumido, los conozco porque me escuchan en los 40 Tapachula. Ahí está. Y han venido a regalar pan.
0: ¿Cuántas veces?
1: Una vez.
0: Entonces vayan a hacer chisme a los 40 porque aquí
1: no. Ay, no,
0: no,
1: espérate. Saludos y un besote a Amparito.
0: Amparito, si me traen a mí, yo me callo la boca.
1: Sí, tráiganle un poco de pan al panda.
0: Bueno, saludos, Alexia.
9: Pues, amiguita y panita, los amo. Soy Rodrigo. Corazones y besos y abrazos.
0: Ay, Rodrigo, casi te comes el celular, hijito.
1: Ay, el Rodrigo, el niño de la R.
0: Viento, Rory, el niño de la R, Rodrigo. Muchas gracias, Rory. Alexia, muchas gracias. Salud, baby, dice.
1: Saludos, saludos.
0: Hola, hormiguita y pandita. Yo lavé ropa el día de hoy.
1: Mi, ¿quién fue tú?
0: ¿Por qué se te ocurre lavar, Miriam Caballero?
1: Miriam. Ay, comadre Miriam, mira, después por una pagamos toda, pues, Miriam. Estamos diciendo que no vamos a lavar hoy, comadre Miriam. Mira, no, esa mi comadre ha de ser de la de tienda la ropa. Ahorita la vamos a meter al centrifugado de la lavadora. Tú tiéndela y el aire lo va a orear, lo va a secar. Bueno, no haga eso, comadre.
0: Sí, hombre, de plano. Pero bueno, vamos a la pausa y regresa al show
1: de los animales.
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1: Vamos de regreso a las 12:56, 4:01. Vámonos con De Poca Madre de la Arrolladora.

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3: Es la una en punto.
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0: Más del show en este miércoles 10 de junio, mi queridísima hormiga, y sigue que sigue, llueve y que llueve.
1: Oye, como dice Maná, no ha parado de llover.
0: Oye, antes de irnos a una entrevista que ya tenemos de visita en cabina, ya nos van a traer las colochas, mira.
1: ¿En serio? ¿Mi comadre linda?
0: No, pero ya salió otra persona aparte de ella.
1: No importa, pagamos, que traiga otro. Mire,
0: ustedes traigan y yo revendo.
1: Exacto. No, espérate, no era así. No, Paldita, no era así.
0: Es que yo soy bueno para el negocio.
1: Sí, ya sé, pero no.
0: Yo tengo mente de tiburón.
1: ¿Cómo?
0: Y la invitada del día de hoy también tiene mente de tiburón, porque mira que es empresaria y le ha metido duro que duro a la cuestión empresarial. Un aplauso para nuestra amigocha.
1: Mi amigocha, Valeria Sumueno, bienvenida de parte de los amigos de Sumark, Pandita. No,
0: oye, hola, ya le reclamé fuera del aire. Ajá. Y lo voy a hacer al aire porque yo caliente como el caldo.
1: Ay, ay, ay, ay, ay, ¿qué pasó?
0: ¿Cuántas veces he dicho que me trajera? Mira, y nomás no trae. O sea, ¿qué te está pasando? Estás muy enamorada, ya veo que se te olvida. ¿Qué está pasando?
2: Sí, amiguito panda. No, hombre, ahorita sí me agarró la lluvia, pero mal.
0: Pretexto, la pobre lluvia el día de hoy, no. No seas así, qué mala
2: es.
0: Que ya
2: está tu casa, pues, cuando me vas a visitar tú también, porque yo no he visto que llegues.
0: No he tenido tiempo. Yo sí te pido una disculpita porque...
1: Ahí está, las disculpitas a flor de piel el día de hoy.
0: Tú te disculpas, yo me disculpo por dos.
2: Sí, pues.
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1: fíjate,
0: las casualidades de la vida.
1: Tremenda fiestona que se armó. 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
2: Muchas gracias por siempre acompañarnos.
1: Gracias a ustedes.
0: Pero ni un bocado nos mandó.
2: Justo del pollo se despidió de mí de lejos y estábamos en el momento de con el padre. Entonces ya no pude mandarles nada, ¿no? De la bendición. Okay. Pero me agarró el mal momento.
0: Pero conste que ya prometió el aire que ahora sí me va a traer.
1: Ahora sí va a traer los souvenirs ya.
2: Para la próxima.
0: No vaya siendo, Valeria, como unos radioescuchas que tengo por acá que nomás prometen y nada. Como la canción.
1: ¿Cómo es agua de caña? ¿Cómo era?
0: Sí, ¿no? Pero esa agua de caña ya fue.
1: Ah, bueno, ya fue.
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0: Y también saludos hasta Guatemala. ¿Cómo te llamas, corazón? ¿Emilia?
2: Camila.
1: Ah, Camila.
0: Camila, bienvenida. Un aplauso para Camila, que de Guatemala. Tenemos muchos radioescuchas en Guatemala.
1: Es cierto. Sí. Bienvenida, Camila.
0: Sí, Camila, a ver cuándo nos invitas, ¿no? Comer allá. A Guatemala. Sí. A Guateyork.
1: Vamos a Guateyork.
0: Bueno, gracias, Camila. Gracias, Valeria.
2: Muchas gracias. Gracias, amigos de Sumar. Amigos.
0: Ahora, pues vamos, regresamos al show
1: de los animales.
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0: Y seguimos con música, la 1 de la tarde con 12 minutos. Yo te pido amor, Aarón y su grupo Ilusión. Ya viene el pollo brujo.

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0: ¡Qué rico un pollo brujo el día de hoy con ese día lluvioso! Y ahí en casa preparados porque ya llegó el challenge del Riki Titiki. Y recuerden que lo haga bien, se lo lleva.

0: ritmo, con ritmo. Y atención, vamos a recibir llamadas telefónicas. ¿A qué número, amiga?
1: 962-62-527-67.
0: Recuerden, yo quiero pollo brujo, la frase que tienen que decir, y ya enseguida van a hacer el canto, la canción del challenge del Riquetitiki, y lo quiero en do mayor sostenido hasta el final.
1: Oye, yo quiero hacerle la cordial invitación a mi comadre Paquita.
0: A ver.
1: Que mi comadre Paquita, si me está escuchando, comadre chula, vuelve a hacerlo. Inténtalo, comadre.
0: La de... Sí, la de la metralleta.
1: Ella. Mi comadre Paquita, haz el intento, comadre, porque te lo puedes ganar, mamita.
0: Pero yo insisto que ese día el cotorraje tuvo la culpa.
1: Sí, ¿verdad?
0: Yo digo.
1: Comadre, ni te dejes influenciar por la que te estaba ayudando o el que te estaba ayudando, ni le hagas caso.
0: El cotorraje ya no le dejó ir a la comadre allá en Infonavit del Carmen, de allá era, sí, dijo, pues, de Infonavit.
1: Comadre Paquita, tú échale ganas solita, pero mira, es riquititiqui, no vaya, enseña, no.
0: Ella se adelantó demasiadísimo.
1: No, y aparte entró como ametralladora.
0: Sí, no.
2: ¿Qué?
0: Entonces, no, así no se puede.
1: No, pues.
0: Pero usted, señora, amigo, amiga, dama, caballo, güero, si puede, que no le digan, que no le mientan. Vamos a hacer el pollo brujo, ¿entendido?
1: Pollo brujo, ya estás. 962-62-527-67.
0: No se olvide, yo quiero pollo brujo.
1: Sí, no vayan a decir, bueno, hola, pandita, no.
0: Ahí luego nos saludan.
1: Nada más entre usted con la frase.
0: Bueno.
3: Yo quiero pollo brujo.
0: Órale, ¿cómo te llamas?
3: Andrés,
0: ¿de dónde nos marcas?
3: De aquí, del Hotel Los Pinos.
0: ¿De dónde?
3: Del Hotel Los Pinos.
0: Órale, perfecto, Andrés, ¿listo y preparado?
3: Ya estamos preparados.
0: ¡Sale, pues!

0: en esta condición.
1: Gracias, Andrés.
2: Va muy rápido, Andrés.
3: Oye, yo lo escucho de un solo lado.
2: Sí.
3: ¿Verdad que
2: está
3: sí?
2: Fallando.
3: Ah, okay.
2: Ya se reportó.
3: Ya, sale. Es
2: que le meten mano y descomponen todo.
3: Sí, tú, porque ahorita lo escuché solo de una de un auricular. A ver, jálalo ahí. Ahí está.
2: ¿Aló? Ay, ¿es que no has levantado?
3: A ver.
2: A ver, ahí está.
3: Ya quedó. A ver.
2: Es que yo soy chingón.
3: ¡Hala, nombre! Siempre lo he dicho. Pandita.
2: Vamos, siguiente llamada telefónica de Conec. Yo quiero pollo brujo, la frase, y luego enseguida lo hacemos, Andrés. Y va muy rápido a rajachancla.
3: Así es. Así que, comadre Paquita, vuelve a marcar, mamita. Así capaz y sí lo gana. No quiere, le tengo fe a mi comadre Paquita que lo puede ganar.
2: No quiere la Paquita.
3: Ay, Paquita. Paquita, marca, mamita, vaca. 962-625-2767.
2: Tú eres la insistente y la Paquita nada que quiere.
3: Esa Paquita capaz está durmiendo, ¿ah? Con eso que está lloviendo.
2: Nada que quiere la Paquita, tú.
3: No, ha de estar bien dormida.
2: ¿Qué va? Hola, pues, Paquita, ya viste a la hormiga que dice que lo hagas, que confía en ti.
3: Confía en ti, comadre, que te puedes llevar el pollo.
2: ¿Será posible?
3: Capaz, y sí, tú.
2: Vamos, muchachos, 962-625-2767, el número que tenemos en cabina para que ustedes marquen. Hormiga, me está dando ganas que tú les demuestres al público querido.
3: Ay, ay, ay, ahí está, ahí está. Es mi comadre, la Paquita.
2: ¿Tú crees?
3: Sí.
2: ¿Aló?
4: Bueno.
5: Ya quiero pollo brujo.
4: Órale, ¿cómo te llamas?
5: Sofía.
4: Sofía, ¿dónde nos marcas?
5: De mi casa.
3: Oye, está lloviendo allá por tu rumbo tú, Sofi.
5: Sí, durísimo.
3: Anda, el porrazo de agua entonces.
4: Oye, Sofi, ¿mucha hambre, poca hambre o muerta de hambre?
5: Muerta de hambre.
3: Ay, mi muchachita, mi Sofi, de veras.
4: Ojalá que sí se pueda, Sofi, y te lleves el pollo el día de hoy. ¿Me lo prometes que sí se va a poder?
5: Sí.
4: Bueno, pues vamos, sale, Sofi.
3: ¡Vamos, Sofi! Sofía.
4: ¡Sale!
5: Ricky, Ricky, por los ricones, tiene pelito y tiene tacones. Ricky, Ricky, Ricky.
3: ¿Qué? ¿Cómo?
2: ¡Ay, la Sofi!
3: ¡Ay, ay, ay! ¿Qué fue eso, Sofi?
2: Se atravesó alguien ahí y le dejó... ¡Ay, Sofi! Parecía que sí, ¿eh?
3: Parecía.
2: Pero ella misma se trompezó.
3: ¡Ay, no! ¡Chofía!
2: Solita ella, mira, hizo que se trompezara, dijera el niño.
3: Se le fue la lengüetorra, ¿eh?
2: Se le fue el pollo, no la lengüetorra.
3: ¡Ay, no! Bueno, también el pollo se le fue a la Sofi, tú.
2: Vamos, siguiente llamada, hormigocha.
3: 962-625-2767.
2: ¿Aló?
6: Yo quiero pollo, brujo.
4: Órale, ¿cómo te llamas?
6: Arturo.
4: ¿De dónde, Arturo?
6: De Álvaro Obregón.
4: Órale, perfecto. ¿Mucha hambre, poca hambre o demasiada hambre o muerto de hambre?
6: Demasiada hambre.
2: Nada más, bájale al radio, amigocho, por favor, porque ya estoy escuchando la interferencia. Uy, no, ya lo subiste mucho. Hay que bajarle al radio, amigo.
6: Sí,
2: sí, sí. Sí, bájale al radio para que podamos tener buena comunicación contigo. ¿Listo?
6: Listo.
4: Órale, pues vamos entonces. Llévate el pollo, amigo.

0: Riqui tiqui con los rincones, tiene pelito y tiene tacones. Riqui tiqui.
1: Gracias, amigo Ocho. Hombre, bien.
2: Oye,
1: lento.
2: No. No era con los rincones, era por los rincones. No,
1: y aparte estaba así como muy flojillo.
2: ¿Qué
1: muy
2: te, flojillo. ¿Será que le duele la cabeza?
1: Como
2: tú.
1: Diarrea de niño.
2: Ay, no. Espérate, no.
1: Vamos, aló.
3: Órale,
4: ¿cómo te llamas?
3: Sofía.
4: Otra vez la Sofía.
5: Sofía, pero no vayas a ir carrereando tú, Sofía.
3: La otra Sofía.
4: Otra Sofía.
2: Otra Sofía.
4: Que no la confundas.
5: Ay, no, disculpa, pues, hijita, disculpa.
4: Bueno, otra Sofía, ¿de dónde me marcas?
3: De Mazatán.
4: ¿A poco? ¿Y esas ganas, pues, Sofía? Sofía.
3: Estoy muerta de hambre.
4: ¿A poco? Dile a tu mamá que te dé de comer. Nosotros no tenemos nada que ver. Sofía.
3: Mande.
4: Vas a perder, Sofía, fíjate. ¿Sí?
1: Bueno, gracias, Sofía. De nada, corazón de melón. Voy a la pausa, regreso
2: al show de los animales.
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1: 1:32.
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0: Y seguimos con el show, 1:43. Por favor, hormiga, ¿qué tienes de info? Cuenta.
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0: A ver, allá, otra vez. ¿Sí, no? ¿Sí salió? ¿Ah? Ahí va, ahí va. ¿Ya, Junior? ¿Ya se oye? Enfoca, Junior, a ver.
1: El chingiriringi, ¿preparada?
2: Lista.
1: ¿Va a querer o se lo echa al perro?
2: No, sí voy a querer, sí voy a querer.
1: Bueno, pues atención, señoras y señores. Su gustada sección del chingiriringi ya llegó. Ya está aquí para que chingiriremos un ratito. Y espero que ya se hayan aprendido la letra. Es más, la voy a publicar ya mismo para que la puedan hacer o la intenten cuando menos, ¿no, hormiga?
2: ¡Claro!
1: Así que el reto ya está lanzado al aire para que ustedes chinguiriren un rato con nosotros. La letra es esa que está publicada ahí en el flyer de WhatsApp para que la empiecen a ver. Y la hormiga ya tiene la letra en sus manos.
2: ¡Ay, ay, ay, ay, ay! ¡Jarra, jaya, jaya, jaya!
1: Entonces, ya, ahí lista. En casa, recuerden que si el día de hoy, escuchen eso, si el día de hoy ustedes lo hacen... Y lo hacen muy bien. Tengo un regalo especial.
2: ¿Qué vas a regalar, pues, pandita?
1: Es sorpresa.
2: ¡Hola! ¡Sorpresa!
1: Yo no regalo cualquier cosa.
2: Ah, no, no, yo lo sé, yo lo sé.
1: O sea que el que nos quiera sin ninguna complicación.
2: Exacto, y aparte se lleva el regalazo el día de hoy y se divierte un ratito con el chingiringui.
1: Oye, además el día de ayer estaba diciendo al público... que todavía está lanzado el reto a Alex.
2: ¡Ay, sí es cierto, el Alex!
1: Espero que ya se lo haya aprendido.
2: Sí, ¿no ha bajado ahorita?
1: El día de ayer le dije...
2: Ajá, ¿y qué onda?
1: Que no ha bajado por el reto. Y así le hace, mira...
2: ¿Y el cush-cush? ¿Le hace cush-cush?
1: Le hace chingiriringi su chingiriringi. Así le hace chingiriringi. Es que dice él que está complicado, pero... La verdad no está complicado, ustedes se complican la vida. Típico y clásico del tóxico.
2: Eso, inténtalo y gánate este grandioso regalo que tenemos para ti en el show de los animales.
1: Así que, hormiga, ¿la preparada?
2: ¡Listo, listo, listo!
1: Dime que ya estás preparada.
2: Estoy preparada.
1: ¿Preparada pandita? ¿Como una michelada?
2: Claro.
1: No, ahorita cafecitos, entonces.
2: Estoy lista y preparada como un café con leche acompañado de su respectiva concha de pan. Una colocha.
1: Una colocha de Tuxtla Chico.
2: Ay, ni las menciones que me da hambre tú.
1: Bueno, pues atención, hormiga preparada.
2: Preparada, preparada. Chingiriringi, chingiriringi, chingiriringi, chingiriringi. U-A, U-A, U-A. Chingiriringi, chingiriringi, chingiriringi, chingiriringi. Pim, pam, pim, pam, pam, pum.
1: ¡Bien! Muy bien. ¡Ay! ¿Ya escucharon? Así merito. Siéntelo. Es pasito duranguense nomás. Ahí nomás, ¿eh?
2: Ahí nomás, como dice la canción. ¡Ay, nomás!
1: Ahí nomás, ahí nomás, ahí nomás, ahí nomás.
2: Pandita, pandita.
1: Mira,
2: pandita,
1: puede, puedo pandita. Hacer así y poner. ¡Ay, nomás! ¡Ay, nomás! ¡Ay, nomás! ¡Ay, nomás! ¡Ay, nomás! ¡Ay, nomás! ¡Ay, nomás! ¡Ay, nomás! Perdón, perdón, perdón.
2: ¡Pandita!
1: Es que esa era, se me vino a la mente aquella canción de cómprate un perro.
2: Ah, ok.
1: Ya ves que así dije la canción. Cómprate un perro. ¿Y qué están haciendo?
2: Pandita. Pandita, hoy me sorprendes. Me extrañaste,
1: me
2: ¿verdad?
1: Mucho el día de hoy.
2: Oye, me extrañaste, ¿verdad?
1: No, ¿qué? No, porque ya te quemó mucha gente y si dice que si el río suena, piedras lleva.
2: ¿Y qué mucha gente? ¿Quién más?
1: Mira, ya lo dijo el desgraciado del pollo.
2: ¿Qué dijo ese desgraciado?
1: Ya lo dijo el pérfido del puma.
2: ¿Pero qué dijo el desgraciado del pollo?
1: ¿El, ¿qué no dice que en tu carota te dijo que andabas con no sé quién?
2: No, está loco.
1: Luego,
2: loco.
1: Luego te desmintió el dinosaurio que te vio con el Maclovio.
2: Ah, no, pero el Maclovio, tú ya sabes cómo están las cosas con el Maclovio.
1: No, el Maclovio no cumple lo que se le dice. Está, no. Se está pasando de longaniza.
3: ¿Cómo?
2: El Maclovio es punto y aparte, ese no, es otra.
1: ¿Qué punto y aparte ni qué punto y aparte?
2: Aquí mi único amor y nada, mi amor eterno nada, eres tú, nada, como dice la canción.
1: Mira, Silvia Pinal te voy a decir.
2: No, espérate, ¿cómo que Silvia Pinal?
1: ¿No conoces la historia de Silvia Pinal?
2: No.
1: Ahí te lo voy a contar.
2: Me la platicas, pues.
1: Los que ya se la saben, la historia de la Silvia Pinal, ya sabrán a qué me refiero, ¿no? Ah. Pero bueno, muchachos, no se hagan ojo de hormigochas.
2: Ni de chingiriringi.
1: Oye, el Carlos Avendaño, ¿desde cuándo no lo hace nomás? Mira, Willy Willy critica.
2: ¿Y qué dice? ¿Qué dice?
1: Pues no dice nada.
2: Ah,
1: pues.
2: Bueno.
1: Lo debería de hacer, ¿no?
2: Sí, lo debería de intentar.
1: Cuando menos inténtenlo, muchachos, no se queden con las ganas. Y esta vida se vino a triunfar y hacer bien las cosas.
2: 962-625-2767. Llame ya, marque ahora y gane su premio.
1: Atención, porque hoy les voy a dar un premio especial, que será una salida La Hormiga y Yo. Y ustedes.
2: Y ustedes.
1: Ustedes. Oiga, pagan.
2: Nos vamos de party, chamacos.
1: Pero ustedes pagan, ¿eh? Nosotros nada más vamos de acompañantes.
2: Ahí está, ahora sí.
1: Bueno.
3: Hola, pandita, buenas tardes.
4: Hola, Carlitos, qué bueno que atendiste mi llamado.
3: Vamos a intentarlo, a ver.
4: Eso, cómo mero, pero sí ya has sentido el chinguiringue, cómo entra.
3: Sí, nada más me avisas cuando ya.
2: Ah, ¿qué? Bueno. ¿Cómo? ¿Ya, ya qué?
4: Oye. Oye, pero bueno. Ya, vamos entonces, siéntelo por favor, porque ya chitón mejor. Cierra el portón, vamos, siéntelo.

0: Espera.
1: Va muy rápido, espérame, es que va muy rápido. Es, o sea, hay que sentir el ritmo. Siéntelo, Carlitos, ¿eh?
0: Está bien.
1: Vamos de nuevo, vamos de nuevo.
2: Vamos, vamos. Que te va rapidísimo.
3: ¡Ay! ¡Échale, Carlitos!
1: Sa. Entra. Bueno, gracias.
2: Estrellita en la frente por participar.
3: Muy bien,
2: te
3: por
2: falta
3: Carlitos,
2: más práctica.
3: Pero lo intentó, sí, mi muchacho.
2: Claro, sí, claro.
3: Lo intentó.
2: Te falta más práctico, Carlos Avendaño. Ahí ensáyalo, por favorcito. Hay que ensayarlo porque ya deja de aplaudir.
3: Ay.
2: Ya no es para tanto, ya.
3: Mira, pues nada, te gusta, hombre.
2: Oye, dice, órale, muñeca, no te quemes tan feo, dice.
3: ¡Oye!
2: Es que acuérdate que al Avendaño le dicen la muñeca de trapo.
3: ¡Órale!
2: O muñeca fea, ¿cómo era?
3: Muñeca fea, ¿no?
2: Muñeca fea o de trapo.
3: Muñeca fea.
2: O muñeca sucia, ¿no?
3: Ay, no, mejor de trapo.
4: ¿Qué?
2: Digo, mujer.
3: O sea, entre el Dani y el...
2: Se tiran, ¿eh?
3: Oye, pero se conocen.
2: Yo digo, ¿no? Pues a la vez que le dice muñeca.
3: Uy, sí, dice que sí se conoce.
2: Le conoce, dice que hasta las mañas.
3: Ay, ¡oh! Mecha.
2: No, y les creo que es lo mejor de todo. ¿Aló? No hay nadie, dice que nomás...
3: ¡Ay, no, chamaco! ¡Están gastando saldo!
2: Tamales con ustedes, de veras. Inténtenlo del chingiriringui, muchachos, porque si no los voy a mandar a la chingiriringui.
3: No, espérate. ¿Qué? No. Hay otra llamada.
2: ¿Será que sí? ¿Aló?
5: Hola.
1: Hola, ¿quién habla?
5: Ángel Josué.
1: Angelito, ¿dónde nos marcas, Angelito?
5: De Tuxantán.
1: ¿A poco? ¿Qué andas haciendo, Angelito?
5: Es que voy a intentar el chingiringui.
1: Sí, pero ¿qué estás haciendo? ¿Actividad?
5: Sentada.
1: ¿A poco? Oye. ¿Y no te cansas?
5: ¿Vale? ¿Eh?
1: Si no te cansas, ¿estás sentado?
5: No.
1: Ahora pues, vamos a entrar
3: al chingiringui. Mi muchacho.
2: Dale, entra.
1: ¿Y le?
2: No, hombre, Angelito.
3: Y Angelito, ya empieza, Angelito.
2: Sigue ahí sentado, Angelito. Voy a la pausa, regreso al show.
3: ¡De los animales!

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1: Bien, entonces, muchachos, vamos con la última y nos vamos. Del recuerdo vienen los inquietos del norte, y caiga quien caiga, regresamos para despedirnos. Y recuerden que mañana no hay show de los animales, aprovechense hoy.

0: nosotros ya nos vamos. Gracias por acompañarnos. Oigan, recuerden que mañana comienza el Mundial 2026 y por ende, lo que les dijimos, vamos a tener varios días de ausencia. Y empezando el día de mañana no tenemos show.
1: Ay, la verdad estoy triste, por un lado, porque no va a haber show, pero por otro lado, muy contenta porque vamos a estar transmitiendo en vivo y en directo, de verdad, con todos ustedes, a través del Show de los Animales, todos los pormenores de esta grandiosa fiesta futbolera, mi buen pandita, y sobre todo, ahora sí que desde punto a punto, detalle a detalle, desde la gran fiesta de la inauguración.
0: Cómo no, con mucho gusto, y a nombre de todo ese gran equipo que hacemos y el programa, gracias, cuídense mucho, con permiso.

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5: Termina la relación de Peso Pluma y Kenia Oz. Los rumores se hicieron realidad. Kenia Oz y Peso Pluma anunciaron oficialmente el fin de su relación a través de un comunicado en redes sociales. La pareja aseguró que la decisión se tomó con amor, respeto y en los mejores términos, agradeciendo el cariño de sus seguidores y pidiendo privacidad en este momento personal. El comunicado sorprendió a los fans, quienes ya habían notado señales de distanciamiento, como la eliminación de fotos en redes. Una historia que llega a su fin, pero deja huella en la música y en sus seguidores. Escándalo en el Capibara Tour. La polémica inició porque el Coyote no pudo presentarse en una fecha de la gira en Estados Unidos debido a un problema con su visado, por lo que Julio Preciado entró al quite para sustituirlo. Durante el show hubo tensiones cuando intentaron involucrar al Coyote por medio de una intervención remota en la pantalla, lo que generó fricciones sobre el escenario. El Coyote acusó a Preciado de abusar de la situación y de cobrarle hasta $60,000 por presentación en Estados Unidos, cuando según él, el costo real ronda entre los $30,000. También aprovechó para arremeter contra Chuy Lizárraga, señalando que no respeta los tiempos musicales y criticando la forma en que adapta las cumbias.
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bonita la que está cayendo ahorita. Oiga, con muchísimo gusto estamos de regreso acompañándolos en las movidas. Las movidas del equipo. Oiga, bienvenidos a toda la banda que se reporta a través de nuestro WhatsApp oficial 962. Hace rato dije en otra cabina el número de aquí. Fíjate, lo bueno que no dije otro número. Pero bueno, aquí sí es el 962-625-2767, muchachos. Bienvenidos. Ya vayan practicando el francés. Bienvenua. Sí, como no. Y en inglés, welcome. Muy mundialista, ¿no? ¿Cómo se dirá en este africano todavía por Senegal? ¿Cómo se dirá bienvenido? Oye, bueno, chicos y chicas, bienvenidos a toda la bandera que buenera. Si no tienen nada que hacer en la calle, mejor ni salgan porque está lloviendo. Qué rico está, de veras. Yo estaba ya casi así, pestaña con pestaña, mira, durmiendo. Y sonó mi alarma de quick, quick, quick. A trabajar. Digo, guapo ya estoy, pero alguien tiene que trabajar. Ah, bueno. Bueno, invitarles a que se queden conmigo. Oiga, el primero que me envíe su mensaje, lo complazco en la primera rola. ¿Les parece bien? Para que luego no digan, ay, es que no las pone. Ya lo conozco. Pero por mensaje, de WhatsApp 962-625-2767. El primeritito que me mande su canción, con esa empezamos. ¿Qué hubo, le sí o no? Miércoles 10 de junio, oiga, para todos los primitivos. Para todos los primi, felicidades a los compañeros del día de hoy. Ahora salieron chillones, porque está lloviendo. ¡Ea! Nomás luego no me salgan con que no les puse su canción, canción que no me han pedido, por cierto, Mañana. Que luego me salen con que no pusiste mi canción. Híjole, ya me la puso difícil aquí mi compadre. Ahorita vamos a checar. Bueno, pero voy complaciendo. Felicidades a todos los cumpleañeros. A ver, vamos a checar. A ver si la tengo. Vamos a ver.

0: Bueno, ahí están todas. Felicidades para los cumpleañeros y las cumpleañeras. Beso. Bueno, leyendo sus mensajes y vamos complaciendo con muchísimo gusto. Pero pidan canciones que sí estén, porque luego me piden unas que no sé de dónde las sacan.
1: ¡Felicidades, felicidades! ¡Que la pase súper!
0: Ok, vámonos con musiquita, se llama La Cumbia. Más bien es Cumbia Sampuesana de Aniceto Molina. Buenas tardes, buen provechito, oiga. Váyanle pensando en qué vamos a comer el día de hoy. 2:12.

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chamaquito y dijo el chamaquito. Oigan, seguimos con más. 2:39 Andamos tratando de solucionar la vida. No se puede, muchachos. Sí, está difícil, ¿no? Ahí andamos más o menos queriendo solucionar los temas. Pero bueno, seguimos con más. Oiga, 2:39 Seguimos con más música. Oiga, me piden unas canciones. ¿Por qué son así, muchachos? Yo quisiera saber. Ay, ¿cómo? Yo quisiera saber, la verdad, ¿por qué son así? Me piden unas canciones que dices tú, ¿de dónde? ¿Cómo? No se puede. Ay, ay, ay. Sí, ¿cómo no? Es que estoy leyendo aquí sus mensajes. ¿Cómo que de banda? No, hombre. ¿Cómo que de banda? No, pues, muchacho. Dice aquí mi compadre Leo Serafín. Dice que hoy costillita de res con frijolito blanco. Y un refresquito bien frío. Ahí está. Fíjese nomás el Toñito Velázquez. Me pide el Chuntaro Style. ¿Cómo? Ah, pues, Toñito, ponte serio, dijo la brasileña. Rosa María, ya Rosa María, te pusimos la cacerola. ¿Quién más? Mi compadre. Mi compadre José, una de Patrulla 81. No, no. Yo ya no entiendo, de veras. Otro. Estamos en las movidas, pues, muchachos. Cumbia, merengue, salsa tropical y ya. A ver qué dice aquí Alondra de la Cruz. Otra vez el paso de la metralleta. Ay, no. Ay, muchachos. Ay, ay, ay. ¿Qué pasó con el Eliezer? Así está agregado aquí. Eliezer. Dice otro que quiere la escoba. Ay, no, muchachos. Hoy caldito de res, dice, con chilito habanero, cebolla y limón. Ah, mira, ahí sí estás en lo correcto. Ahí sí estás, pero en la canción nomás no, fíjate. Como el... Por eso no se las pongo, porque me piden canciones que no puedo poner, no porque no quiera. Otra, que el sirenito, dice. Fíjate. El chilango, una de topollillo, otro también. Puras fallas. Otra, mira. Nunca en domingo, dice. Otra. Ay, Cristóbal. ¿Qué voy a hacer con mi público? Una de lagrimita, dice. No, hombre. Bueno, si vamos a que puras que no se pueden poner, pues pónganle. Ustedes pónganle, de todos modos no la voy a poner. Bueno, vámonos con música, mejor ya dejo de hacer coraje, porque la verdad que... Vámonos con el Negrito Bailarín.

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3: Y bueno, ya de la música mejor ni hablamos. No, de veras, qué forma de arruinar. Es que estoy practicando el inglés. Sí, ya. Con esto de la cuestión del mundial ya ando yo practicando el inglés. Oiga, se viene el Día del Padre, ¿eh? Ni quien lo tome en cuenta. Así va a decir la señora, qué bueno. Ah, qué bueno, así la añada. Ay, pobrecito, de veras. Pobrecitos. Pobrecitos, de veras. Pero bueno, así es la vida, muchachos. Saludos a mi compadre Eliezer. Es que el maíz desde que viene ya con... Saludos a mi compadre Eliezer, Daniel Gamboa, al Chilanguín Canallín, a Cristóbal, a Alondra, a José Sebastián, a mi compadre Leo Serafín, Toñito Velázquez, Rosa María, y ya, pare de contar. Bueno, a los que andan ahí en sintonía, pero pues no pueden enviar mensajes, saludos también, o sea, también, se les quiere, muchachos, se les quiere. Oiga, el día de mañana, sí, llegó el día. Estamos a solamente, pues prácticamente 23 horas. Así es, porque somos la estación oficial de la Copa del Mundo. Y pues ya saben que un gol, bueno, te puede agarrar en el tráfico, en el trabajo, en el baño incluso. Sí, pero ¿cómo puedes hacerle para que estés bien al pendiente de lo que sucede en este torneo, el torneo más importante de fútbol a nivel mundial? Pues bueno, sintoniza la que buena, el 94.7, el día de mañana. Sí, muchachos, ¿qué creen? ¿Qué creen ustedes? Aquí voy a estar. Ay, ay, ay, pero bueno. ¿Qué le hacemos, muchachos? Alguien lo tiene que hacer. Sí, cómo no. Y aquí estaremos el día de mañana. Sí. En punto de las 12 del día arrancará la transmisión. El partido es de 1 a 3, así que mañana nos esperamos. Vamos a estar pendientes de lo que suceda desde la Ciudad de México. Y además de todos los partidos que vamos a tener a partir de mañana, uno diario. Sí, muchachos. La verdad que vamos a tener mucho fútbol, así que están invitadísimos. Hay diferentes horarios. El de mañana será a la 1 de la tarde. El viernes creo que será, si no estoy mal, a las 7 de la noche. Si no estoy mal, es otro partido. Ahorita checo lo de los partidos. Déjenme checar mi archivo muerto, aquí lo tengo. Ahorita les digo de una vez de los partidos. Mañana será el México-Sudáfrica, Grupo A, desde la Ciudad de México. El viernes será a las 6:30 de la tarde, Estados Unidos ante Paraguay, desde Los Ángeles. El sabadito tocará 3:30, Brasil ante Marruecos, desde Nueva Jersey, esto en Nueva York. Y el domingo, 1:30 de la tarde, arrancará la transmisión Países Bajos ante Japón. Es actividad del Grupo F y será en Dallas. Todos con señal originada desde el estadio y completamente en vivo para ustedes. Para que no se pierdan los detalles, si les toca chambear, si están en casita, andan donde quiera que anden, sintonicen el 94.7 y con muchísimo gusto para todos ustedes llevaremos la transmisión completamente en vivo. Vámonos con musiquita. Se llama Enamorado de un Fantasma. Uy.
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8: Ay, ay, ay. Y así es. Oiga, seguimos con más. 3:08 p.m. No, hombre, que va a ser coraje, hombre. Estoy bien aquí, tranquilo en la vida. Hay unas canciones, muchachos. O sea, por ejemplo, la que me pedían de Patrulla 81. O sea, no, muchachos. Por piedad, dijera mi compadre. No. Por piedad. Patrulla 81, pues no, aunque yo quiera, pues no. Sí, o sea, sí está la canción, pero no va en ese segmento. Recuerden que es cumbia, tropical, merengue y salsa. Y hasta ahí nomás. Por ahí de repente metemos un golecillo, pero muy, muy pegado a estos ritmos. Pero banda, definitivamente, o duranguense. Yo sé que son canciones movidas. Decir, ah, pues si esa canción es movida. Sí, yo lo sé, pero es otro género. Entonces ahí sí no. Por más que yo quiera, muchachos. Por más que yo quiera. Y la de Nunca en Domingo, pues no es marimba, eso es teclado, pues entonces sí entra ahí. Por eso es que está en el sistema. Pero definitivamente la de La Brujita de Patrulla 81, pues, digo. Ahora sí que con la pena, ¿no? O sea, no puedo. Me salgo completamente de. Es como que si me pidieran el mariachi loco, ¿no? O sea, sí es para bailar, pero. Pero no en este horario. Pero bueno, oiga, miércoles, ¿ya quedaron en qué? ¿Qué va a ser la comida del día de hoy? Por ahí antojaron frijolito blanco, ¿no? Con carnita de res. O un chicharroncito, ¿no? ¿Qué les parece un chicharroncito? Pero en salsa verde, oiga. Que la salsa verde también tiene su toque, ¿no? Hay que saberle, señora, si no, sale pura agua. Sí, y luego es que también el chicharrón absorbe mucha agua. ¿Ya se dieron cuenta? Absorbe mucha agua el chicharrón, entonces hay que saberle, hay que tener la medida exacta de entre el agua y cómo va a quedar de espeso el chicharrón en salsa verde. Oye, qué sabroso, ¿no? Y un poquito así de frijoles. Mira, ya si ustedes quieren frijoles de la olla, pues también. Y si no, si son refritos, pues también, oiga. Frijolitos así sabrosos, ¿no? Con un chicharroncito así de esos carnuditos sabrosos en salsa verde. Ya se me antojó. Sí. Qué rico. Yo en tu medio kilo de tortillas. Dice, hola Pollo, saludos. Saludos a mi compañero Alejandro, que anda ahí en el taxi 1910. Café con pan quiero. Ahorita vi a alguien aquí que pasó con su gran paquetón de galleta. Sí, subió con su... Sí está cafeterón el día, ¿eh? Barbacoa, dice Itzela Parra. Saludos a Matías y a Chantal. Saludos para ellos. Ay, es que me dio aquí una especie de querer estornudar. Sí. Es el aromatizante. Es que avienta el aromatizante. Ay, ya me está dando ganas de estornudar. Saludos a Matías y a Chantal de parte de Itzel. Y saludos también de parte del Pollo. Gracias por estar en una barbacoa. Sí, ¿no? Qué rico, así un caldito, mira. Barbacoita sabroso. su salsita verde, limoncito, cebollita, cilantrito, va para adentro. Rosa María, ya pues Rosa María, estate tranquila, Rosa María. Vámonos con música, pásele, pásele. Hay chicharroncito en salsa verde el día de hoy. 3:12.

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Y bueno, aquí andamos con muchísimo gusto. Lo que pasa es que aquí anda mi hija trabajando con el audio, por eso escucharon ahí una mezcla media rara. Yo no fui, el Inge estaba haciendo aquí sus maniobras con la computadora. Así que muchachos, a mí no me echen la culpa. El vino dijo, a ver, quítate que ahí te voy. Él movió, él quitó, él puso. Yo, mire, como Pilato, así, mire. Así, mire, me lavo las manos. No, gracias al Inge que anda aquí arreglando la computadora. Bueno, gracias. Oye, pero gracias a todos ustedes. De verdad que, pues que fuéramos nosotros sin ustedes. Nada, absolutamente nada, muchachos. Gracias por su preferencia. Gracias por acompañarse de los diferentes programas. Y hacemos el esfuerzo, la verdad que llevarle los partidos de la Copa del Mundo 2026. Pues bueno, es para que ustedes tengan todo lo que tiene que ver con pues este deporte, ¿no? Dicen algunos que es el deporte más lindo del mundo, el fútbol, así es, y por eso es que atrae a tanta gente y es tan importante. La verdad que es un sentimiento, como dicen a veces en las barras, que bueno, se mueve el mundo con un balón. Así que tendremos toda la información a partir de mañana, 11 de junio, para que ustedes, bueno, estén en sintonía. ¡Ay! Estén en sintonía del 94.7. Mañana arrancará la transmisión a las 12. Tendremos la previa, tenemos el partido y un postpartido. Van a ser 4 horas de transmisión y les vamos a ir platicando de los horarios en los diferentes días. Por lo pronto, mañana arrancamos ya con esto de la Copa del Mundo 2026. México ante Sudáfrica. ¿Lo gana México, muchachos? No sé, ustedes díganme. Digo, estadio, afición, altura, local. Digo, yo lo veo casi imposible que lo pierda, pero bueno, dicen que hay que jugar los partidos, ¿no? Saludos a mi compadre Anthony Banderas. Saludos también a José María. José María Hernández, Che María. Ahí anda mi compadre. Sí, aquí andaba el Inge metiendo mano. Pues yo qué, muchachos. Saludos a toda la banda que se reporta y nos acompaña. Oiga, vámonos con musiquita. 3 de la tarde. Ya me voy a ir. ¿Cómo? Y apenas estamos comiendo chicharroncito en salsa verde, qué rico. ¡Ea! El grupo Climax. ¿Qué tenemos? Muevan el tembeleque.

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7: Ok, 2:00 p.m, bueno, 3:00 p.m, ya ando yo todo perdido. 3:50 p.m, oiga, permanece la lluvia, así que, pues bueno, si van a salir, utilicen paraguas, por favor, o un impermeable. Cuídense mucho porque ya empiezan los problemas de respiratorios con temas de gripa, de tos, así que, pues, a cuidarse, ¿no? 26 grados centígrados es la temperatura actual en Tapachula, tenemos lluvia débil, 29 grados la máxima, pero yo creo que de ahí no se va a mover y tendremos presencia de lluvias el resto de la tarde. Oiga, y también invitarlos para la noche, nos escuchamos en Inmortales de la Qué Buena a las 8 y mañana, ya sabes, el gran día a las 12, sintoniza el 94.7 para que no se pierda detalles. Señal completamente en vivo desde el Estadio Ciudad de México, así que aquí los esperamos en punto de las 12, aquí andaremos para todos ustedes, acompañándolos con los nervios de punta de que jugará la selección. Y vamos a apoyar ya todo lo que se dijo, lo que los temas y todos estos rollos. Pues bueno, ahora sí toca apoyar a la selección y bueno, hasta donde tope, ¿no? Sí, hombre, muchachos, hay que echarle las buenas vibras a la selección para que mañana saque la victoria. Y pues bueno, vaya avanzando poco a poco en este mundial que está atípico y completamente raro. Pero bueno, así es la vida con las cuestiones del fucho. Me despido con una rola que a ver si no la trepamos al elevador, porque la verdad que la banda anda recia con ese tema. Se quedan con el Puma, yo soy el Pollo, regreso al rato a las 8. Cuídense. Eres el jarocho de la cumbia. Llame el paso de la metralleta. Buenas tardes, bye bye.

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las 4 de la tarde ya, muchachos, y bienvenidos a una emisión más de Qué Buena Música por la Tarde. Oigan, siéntanse, ¿cómo se le puede decir? Agradecidos, o siéntanse afortunados de que aquí está súper fresco. Porque hay otros lados que el sol está haciendo de las suyas, muchachos, déjenme decirles. Y también otra de las cosas que no nos hemos puesto a pensar, que a nuestros campos, a nuestros cultivos o a los compadres que se dedican a eso, pues les está funcionando porque están levantando la cosecha y todo ese rollo, ¿no? Pero bueno, un momento de reflexión. Ya

0: mucho ya. Ahora sí, bienvenidos. ¿Quién está conmigo? ¿Quién me acompaña en esta tarde? Espero que la gran mayoría, y ya saben qué hacer, un mensajito, y también saben que vamos a tener relajito del chido. Voy a subir, ya saben, un ¿cómo se le dice? Una adivinanza, y a ver si son chidos para las adivinanzas. Algo tranqui, la mañana nos pasamos de rosca tantito, va, con tema de del deli y demás, pero ahorita ya no. Así que bienvenidos, nos vámonos con eso que es de la extinta banda Fresa, pero que a pesar de que es extinta, pues pues sigue dando de qué hablar, ¿no? O sea, sigue en el gusto de la banda. Y esto es qué bárbaro, qué guapo soy, qué bárbaro, qué chulo parece, qué chulo parece.
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Bien, es correcto, ya estoy de regreso y avanzamos con muchísimo más en Qué Buena Vista. Recuerden que nada más nos voy a estar acompañando de aquí hasta las 5 de la tarde, muchachos. Así que envíen su mensaje ya desde ahorita. Y otra de las cosas, vamos a lo siguiente. El valor está en el aire y está solo en la Qué Buena. A partir de este 11 de junio, toda la información alrededor de la Copa Mundial de la FIFA 2026 se escucha aquí en mi casa. 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De nada, mis queridísimos, Qué Buena fans, compadres y comadres, conectamos tu pasión. Solo falta un día para el Mundial. Así que vayan contándomelo todo, cómo se están alistando para disfrutar del partido inaugural el día de mañana. Y no se preocupen, de verdad, aquí vamos a tener el en vivo, el al aire, lo que es el partido. Tranquilos, están cubiertos por esa parte. Para todos los que van a andar trabajando, pero escuchando el partido, ¿cómo no? Así que ustedes tranquilos, mis queridísimos compadres, pensamos en ustedes. Bien, voy con más música. Ahora los voy a dejar con el señor Pancho Barraza, Que Me Maten Las Penas, así se llama la rola. Que me maten las penas. Bueno, a él le sale mejor, ¿no? Vámonos. Dale.

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5: Según varios descubrimientos científicos relativamente recientes, los elefantes son capaces de producir ruidos infrasónicos para comunicarse con otros de su especie. Estos sonidos resultan imperceptibles para el oído humano. Algo similar ocurre con los lobos. El jefe de una manada puede llamar a otros lobos que estén situados a más de 20 kilómetros y hacerse oír.
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2: La tortilla, alimento básico en la dieta de millones de mexicanos, se enfrenta a una nueva etapa de incertidumbre en Chiapas. Industriales del sector advierten que el precio real del kilogramo debería ser de 30 pesos debido al incremento en los costos de producción, por lo que mantienen negociaciones con las autoridades federales para evitar trasladar ese impacto a los consumidores. El desafío es enorme: equilibrar la viabilidad económica de las tortillerías sin afectar la economía familiar en una entidad donde el producto es indispensable en prácticamente todos los hogares. Chiapas es una de las entidades con los precios más bajos del país, entre 24 y 25 pesos, mientras que en estados como Yucatán y la Ciudad de México, el kilogramo de tortilla ya supera los 30 pesos. Esta diferencia refleja el esfuerzo del sector por contener los precios, aunque también evidencia un margen de maniobra cada vez más reducido ante el encarecimiento de la harina, cuyo costo por tonelada alcanza actualmente entre 17 y 18 mil pesos. La discusión de fondo va más allá del precio. Se trata de garantizar la seguridad alimentaria de miles de familias y preservar la estabilidad de un sector que genera empleos y forma parte de la identidad cultural mexicana. Hasta el siguiente comentario.
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5: Y seguimos con muchísimo más. Avanzamos con este cotorreo en la tarde para que nadie se me duerma. Y sobre todo ahorita que anda lluvioso el día, ¿verdad? Para que nadie se me quede ahí como Chompipe. El que no sepa qué es Chompipe, pregúntele a su abuelita, a su jefecita, a su jefe. Y ellos sí se la saben, ¿verdad? Yo estoy seguro que sí. Bueno, vamos entonces con los saludos. Terminación en 3753 dice: buenas tardes, saludos para la lombriz. A Osmani dice: el chaneque de la carpintería Los Panchitos, ¿a poco? Saludos. También al Momo de la pintura, órale, saludos para la raza chambeadora, que mira, por lluvia no paramos, y una raza, ¿cómo no? Ya se había tardado en llegar Conky Man. ¿Dónde andabas? Trepado del guayabo, ¿verdad? En la mañana ni tus luces, padrino. Ay. Te fuiste a visitar un pueblito mágico, ya lo sé. Saludos, andamos en sintonía, cámara padrino, ya te la sándwich. A ver, ¿quién más? Hugo López dice: excelente y bendecida tarde, saludos. ¿Quién va a narrar el partido? Pues, ¿qué te cuento? Que nosotros tenemos equipo, papá. No es por presumir, pero de primer nivel. Mañana lo vas a descubrir. Si estás pensando que alguno de los animalitos de la cabana, no. Nada que ver. Equipo de primera. Puro narrador oficial de esta fiesta futbolera, así que usted aguante, no pite hasta que choque. Joy Pereira, saludos aquí en sintonía, dice, con un porrazo de agua en Wixla. ¡Ah, por fin llovió en Wixla! Bueno, por fin me lo han reportado, porque no sé si en otros días anteriores si ha llovido, ¿ah? Pero ahí está. Bien, vamos a continuar con música. Recuerden, ahí tengo en el estado de WhatsApp una adivinanza. Ahí va, a ver si son chidos. Señoras y señoritas, casadas y solteritas, se las meten estiradas y las sacan arrugadas. ¿Qué es? ¡Ay! Vamos a ver si son muy chidos y son muy buenos para este de las adivinanzas. Por lo pronto los dejo con más música. Esto es del Recodo. ¡Yo! cama de piedra.
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0: De regreso con ustedes y estoy leyendo sus respuestas, ¿eh? Así que comuníquense al 962-625-2767. Ese es el WhatsApp de cabina y a ver si le atinan a este show, a este business que les estoy poniendo ahí. La adivinanza va más o menos así. Señoras y señoritas, casadas y solteritas, se las meten estiradas y las sacan arrugadas. ¿Qué es? Ahí está, para que se pongan las pilas ustedes. Y nada, pues yo voy a estar leyéndolos con todo el gusto del mundo. Y ahí les va el chisme grupero, porque eso es lo que les iba a decir. Nada más que ahorita me acordé de sus respuestas, que necesito que me den sus respuestas. Ahí les va el chismecito grupero. Adivinen quién posiblemente se nos casa. Pues nada más y nada menos que Don Tony Meléndez. ¡Ay, güey! Hay rumores de que puede llegar al altar después de 5 años de relación, del señorón con su pareja Cristina. Con 55 años, Tony ha encontrado el amor, imagínense. Así que yo todavía tengo esperanzas de encontrarlo. No creo. Pero bueno, el chiste es de que están en sus planes, llegar al altar, no descartan esa posibilidad. Dicen que puede ser muy pronto. Además que pues el señor Tony Meléndez es cantante ahorita y como que le anda haciendo ahí a hasta la política, ¿no? Y de seguro, va a haber boda, se nos casa el señorón. ¿Todavía no saben quién es Tony Meléndez? No, hombre, pues es el vocalista de Conjunto Primavera. Así que, pues bueno. Oigan, hablando de cosas bonitas, de cosas chulas, vámonos con un saludo hasta el Gabach. Allá nos están escuchando, mi amorcito corazón, yo tengo tentación de un beso. ¿Cómo ñoño? Nos está escuchando Mari. Bueno, Marisol, ya anda en el jale, anda allá, fíjense que está soleado, me está diciendo que allá está soleado, imagínense. Aquí está fresco y allá soleado, no. No puede ser. Así que nos vamos con más música, más rolitas de las chidas. Aquí los dejo con esto titulado La Cuerita. Y regreso de volada, no le cambies. Sigue siendo que buena música. Manden su respuesta pues de la adivinanza. Ya me voy casi, nada más de aquí hasta las 5 voy a estar acompañándolos yo.
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0: Y estoy de regreso y sigo cotorreando con toda la banda a las 4:39 ya. Vámonos con sus respuestas. A ver qué más dice la banda. A ver. La adivinanza va de la siguiente manera. Señoras y señoritas, casadas y solteritas, se las meten estiradas y las sacan arrugadas. ¿Qué es? Bueno, pues mi queridísima Sofi López dice. Dice que son las medias. Saludos para usted, don Puma. Ok. ¡Sí! Yo y Pereira, mi amor, o compadre, la neta es que. No le atinaste en esa ocasión. No son las pantimedias. O bueno, o sí les dicen pantimedias también. Espérenme tantito. ¿Cuál es la diferencia? Y yo con mis dudas existenciales, ¿no? Diferencia entre novio y amigos. Ah, nada, esa es una canción. Diferencia entre pantimedias y medias. A ver. Pantimedias son las. Y los medias son las. Ah. Ok. Pues no son las pantimedias. Entonces sí estás mal. Sí, casi cerca, mi queridísima Joy. Tengo las pantimedias, me dicen aquí. ¡No! José Fernando, sí le atinó. Las medias también me dice la terminación 9769. Hugo López dice que las medias, claro. El guante, ¡no! Alfredo, no. Alfredo, cámate, por favor, no. Eliazar, pues nos manda un sticker de un cafecito, ¿no? Así que rico, la neta se me no se me olvidó. No pude por cuestiones de tiempo hacer mi cafecito o pasar a traer uno de la tienda tachita o no pude. Pero bueno, me voy con más música porque la neta este clima ya me puso romántico. Solamente para ti, mi amor. Tus latidos de calibre 50. Ay, nomás hasta el gabacho para mi güerulla. Mi güerita chela preciosa, mi amor. Ahí te va.
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0: Piso número uno.
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0: Ya estoy de regreso y vámonos con Marielinda. Saludos. Y me dice la respuesta que si son las medias, jejeje, saludos. Y claro que sí. En efecto. Están las medias. Yo sabía que sí podía contar con ustedes, muchachos. Yo tenía toda mi fe en ustedes. Sabía que ustedes sí se la saben. Pues bueno, lastimosa o afortunadamente, llegamos a la recta final, pero el día de mañana... el día de mañana no les prometo nada, muchachos. El día de mañana va a ser la gran fiesta futbolera. Así que mañana pueden haber ciertos cambios. Nada más les voy avisando para que ustedes estén muy atentos a todo lo que va a pasar el día de mañana, ¿sale? Mañana puede que sea un horario diferente debido a todo lo que va a suceder y el partido inaugural y todo este rollo. Así que nada más no se me pongan trompas, dijeron por ahí. No se vayan a enojar ni se vayan a lebrestar. Pero bueno, mañana será otro día, así que nos vamos con lo último que tenemos por aquí para toda la banda, para que no se me agüiten, para que no se me queden todos tristones. Y en unos minutos ya viene directamente desde el norte para todo el mundo. Es la güera. Y los voy a dejar con esta nueva versión del Malía, Lorna y Pablito Mix, ¿sale? La del papi chulo.
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5: Termina la relación de Peso Pluma y Kenia Oz. Los rumores se hicieron realidad. Kenia Oz y Peso Pluma anunciaron oficialmente el fin de su relación a través de un comunicado en redes sociales. La pareja aseguró que la decisión se tomó con amor, respeto y en los mejores términos, agradeciendo el cariño de sus seguidores y pidiendo privacidad en este momento personal. El comunicado sorprendió a los fans, quienes ya habían notado señales de distanciamiento, como la eliminación de fotos en redes. Una historia que llega a su fin, pero deja huella en la música y en sus seguidores. Escándalo en el Capibara Tour. La polémica inició porque el Coyote no pudo presentarse en una fecha de la gira en Estados Unidos debido a un problema con su visado, por lo que Julio Preciado entró al quite para sustituirlo. Durante el show hubo tensiones cuando intentaron involucrar al Coyote por medio de una intervención remota en la pantalla, lo que generó fricciones sobre el escenario. El Coyote acusó a Preciado de abusar de la situación y de cobrarle hasta $60,000 por presentación en Estados Unidos, cuando según él, el costo real ronda entre los $30,000. También aprovechó para arremeter contra Chuy Lizárraga, señalando que no respeta los tiempos musicales y criticando la forma en que adapta las cumbias.
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9: ¿Qué tal? Esta es la información más importante. La Comisión Nacional del Agua, Conagua, informa que la tormenta tropical Cristina se debilitó a depresión tropical frente a las costas de Guatemala. Aunque por el momento no afecta directamente a México, el sistema continúa siendo vigilado debido a que podría generar lluvias puntuales fuertes e intensas en las próximas horas. De acuerdo con los pronósticos, el fenómeno ingresará a territorio guatemalteco y posteriormente podría internarse por la zona serrana de Chiapas en un periodo de entre 24 y 48 horas. Por lo que actualmente su centro se localiza a 430 kilómetros al este-sureste de la desembocadura del río Suchiate, en la frontera entre México y Guatemala. En información estatal, a 10 días del inicio de la huelga nacional magisterial, integrantes de la sección 7 del CENTE mantienen la toma de la planta de Pemex en la capital chiapaneca y anunciaron que podría intensificarse sus acciones de protesta en Chiapas y en la Ciudad de México en el marco de la inauguración de la tan esperada fiesta futbolera 2026. En información nacional, a unas horas de que se realice el partido inaugural en la Ciudad de México, el canciller Roberto Velasco recibió al ministro de Relaciones Internacionales y Cooperación de Sudáfrica, Ronald Lamola. El titular de la Secretaría de Relaciones Exteriores recordó que en 2010 Sudáfrica abrió sus puertas recibiendo a México en el partido inicial. Muchas gracias por su atención, informó Pamela Hernández.
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0: ya con 11 minutos. Estás aquí en tu programa de confianza, aquí a través de la que buena. ¡Trépale a las norteñas! ¡Eso! ¿Cómo están? Oiga, oye, qué aguacerazo. ¡Qué aguacerazo! Oigan, yo me estoy enfermando. Ya lo que les estaba contando aquí al compa Puma. Que ya me siento como el friocito, pues todo el día, pues ya traigo mojada la ropa, pues. Y pero bueno, yo sé que a algunos les pudo ir peor. Quiero que me cuentes, por favor, ¿dónde te agarró el agua? ¿Qué te pasó? ¿Algo que hayas visto el día de hoy? Siento que la neta, o sea, Tapachula se está hundiendo. En donde quiera que andábamos, estaba el aguacerazo. Que decía yo, oh my God, no sé cómo mi carro sigue pasando por aquí. Pero bueno, oigan, el día de hoy tengo anuncio. Tengo anuncio parroquial. Esto le vamos a poner el debido respeto que se le merece, pues. ¡Oso! Escuchen eso, súbele por favor, compa Puma, súbele. Porque ya solamente faltan menos de 24 horas. Menos de 24 horas. ¿Para qué? Pues para dar inicio a esta gran Copa del Mundo 2026. Un gol, déjame te comento, compa Puma, que un gol no respeta donde estés, ¿eh? Puedes estar en la oficina, puedes estar en el camión, en el tráfico, en el baño, compita, en el baño. Y un gol puede caer en cualquier momento. Por eso, la única manera de vivir cada anotación, cada minuto y cada acción de la Copa Mundial de la FIFA 2026, estés donde estés, es a través de la que buena. 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Vámonos con el Viper. De una vez para andar contentos, alegres y contentos de los huracanes del norte. Esto es el Viper y son las 5:13.
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0: estamos de regreso, 5 de la tarde ya con 20 minutos y la lluvia no para. Y nosotros tampoco, obvio. 962-625-2767 es el número de cabina para que tú mandes tu mensajito en este momento y nos digas desde dónde nos estás escuchando, desde dónde te encuentras en este momento. Ya tenemos mensajes por acá, dice el mapache. Me mandó un corazón el mapache. ¡Ay, comapachito! Oigan, perdonen si no puedo ahorita como que tirarles muchos piropos. Ya me duele la gargantita, la neta. Estoy haciendo mucho ya. Ay, dice para acá José Fernando. Dice, hola, hola, jirafita. Porfa, ponme la canción de Amor Platónico de los Tucanes de Tijuana. Ahí me mandas mi saludo y mi beso. Claro que sí, mi vida, claro que sí, mi amor. Tú sabes que para mí tus deseos son órdenes. ¡Puma! Ponle la de los Tucanes de Tijuana. Amor Platónico. ¡Órale, si no, no te voy a tragar! Así. Así lo voy a tratar al Puma. Dice Eleazar del TX, Dios te bendiga. Dios te bendiga a ti también, Eleazar. A todos mis amigos taxistas. Deseo que en esta tarde les vaya bien a todos. Que Dios me los proteja demasiado bien para evitar accidentes. Porque pues ahorita hay que manejar con mucho cuidado. No por tratar de llegar rápido a algún lugar. Vamos a ser imprudentes al manejar. Entonces, yo se los pido encarecidamente. Igual a mis amigos de las diferentes colectivos de la ciudad también. También hay que ver la situación en la que estamos en este momento. No sabemos en qué alcantarilla estamos pasando, porque pues suele pasar. Entonces, a manejar, mira, mejor despacito, con cuidado y bien. Ay, oye, y por cierto, yo no le voy a hablar bien a este hombre porque luego piensan que es mi pareja. Uy, aquí sí era el hombre. No, hombre, mijo, yo, hace rato me dice, ay, es que piensan que acá tú y yo, ¿qué? Le digo, no, hombre, no te alcanza todavía, compadre. Así que, no hay, somos amigochos, ¿verdad que sí? Somos hermanitos. Oye, Puma, yo te quiero hacer una pregunta y también es una pregunta abierta al público. ¿Cuál crees que va a ser tu pronóstico para el día de mañana en el marcador? 1-0 a favor de México. Eso es que, oye, somos mexicanos y no le tenemos fe a México. O sea, a que alguien me explique, pues, que alguien me explique cómo el mexicano está tan seguro de que no vamos a avanzar, que nos vamos a quedar ahí. O sea, nos encanta echar la fiesta aunque sabemos que vamos a perder prácticamente. Entonces, yo quiero que tú me comentes, me digas ahorita, me mandes por WhatsApp. Jirafita, mi pronóstico del día de mañana va a ser, el marcador va a quedar 1-0, 0-0, 1-1, 2-1, 3-1, ¿a favor de quién? Y puede que el día de mañana o el día de pasado mañana les traiga un regalito al que le atine. Ahí está. Yo lo que digo lo cumplo, compadres. Yo lo que digo lo cumplo. Así que el día, bueno, para que no ande yo corriendo, el viernes, Puma. Viernes va a haber regalito a la persona que le atine, porque ya saben que aquí sí somos acá cariñosos con todos ustedes. Son las 5 de la tarde con 23 minutos. Empiezo a recibir mensajes. Vámonos con esto de Amor Platónico de los Tucanes de Tijuana.
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gente bonita, gente hermosa, plebada, chula, ya les piqué las costillas, me encanta, porque solamente empecé a hablar del fútbol, lo que les gusta, lo que les encanta, y ya empezaron a mandar ahí de sus pronósticos. Vamos a anotarlos, en este momento voy a anotarlos en una hojita que tengo aquí, porque yo sí cumplo, o sea, yo sí cumplo, no me vayan a comparar ni nada, yo sí les voy a cumplir. Dice Octavio García que va a quedar 3-0 a favor a México. Pues al menos de que te vayas a Veracruz, allá, ¿a dónde es donde hace la chamanería? En Veracruz, pero hay una parte, Catemaco, y podría ser, yo también podría creer. Dice Germán Fabiel, dice que va a ser México 2, Sudáfrica 0. Oye, hay que ser tan malo con nuestros amigos de Sudáfrica. Dice Hugo, si se puede y para ti, mi amor, de los invasores de Nuevo León. Dice, excelente y bendecida tarde, saludos, jirafita hermosa. Hoy sí se puede. Las medias, hoy sí se puede, dice él. ¿Hoy sí se puede qué, Hugo? Hoy sí se puede, sí se puede. No es que no me dices qué, Huguito. Tacha para Hugo. Ya va a escribir. Dice Laura Alcázar, México 3. Sudáfrica 1. Bueno, al menos mi amiguita Laura ya le dio un voto a este Sudáfrica. Y dice Jirafita, mi pronóstico para mañana es México 3, Sudáfrica 0. Oye, andan con todo, Andan con todo, no hay que ser tan malos, oigan, no hay que ser tan malos con Sudáfrica, hay que ser buenos, hay que darles un puntito aunque sea. Pero bueno, yo no voy a decir nada. Si son sus pronósticos, yo lo respeto. Dice Luis el comisario. Buenas tardes, Jirafita. Bendecidos. Bendiciones. Saludos. Porfa, la de eslabón por eslabón. Te escribo en el taxi 0273. Y aquí suena la que buena. México gana 2, Sudáfrica 1. Muy bien. México será campeón del Mundial 2026. ¡Wow! Se vale soñar. Se vale imaginar. No, es que imagínate un universo donde México ganara. ¿Quién nos quita? No, hombre, vamos a estar insoportables. Ostras, no, hombre, mijo, quítate que ahí te voy. Vámonos de una vez con esta cancioncita que es Eslabón por Eslabón para mi amigo el comisario que nos está escuchando. 5 de la tarde, ya con 34 minutos.

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0: ¡Regresamos, mi gente! Oiga, sí se nota que ando medio enferma. Díganme la verdad. ¿Ustedes cómo me están escuchando en este momento? Siento que no les estoy dando lo que se merecen. Siento que no, pero no importa. Aquí estamos para ustedes porque los amo, gente, porque los amo. Oigan, dice por acá mi amiguito Hugo López que el marcador será 3-1. 3-1. ¿Ustedes qué piensan? ¿Creen que sí? ¿Creen que no? Dice René. México. Ay, amigo, ponte por ahí algo de risa. México 5, Sudáfrica 1. Ay, tu tío. No, hombre, amigo, estás haciendo y no ves. Está bien que sí, pero... Está bien que sí, pero no. Vamos a contestar la llamada. Aló, ¿quién habla? Buenas noches. Tarde, son las 5 de la tarde con 41 minutos. Ok, ¿desde dónde nos habla? Ah, doctora, ¿qué tal? Muy buenas tardes. ¿Cuál es su pronóstico para mañana?
1: Yo estoy bien, aquí con la lluvia, que
0: quiera
1: estar lloviendo, ¿verdad?
0: Sí, era su pronóstico del fútbol. Su marcador.
1: Sí, hermanita, le quiero pedir una canción, ¿la podrá poner?
0: Sí, claro que sí. ¿Qué canción quiere?
1: Con Tigres del Norte, Prisión de Amor. Estoy en Baja California.
0: Eso, Tigres del Norte, Prisión de Amor, perfecto, hasta Baja California. Oiga, dígame.
1: Ayúdame a Pandita por la radio, de parte de la doctora Mariel, déjame.
0: Claro que sí, doctora, yo se la saludo y le mandamos un beso hasta hasta Baja California. Ahorita le ponemos su canción.
1: Hola, Dios le bendiga, bye.
0: Bye, bye. Hasta California, no me dio el pronóstico, pero me dijo cómo es el pronóstico en Baja California, que es lo importante. Acá está lloviendo, yo también. Arrasa. Dice René que México 5, Sudáfrica 1. Eso es tener altas expectativas, ¿eh? Ya quisiera yo, René, poder pensar como tú, compadre. La verdad, la neta. Él es de los que todavía confían en la palabra de la mujer. Se me hace. Dice el chilango. Ay, caray, dice. ¡Eja de mi jirafita! Saludos, my love, chiquitita. Mami, mi amor, cosita mía. ¡Uy! Ay, no, chilango, es que si tú no me chuleas, ¿quién me va a chulear, pues? Dice, y México 2, Sudáfrica 1, y beso para el Come Croquetas. Y para ti, 1,000,000 de besos, mi jirafita, me mandas sus stickers. Tú como sea, te escuchas bellísima, muchísimas gracias, chilanguito de mi vida. Ay, mi chilango, no, así en la casa, si ya me preguntaron, oye, ¿tú quieres ser chilango, pues? Le digo, nada, es un amiguito. 5 de la tarde, ya con 43 minutos, vámonos con esto de te escribí una carta y aquí suena La Que Buena.

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0: todo, mi gente hermosa, mi gente chula, preciosa, trabajadora de Tapachula. Oye, te mando un beso, un abrazo. A ti que vas manejando en este momento, que te encuentras detrás de un volante, quizás iniciando turno, porque unos van saliendo, otros van entrando, quizás saliendo de tu turno. ¿El Sancho? ¿Al cuál Sancho? ¿Al mío? No, yo no tengo. Al que entra ya dice el Come Croquetas que al Sancho también, porque es el que entra y sale. Pero bueno, a todos ustedes que nos están escuchando en los diferentes rinconcitos de la ciudad de Tapachula, les mando un beso, un abrazo. También a los niños, porque ya me di cuenta que me escuchan niños, ¿eh? Así que desde que yo me di cuenta, modero mi lenguaje, porque ante todo, las criaturas, ante todo hay que cuidar la inocencia de las criaturas. Oigan, dice mi amigo Dani Gamboa, dice, de los tigres, esas no, porque traigo saldo y le marco a la ingrata. ¡Ay, paperas! Tú tranquilo, si ahí es miércolitros 2x1, llévatela, tomar un litrito y ya, mira. Después me lo agradecerás. Hola, Grafita, diosa de diosas, que se engalana con un simple mortal. ¿Podría usted hacerme el favor de ponerme la del carrito? Y un saludo al Come Croqueta del Padrinazo, o sea, para ti. Ok, a ver, ¿ya escuchaste cuál quiere mi querido Dani? La del carrito. Por favor, claro que sí, compadre, claro que sí, te la vamos a poner, ¿cómo no? Porque tú mandas, Dani, tú mandas. Yo no sé qué haces allá, Dani, tú deberías estar aquí mandando en la radio, pues. Tú deberías de, a mi jefe le voy a decir, a ver, jefe, ya váyase porque va a venir el Dani. Ya sea el Dani o el Chilango, yo siento que ellos son más de la radio que uno. Tengo un audio por acá, tengo un audio, vamos, dice Machín. Machín, espero que no digas malas palabras porque te corto. Una, dos, tres.
1: Buenas tardes, Jirafita, buenas tardes.
0: Buenas tardes.
1: A ver si alcanza a entrar mi mensaje.
0: Sí, gracias.
1: Hay un saludo para uno de mis amigos que trabaja en una de las llanteras conocidas aquí en Tapachula. Okay. Se llama Manuel, más conocido como el Pocasangre. Ahí le mando un saludo, que todavía está laborando este amigo. Todavía sigue laborando.
0: Pues ahí está el saludito para el Pocasangre, para el Manuel. De parte de sus amigos de la Qué Bueno, de parte de la Jirafa, de parte del Machín, de parte del Come Croquetas, del Puma. Oigan, esto ha sido todo por el día de hoy. Les agradezco mucho por estar aquí en sintonía a través de la Qué Buena. Entrépale a las norteñas. Nos vemos el día de mañana. Espero llegar, oigan, espero llegar. Si no, ahí escucharán al Puma. Les diré por qué. Ya tengo el marcador listo. Ya saben, regalito el día viernes a quienes le atinen. Y eso ha sido el todo. Me voy, pero no le cambie, no le mueva, no le baje, porque te quedas con más de la excelente programación que la Qué Buena tiene para ti. Y ya llegaron, ya están aquí, ya vienen bajando, ya están bajando esta bola de gaznates. Bye.

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